0: acusado de espionaje en Chequia. Representantes del gobierno en el exilio de la República Chechena de Ichkeria celebraron una reunión en Praga bajo estrictas medidas de seguridad para reclamar el respaldo de la Unión Europea y de Ucrania a su objetivo de restaurar la independencia de Chechenia de Rusia. Los organizadores mantuvieron en secreto el lugar del encuentro hasta el último momento por temor a posibles acciones de los servicios de seguridad rusos. La mayoría de los países, incluida la República Checa, sigue considerando a Chechenia parte de la Federación Rusa, mientras que Moscú califica de terroristas a numerosos representantes del movimiento independentista. Los líderes chechenos en el exilio afirman que continuarán apoyando a Ucrania y confían en que una derrota militar de Rusia abra la puerta a nuevas aspiraciones independentistas en el Cáucaso. El Festival Internacional Colors of Ostrava concluyó su edición número 23 con una asistencia récord, la más alta de los últimos años, según confirmó su director artístico. Durante 4 días, más de 110 artistas actuaron en el recinto de Dolní Vítkovice, entre ellos figuras como Lorde, Moby y 21 Pilots. Los organizadores registraron una gran afluencia de público, aunque aún los números exactos no se han dado a conocer. Para este martes se espera una mañana soleada, aunque durante la jornada aumentará la nubosidad desde el norte. En algunas zonas del noreste y noroeste del país pueden aparecer chubascos aislados, mientras que por la tarde las precipitaciones y las nubes irán disminuyendo. Las temperaturas máximas se situarán entre los 18 y 22 grados y en el sur de Moravia podrían alcanzar hasta 25. Y estas han sido las noticias del día en Radio Praga Internacional.
1: España logró su segundo campeonato mundial y las celebraciones se extendieron hasta altas horas de la madrugada en Praga. Varios españoles contaron a Radio Praga Internacional cómo fue su gran noche de pasión, sufrimiento y festejo.
2: ¡Ole! ¡La milla más!
1: Bares y pantallas gigantes en terrazas concentraron a españoles, argentinos y simpatizantes de unos y otros por toda la República Checa. En Praga, la Fan Zone oficial estuvo en la terraza del ático del centro comercial Westfield Hodov, a donde acudió, por ejemplo, Javier Fernández y otros miembros de una incipiente peña madridista checa que vivieron una noche inolvidable. Cuenta.
3: Fue un día muy emocionante. Lo estuvimos viendo en Westfield Hodov, donde los sponsors del Mundial habían montado esta fan zone. Y estaríamos calculo unas 2.000 personas, pero el grupo de españoles nutrido éramos nosotros, unos 20 españoles, todos familias con niños, disfrutando del partido. Además, lo bueno que tuvo es que Jan Koller, el mítico jugador que ostenta el récord de goles con la selección checa, estuvo allí apoyando y la verdad es que estuvo muy bien. De hecho, tengo una foto, como se puede ver, con mi hijo en brazos, que espero que algún día, cuando mi hijo sea futbolista, le pueda enseñar eso.
1: Y tras el partido, claro, está una alegría enorme y una sensación que se disfruta.
3: Bueno, muchísima tensión durante los 120 minutos, pero cuando marcó el gol Ferran Torres, pues fue un alivio y lo disfrutamos mucho. La verdad es que fue un auténtico baño el que le dio España a Argentina y a disfrutar. Y bueno, ya tenemos dos estrellas, dos campeonatos del mundo que nos ponen a la altura de Francia, de Uruguay. Y bueno, creo que esto es un equipo de leyenda que ya ha conseguido los mayores torneos en los últimos 4 años, como son la Nation League, la Eurocopa del año 2024 y este año 2026 con el culmen, con la victoria de ayer. Así que bueno, muy contentos, disfrutándonos mucho. La gente checa nos dio muchísimo apoyo. Como siempre, había algún que apoyaba a Argentina, es normal. De hecho, vino un vecino mío que vemos los partidos juntos y decidió venir con nosotros. Y la verdad es que, bueno, él mismo admitió que jugó mucho.
1: Pero en muchísimos otros sitios de Praga se reunieron españoles, como por ejemplo en el restaurante La Perla. Allí estaba Javier Insausti, a quien le pasó lo que nadie quiere que le pase en un día así.
4: A las 9 en punto, cuando empieza el partido, Se va internet. Se fue internet y el fútbol no se veía. Así que nada, yo cogí y dije, mira, yo con toda la cama me lo puse en el móvil y digo, bueno, pues aquí viéndolo. Y entonces se me acercó el camarero y me dice, oye, pero tú tienes internet aquí. Y digo, sí, yo pillo buena conexión, porque resulta que estábamos en el sótano. Nada, al final todo el partido Yo salvé el partido, porque todo el partido lo estuvimos viendo a través de mi wifi. Así que me quedé sin teléfono, que es una putada, porque a mí me gusta estar enviando mensajes y sobre todo en el descanso llamar a mi padre para comentar las jugadas. Pero bueno, oye, merecía la pena.
1: Al ser un restaurante español, allí se apoyaba a un solo equipo, aunque no solo había españoles.
4: Todos apoyaban a España. Había un chico de Kazajistán cuyo tatarabuelo era español, que yo no sé cómo narices hace 100 años acabas en Kazajistán. No sé qué historia habrá detrás, macho. Debe ser como la del el maestro Juan Martínez, que tuvo un hijo en Rusia y acaba en Kazajistán, bueno, vamos. Luego, había también un portero de discoteca de la Plaza de Santa Ana de Madrid, checo, que había estado 10 años viviendo en España. Tío, que medía 2 metros, macho. Yo le dije, parecía un vikingo, como loco con España. Que me estuvo contando que él había vivido la de 2010 en España y que tenía muchísimas ganas de que volviera a ganar.
1: El partido fue muy sufrido, por lo que el gol de Ferran en el minuto 106, parecido al de Iniesta hace 16 años en Sudáfrica, fue una liberación de tensión y emociones.
4: Se lió un abajo cuando marcó España, te puedes imaginar, pues todo el mundo celebrándolo. Ahí éramos 25 personas o algo así, absolutamente espectacular. Y hasta las 3 de la mañana que me fui al... Estuve dando vueltas por Praga, digo, a ver si encuentro un grupo de españoles y sigo de fiesta. Buena noche, la verdad. Buena noche. Estas cosas, a lo mejor ahora nos hemos acostumbrado, porque ganamos en 2010, hemos vuelto a ganar ahora en 2026, pero nunca sabemos. Puede que sea la última vez que veamos a España jugar una final. Es decir, hay que disfrutar el momento, porque llegar a una final del Mundial, ganar una final del Mundial, es jodido de pelotas. Hay 160 naciones que quieren hacerlo. Entonces, había que disfrutarlo como Dios manda.
1: Diego Fandos, asentado en Praga desde hace mucho, vio casi todo este campeonato en Chequia, igual que tantos otros antes. Aunque justo los últimos partidos los ha visto en su pueblo de Navarra. La victoria le ha traído a la memoria las celebraciones del Mundial del 2010 y la Eurocopa de 2012 en la mítica terraza con pantalla gigante del parque de Riego Besadi. Aunque ahora ha cambiado mucho allí el ambiente en los partidos después de que empezaran a cobrar 10 euros por la entrada.
5: Ha sido magnífico, han jugado muy bien. Son un equipo de chavales muy, muy maravillosos, muy técnicos, pero al mismo tiempo muy humildes y muy ambiciosos a la vez, dirigidos por De La Fuente, que es un entrenador estupendo. Y nada, me ha recordado mucho a los mundiales y las Eurocopas que vivimos en Riego Besadi, que estuvieron muy bien hace ya un tiempito, ya nos hemos hecho mayores, pero sí, grandes recuerdos de entonces y bueno, y ahora grandes recuerdos ahora, unidos por el fútbol y un gran espíritu de equipo.
1: Václav Havel cumple 90 años en octubre y en Avignon, en Francia, comenzaron a festejarlo la semana pasada. El jueves por la noche se estrenó en esa ciudad francesa una obra de teatro inédita del fallecido disidente dramaturgo y expresidente titulada Chejik. Los detalles con Gonzalo Núñez.
0: Desde Ultratumba ha decidido Václav Havel regalarle una obra de teatro inédita a sus seguidores, no solo checos, sino de todo el mundo, justo en el año que habría cumplido los 90. La obra inacabada de un acto titulada Chejik, lila en español, pero en la obra se trata de un apellido a la que Havel también se refería en sus notas como Varovani, permaneció oculta durante casi 40 años antes de ser hallada en la herencia del escritor y firmante de la Carta 77, Zdeněk Urbánek. No fue hasta 2014, varios años después de la muerte de su abuelo Zdeněk Urbánek, que el teniente de alcalde de Praga V, David Dušek, descubrió el fragmento del texto. Urbánek era amigo íntimo de Václav Havel y se carteaban a menudo. En realidad, se trata de un regalo que el señor Václav Havel nos ha hecho a todos por su 90º cumpleaños, comentó a la radio checa David Dušek, quien descubrió la obra.
6: Mientras revisaba decenas de cajas, manuscritos y mecanografiados,
0: Me intrigaron unos textos escritos con una caligrafía ligeramente diferente. Fue entonces cuando me di cuenta de que no tenía por qué ser de mi abuelo y tras consultar con Ana Fremanova, experta en Havel, comprendí que se trataba de un manuscrito inédito del mismísimo Václav Havel.
6: Radka Ondrášková, directora del Centro Checo en París, que ha gestionado el estreno de la obra en Francia en el marco del Festival de Aviñón, dice que es una historia preciosa la de este texto recién descubierto que el público pudo escuchar por primera vez la semana pasada, adaptada al francés.
7: Por supuesto, creo que gracias a ello captará la atención del público, que sin duda conoce el nombre de Václav Havel, y me parece muy simbólico. De alguna manera, Aviñón siempre ha compensado el hecho de que Václav Havel no pudiera representarse en su propio país, y se celebraron representaciones aquí, incluso en los momentos más difíciles cuando Havel estaba encarcelado.
6: La gala celebrada el jueves, que conmemoró el 90 aniversario del nacimiento de Havel, los cumpliría el 5 de octubre, incluyó también la entrega del primer premio internacional Václav Havel, otorgado al actor y dramaturgo ucraniano Viktor Kirillov. Es un gran honor recibir este premio. Pocas personalidades del siglo XX pueden compararse con Václav Havel. Las ideas de Havel siguen vigentes y su lucha, lamentablemente, también, afirmó el dramaturgo premiado. Todos los años a mediados de julio, Aviñón acoge un famoso festival de teatro que atrae artistas de toda Francia y del mundo a esta ciudad provenzal. Y en esta ocasión, Aviñón decidió conmemorar por adelantado el 90 cumpleaños del disidente dramaturgo y primer presidente de la República Checa, Václav Havel, que falleció en 2011 a los 75 años. Un luchador por la libertad a quien este mismo festival le brindó en el pasado una plataforma para expresar sus ideas cuando estuvo encarcelado en Checoslovaquia.
1: El México tradicional y el México contemporáneo se contemplan y dan la mano en Raíz, una boutique praguense de diseño especializada en joyas, cerámica, artesanía y moda. Y de paso, su dueña y fundadora, Lavinia Elizondo, aprovecha para reconectar con su esencia mexicana, que tanto echaba de menos. Nos lo cuenta de nuevo Gonzalo Núñez.

0: Hay una boutique mexicana en el corazón de Praga que ofrece una gran variedad de productos como moda, joyas, artesanía, cerámica, que tienen en común ser típicamente mexicanos, pero de diseño y vanguardia. Lavinia Elizondo llegó a Praga a trabajar en una gran multinacional. Pronto se cansó de la anodina vida corporativa y decidió regresar a sus raíces, pero permaneciendo en la capital checa. Y para lograrlo decidió crear una boutique mexicana en el corazón de Praga y la llamó Raíz, homenaje y regreso a su cultura mexicana que tanto ama. Ella lo explica mejor en conversación con Radio Praga Internacional.
1: Bien, pues hace 4 años decidí pues salir de mi vida corporativa, intentando conectar con mi identidad, con México. Buscaba seguir esa conexión que tengo con mi país y dije, bueno, me gustaría iniciar un negocio conectado con México. Vi que no estaba llegando el diseño y el arte mexicano a República Checa. Vi una oportunidad y dije, vale, pues yo estoy como cansada de la vida corporativa, me gustaría reconectar con mi país y con este lado creativo que siempre he tenido desde pequeñita. Y bueno, me aventuré a crear el proyecto que es Raíz, precisamente como su nombre lo dice, es una manera de reconectar con esta esencia nuestra. Y de ahí comenzó el proyecto para crear un puente de arte y diseño entre México y República Checa. En este mismo lugar, hemos estado hace 4 años, iniciamos. Y bueno, ha sido como una constante evolución, porque todo el tiempo estamos encontrando buscamos todo el tiempo nuevos artistas y diseñadores que entran dentro de lo que es nuestra misión de mostrar y traer como arte y diseño de calidad.

0: artículos de utilidad como tazas, jarras, pero todo creado con técnicas ancestrales, pero con un enfoque contemporáneo, que eso es lo que nosotros estamos representando aquí en Raíz. El México contemporáneo, elegante, atrevido, que dentro de estas particularidades, porque nuestras piezas son con mucho carácter, pero de una manera que yo veo que se adaptan y se amalgaman muy bonito a la estética europea. Y creo que eso es algo de lo que le gusta mucho a la gente que nos encuentra y que viene aquí a Raíz, que le da un enfoque divertido y da mucho carácter a los espacios que son muy diferentes de lo que estamos acostumbrados en América, en México en especial. Aquí los espacios son más sutiles, los colores. Entonces estos espacios sutiles con una pieza con mucho carácter de México, que es como lo que aquí curamos, les encanta esta combinación. También manejamos lo que son piezas de arte gráfico. Colaboramos con artistas que ya están en galerías en México. También manejamos lo que es joyería, piezas de galería que ya son de artistas consolidados a su vez. Y bueno, también tenemos lo que son artesanía tradicional de México. Pues es una serie de piezas de lo que es el México tradicional y el México contemporáneo. Entonces, ahora sí que hay piezas para cada ocasión, para el día a día, para ocasiones especiales, como son los bolsos, la ropa, todo con fibras naturales. Ya piezas decorativas que pueden ser bien para uno mismo o para regalos especiales para esas personas que siempre están buscando algo más único.
1: Y hasta el momento, ¿cómo ha sido la recepción del público checo hacia tu concepto de tienda y tus productos?
0: La verdad es que desde el día uno la aceptación de las piezas ha sido increíble. La gente tiene mucho amor por México y mucha curiosidad.
2: ¿El checo?
0: Sí, la verdad es que son súper curiosos y bueno, también en especial cuando saben que soy mexicana. Hay muchas personas que hablan o entienden bastante español y bueno, les gusta como también practicarlo. Ajá. Sí, entonces se llevan como la experiencia completa también. Y bueno, yo creo que ha habido retos, sí, uno de los retos es como romper este cliché que existe o no sé si se pueda decir como idea consolidada que existe ya de lo que es el arte y el diseño mexicano, porque la mayoría de las personas cuando decimos somos una boutique mexicana, lo primero que se imaginan es esto súper folclórico, colorido, que bien es cierto México y es hermoso, pero nosotros no estamos enfocados en eso. Entonces es como demostrar esta otra cara de México que poca gente conoce. Entonces la verdad es que pensamos que iba a ser un reto, pero a la gente le ha encantado porque hemos conseguido curar las piezas de una manera que les agrada. Entonces sí, es como, la verdad es que la recepción ha sido muy bonita y toda la gente se va súper contenta, nos recomiendan y bueno, también les gusta mucho como las historias detrás de los objetos, todo tiene una historia y bueno, al nosotros introducirles como a la técnica de cómo se ha creado, la historia, de dónde viene, algunas de ellas por qué son así o a quién se le ocurrió, por qué se empezaron a hacer, como esta tradición, este carácter detrás de las piezas, pues simplemente hace que la gente conecte más con nuestros productos. Entonces pasa de ser solo una taza a ser como la taza de Raíz, ¿sabes? Por todo lo que implica, todo el trabajo y toda la técnica, pues todo ese amor que hay detrás de cada pieza que es elaborada.
1: Porque una taza de Raíz no es solo una taza, es mucho más que una taza, como nos cuenta Lavinia a continuación.
0: Yo lo digo que hablando, por ejemplo, ahorita tenemos como un ejemplo una taza, es para mí como una taza es un ritual, ¿no? Es como tú la vas a usar para tu café o tu té que vas a tomar en la mañana y es ese momento tuyo de conexión con tu persona y tu momento del día antes de empezar o en el momento que lo tomes, pero sabes, es como, es más que una taza, es como conectar con la tierra y con tu momento. Yo así lo veo. Entonces cada objeto para nosotros tiene mucho significado por el trabajo que hay ahí, por las técnicas, por las manos que los elaboran. Entonces es como vemos que son más que objetos, son piezas muy especiales, con mucha alma. También las vendemos. Esta es una, es de mis piezas favoritas, lo que es el barro negro, por toda la

0: tradición y la técnica que existe detrás de ella.
1: Un poco antes me decías que existe una especie de cliché sobre México y que tu intención es combatir ese cliché, ¿correcto?
0: Sí,
1: Entiéndeme.
0: lo que quiero decir es que en México hoy en día hay una gran apuesta de diseñadores y artistas que están haciendo cosas increíbles que ya ponen México en una temática global, internacional. Algunas de los diseñadores con los que tenemos colaboración ya han sido personas que han estado en Fashion Week en París, en Europa o en ferias internacionales de diseño. Entonces, es lo que nosotros estamos mostrando, que México es un país de artistas, de creadores. Si bien venimos de mucha tradición, porque México es un país de artesanos, o sea, tal cual, pero hoy día estos diseñadores contemporáneos conectan con estas raíces precisamente de ancestrales de técnicas, como por decir así, en los tejidos, ¿no? En la moda, en los vestidos, se usan tejidos artesanales, pues ancestrales. Entonces, esta técnica creando piezas para el mundo contemporáneo. Entonces, eso es lo que nosotros traemos, piezas contemporáneas de artistas y diseñadores mexicanos que usan técnicas ancestrales.
1: Toda la ropa que tú andas trayendo, todos tus adornos son todos
0: Sí,
1: de raíz, ¿no? De esta tienda.
0: mis aretes son de la marca Pixca, es una diseñadora con la que colaboramos y bueno, ellos son unas pencas de nopal. Si lo ves los detalles, está todo tallado a mano, es plata de Taxco, Taxco Guerrero. Mi blusa es hecha desde la marca Mexican Artes, también colaboramos con ellos y
1: ¿Cuál es la
0: como
1: marca,
0: lo ves,
1: perdón?
0: Mexican Artes. Todo lo que ves en los detalles son hechos en telar de pedal. Entonces también es una técnica súper ancestral. Y bueno, las fibras es algodón. Entonces también todo lo que es de moda manejamos fibras naturales, que ya sea algodón o lino o incluso seda.
1: Y esto
0: Sí.
1: lo vendes acá todo lo que andas
0: Esto
1: trayendo.
0: lo vendemos acá, sí. Pero
1: Perfecto.
0: sí, pero ahora lo que tenemos son la blusa y la joyería, sí son de nuestras colecciones más recientes. De hecho, son de las colecciones que te comentaba que están inspirados en la naturaleza de México, como tenemos los aretes con las hojas de cempasúchil, los corales que son por los arrecifes que tenemos en toda esta área en México también, etcétera. Entonces, sí. Tenemos colaboración con la Tequilera Cofradía, entonces tenemos algunas botellas especiales. Estas son unas ediciones que han sido elaboradas con diferentes artistas cerámicos. Entonces, la botella es hecha en cerámica a mano, pintada a mano, y bueno, es una licorera divina que trae su tequila, obviamente, y después, al momento, si te lo terminas, puedes utilizarla ya sea para otro licor. Y también aquí pues estamos sirviendo café, tenemos el Espresso Bar, es café de Veracruz de especialidad, entonces pueden venir y bueno, mientras escogen sus piezas favoritas pueden tomarse un café también o pueden venir solo a beber café. Este es nuestro café de especialidad que pues nos encanta, ¿sabes? Es muy aromático, con sabor de chocolate y bueno, bajo en acidez.
1: ¿Cuáles han sido los grandes desafíos que has tenido como empresaria para mantenerte 4 años en este negocio? Porque me imagino que no es fácil, ¿no?
0: Bueno, yo creo que uno de los desafíos mayores pues fue iniciar pues desde cero, ¿cierto? O sea, yo pues dejé mi trabajo corporativo para perseguir una pasión, un sueño que tenía, establecerse como negocio, ¿sabes? Con todo lo que es el trámite
1: La
0: pues
1: burocracia y
0: administrativo,
1: la
0: sí, la
1: burocracia checa es
0: burocracia,
1: complicada.
0: pues también el idioma también es una gran barrera, ¿no? Ahora ya pues después de 4 años ya puedo hablar más, lo entiendo mucho más. No estoy 100% obviamente cómoda con el idioma, pero pues consigo utilizarlo de manera necesaria para los trámites o incluso aquí, porque pues la verdad es que la mitad de nuestros clientes son checos, la otra mitad son extranjeros que vienen a República Checa o turistas. Entonces existe este reto como administrativo, sí, y de cultural y de lenguaje. Yo creo que eso ha sido como un gran reto.
2: Y esto ha sido todo por hoy. Ya saben que mucho más encontrarán en espanol.radio.cz, en nuestro Instagram, en Facebook y en X. Un saludo y un agradecimiento a nuestro técnico de sonido, Aleš Krupka. Hasta pronto. Muchas gracias.

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1: España se convirtió en bicampeona del mundo este domingo. Mandamos, antes de nada, un saludo y un abrazo a todos nuestros amigos en Argentina. Fue una finalísima. También pido perdón por la voz que me dejó el partido de ayer, que fue sufridísimo. En fin, hablaremos de fútbol y de celebraciones y de mundiales, pero también hablaremos de Havel y de una obra de teatro póstuma e inédita que se estrenó en Aviñón, en Francia, cuando se cumplen 90 años de su nacimiento, del expresidente. Y también terminaremos con una boutique en Praga, mexicana, de productos de artesanía y de diseño. Todo esto después de las noticias, junto con Juan Mutón.
0: Noticias. El presidente checo Petr Pavel brindó una extensa entrevista durante el festival Colors of Ostrava, en el que abordó su relación con el primer ministro Andrej Babiš y las tensiones institucionales entre el Castillo de Praga y el gobierno. En la charla, Pavel se refirió al conflicto generado por su participación en la última cumbre de la OTAN ante las trabas planteadas por el Ejecutivo y afirmó que no podía ceder ante esas presiones. Ni el primer ministro ni el presidente pueden tomar como rehenes a sus propios ciudadanos para resolver sus disputas, sostuvo, al remarcar que ambos cargos deben encontrar vías de diálogo porque comparten responsabilidades clave para el funcionamiento del país. El mandatario aseguró que en los últimos meses intentó abrir canales de negociación con Babiš mediante reuniones, cartas y propuestas de compromiso, pero sin obtener una respuesta favorable. El número de personas condenadas a penas de prisión incondicional en Chequia disminuyó ligeramente desde comienzos de este año gracias a la reforma penal que suavizó las sanciones por hurtos menores reiterados y por el impago de la pensión alimenticia. A pesar de ello, las cárceles del país continúan ocupadas en torno al 95% de su capacidad. Según el servicio penitenciario, la reducción de aproximadamente 2 puntos porcentuales en el número de nuevos reclusos apenas ha aliviado la carga de trabajo del personal, aunque ha permitido dedicar más atención individual a algunos internos. La reforma, la mayor del derecho penal checo en los últimos 15 años, permitió además la puesta en libertad de más de 300 personas condenadas y amplió el uso de penas alternativas como el arresto domiciliario. El presidente de la Cámara de Diputados, Tomio Okamura, viajó este domingo a China con el objetivo de reforzar la cooperación bilateral con el gigante asiático. Antes de partir, explicó que la delegación buscará promover una nueva conexión aérea directa entre ambos países, iniciar conversaciones para eliminar la obligación de visado para los ciudadanos checos, apoyar nuevas oportunidades comerciales y organizar en Chequia una exposición del ejército de terracota. Según explicó, antes del viaje también mantuvo reuniones con los servicios secretos checos. Okamura afirmó además que está dispuesto a abordar con las autoridades chinas el caso del ciudadano checo detenido recientemente en ese país, si así lo solicita la diplomacia checa. El Ministerio de Relaciones Exteriores confirmó esta semana que el ciudadano permanece bajo investigación en China por sospechas de poner en peligro la seguridad del Estado, aunque Praga insiste en que este caso no está relacionado con la detención de un ciudadano chino acusado de espionaje en Chequia. Representantes del gobierno en el exilio de la República Chechena de Ichkeria celebraron una reunión en Praga bajo estrictas medidas de seguridad para reclamar el respaldo de la Unión Europea y de Ucrania a su objetivo de restaurar la independencia de Chechenia de Rusia. Los organizadores mantuvieron en secreto el lugar del encuentro hasta el último momento por temor a posibles acciones de los servicios de seguridad rusos. La mayoría de los países, incluida la República Checa, sigue considerando a Chechenia parte de la Federación Rusa, mientras que Moscú califica de terroristas a numerosos representantes del movimiento independentista. Los líderes chechenos en el exilio afirman que continuarán apoyando a Ucrania y confían en que una derrota militar de Rusia abra la puerta a nuevas aspiraciones independentistas en el Cáucaso. El Festival Internacional Colors of Ostrava concluyó su edición número 23 con una asistencia récord, la más alta de los últimos años, según confirmó su director artístico. Durante 4 días, más de 110 artistas actuaron en el recinto de Dolní Vítkovice, entre ellos figuras como Lord, Moby y 21 Pilots. Los organizadores registraron una gran afluencia de público, aunque aún los números exactos no se han dado a conocer. Para este martes se espera una mañana soleada, aunque durante la jornada aumentará la nubosidad desde el norte. En algunas zonas del noreste y noroeste del país pueden aparecer chubascos aislados, mientras que por la tarde las precipitaciones y las nubes irán disminuyendo. Las temperaturas máximas se situarán entre los 18 y 22 grados y en el sur de Moravia podrían alcanzar hasta 25. Y estas han sido las noticias del día en Radio Praga Internacional.
1: España logró su segundo campeonato mundial y las celebraciones se extendieron hasta altas horas de la madrugada en Praga. Varios españoles contaron a Radio Praga Internacional cómo fue su gran noche de pasión, sufrimiento y festejo.
2: ¡Ole! ¡Ole! ¡La milla mar! ¡La, la, la, la, la, la! ¡La, la, la, la, la, la! ¡La, la, la, la, la, la! ¡La milla!
1: Bares y pantallas gigantes en terrazas concentraron a españoles, argentinos y simpatizantes de unos y otros por toda la República Checa. En Praga, la fan zone oficial estuvo en la terraza del ático del centro comercial Westfield Hodov, a donde acudió, por ejemplo, Javier Fernández y otros miembros de una incipiente peña madridista checa que vivieron una noche inolvidable. Cuenta.
3: Fue un día muy emocionante. Lo estuvimos viendo en Westfield Hodov, donde los sponsors del Mundial habían montado esta fan zone. Y estaríamos unas 2.000 personas, pero el grupo de españoles nutrido éramos nosotros. Unos 20 españoles, todo familias, con niños, disfrutando del partido. Además, lo bueno que tuvo es que Jan Koller, el mítico jugador que ostenta el récord de goles con la selección checa, estuvo allí apoyando y la verdad es que estuvo muy bien. De hecho, tengo una foto, como se puede ver, con mi hijo en brazos, que espero que algún día, cuando mi hijo sea futbolista, le pueda enseñar eso.
1: Y tras el partido, claro, está una alegría enorme y una sensación que se disfruta.
3: Bueno, muchísima tensión durante los 120 minutos, pero cuando marcó el gol Ferran Torres, pues fue un alivio y lo disfrutamos mucho. La verdad es que fue un auténtico baño el que le dio España a Argentina y a disfrutar. Y bueno, ya tenemos dos estrellas, dos campeonatos del mundo que nos ponen a la altura de Francia, de Uruguay. Y bueno, creo que esto es un equipo de leyenda que ya ha conseguido los mayores torneos en los últimos 4 años, como son la Nation League, la Eurocopa del año 2024 y este año 2026 con el culmen, con la victoria de ayer. Así que bueno, muy contentos, disfrutándonos mucho. La gente checa nos dio muchísimo apoyo. Como siempre, había algo que apoyaba a Argentina, es normal. De hecho, vino un vecino mío que vemos los partidos juntos y decidió venir con nosotros. Y la verdad es que, bueno, él mismo admitió que jugó mucho.
1: Pero en muchísimos otros sitios de Praga se reunieron españoles, como por ejemplo en el restaurante La Perla. Allí estaba Javier Insausti, a quien le pasó lo que nadie quiere que le pase en un día así.
4: A las 9 en punto, cuando empieza el partido, se va a internet. Se fue a internet y el fútbol no se veía. Así que nada, yo cogí y dije, mira, yo con toda la calma me lo puse en el móvil y digo, bueno, pues aquí viéndolo. Y entonces se me acercó el camarero y me dice, oye, ¿pero tú tienes internet aquí? Y digo, sí, yo pillo buena conexión, porque resulta que estábamos en el sótano. Nada, al final todo el partido, yo salvé el partido, porque todo el partido lo estuvimos viendo a través de mi wifi. Así que me quedé sin teléfono, que es una putada, porque a mí me gusta estar enviando mensajes y sobre todo en el descanso llamaba a mi padre para comentar las jugadas. Pero bueno, oye, merecía la pena.
1: Al ser un restaurante español, allí se apoyaba a un solo equipo, aunque no solo había españoles.
4: Todos apoyaban a España. Había un chico de Kazajistán cuyo tatarabuelo era español, que yo no sé cómo narices hace 100 años acabas en Kazajistán. No sé qué historia habrá detrás, macho. Debe ser como la del el maestro Juan Martínez, que tuvo un hijo en Rusia y acaba en Kazajistán. Bueno, vamos. Luego, había también un portero de discoteca de la Plaza de Santa Ana de Madrid, checo, que había estado 10 años viviendo en España. Tío, que medía 2 metros, macho. Yo le dije, parecía un vikingo, como loco con España. Que me estuvo contando que él había vivido la de 2010 en España y que tenía muchísimas ganas de que volviera a ganar
5: España.
1: El partido fue muy sufrido, por lo que el gol de Ferran en el minuto 106, parecido al de Iniesta hace 16 años en Sudáfrica, fue una liberación de tensión y emociones.
4: Se lió un abajo cuando marcó España, claro, te puedes imaginar, pues todo el mundo celebrándolo. Ahí éramos 25 personas o algo así, absolutamente espectacular. Y hasta las 3 de la mañana que me fui al... Estuve dando vueltas por Praga, digo, a ver si encuentro un grupo de españoles y sigo de fiesta. Buena noche, la verdad, buena noche. Estas cosas, a lo mejor ahora nos hemos acostumbrado, porque ganamos en 2010, hemos vuelto a ganar en 2026... Pero nunca sabemos, puede que sea la última vez que veamos a España jugar una final, es decir, hay que disfrutar el momento, porque llegar a una final del Mundial, ganar una final del Mundial, es jodido de pelotas. Hay 160 naciones que quieren hacerlo, entonces había que disfrutarlo como Dios manda.
1: Diego Fandos, asentado en Praga desde hace mucho, vio casi todo este campeonato en Chequia, igual que tantos otros antes. Aunque justo los últimos partidos los ha visto en su pueblo de Navarra. La victoria le ha traído a la memoria las celebraciones del Mundial del 2010 y la Eurocopa de 2012 en la mítica terraza con pantalla gigante del parque de Riegro Besadi. Aunque ahora ha cambiado mucho allí el ambiente en los partidos después de que empezaran a cobrar 10 euros por la entrada.
5: Ha sido magnífico, han jugado muy bien. Son un equipo de chavales muy, muy maravillosos, muy técnicos, pero al mismo tiempo muy humildes y muy ambiciosos a la vez, dirigidos por De La Fuente, que es un entrenador estupendo. Y nada, me ha recordado mucho a los mundiales y las Eurocopas que vivimos en Riegro Besadi, que estuvieron muy bien hace ya un tiempito, ya nos hemos hecho mayores, pero sí, grandes recuerdos de entonces y bueno, y ahora grandes recuerdos ahora, unidos por el fútbol y un gran espíritu de equipo.
1: Václav Havel cumple 90 años en octubre y en Aviñón, en Francia, comenzaron a festejarlo la semana pasada. El jueves por la noche se estrenó en esa ciudad francesa una obra de teatro inédita del fallecido disidente dramaturgo y expresidente titulada Šežík. Los detalles con Gonzalo Núñez.
6: Desde Ultratumba ha decidido Václav Havel regalarle una obra de teatro inédita a sus seguidores no solo checos, sino de todo el mundo, justo en el año que habría cumplido los 90. La obra inacabada de un acto titulada Šežík, lila en español, pero en la obra se trata de un apellido a la que Havel también se refería en sus notas como Varovani, permaneció oculta durante casi 40 años antes de ser hallada en la herencia del escritor y firmante de la Carta 77, Zdeněk Urbánek. No fue hasta 2014, varios años después de la muerte de su abuelo Zdeněk Urbánek, que el teniente de alcalde de Praga 5, David Dušek, descubrió el fragmento del texto. Urbánek era amigo íntimo de Václav Havel y se carteaban a menudo. En realidad se trata de un regalo que el señor Václav Havel nos ha hecho a todos por su 90º cumpleaños, comentó a la radio checa David Dušek, quien descubrió la obra.
7: Mientras revisaba decenas de cajas, manuscritos y mecanografiados, me intrigaron unos textos escritos con una caligrafía ligeramente diferente. Fue entonces cuando me di cuenta de que no tenía por qué ser de mi abuelo y tras consultar con Ana Fremanova, experta en Havel, comprendí que se trataba de un manuscrito inédito del mismísimo Václav Havel.
6: Radka Ondrášková, directora del Centro Checo en París, que ha gestionado el estreno de la obra en Francia en el marco del Festival de Aviñón, dice que es una historia preciosa la de este texto recién descubierto que el público pudo escuchar por primera vez la semana pasada, adaptada al francés.
8: Por supuesto, creo que gracias a ello captará la atención del público, que sin duda conoce el nombre de Václav Havel, y me parece muy simbólico. De alguna manera, Aviñón siempre ha compensado el hecho de que Václav Havel no pudiera representarse en su propio país, y se celebraron representaciones aquí, incluso en los momentos más difíciles cuando Havel estaba encarcelado.
6: La gala celebrada el jueves, que conmemoró el 90 aniversario del nacimiento de Havel, los cumpliría el 5 de octubre, incluyó también la entrega del primer premio internacional Václav Havel, otorgado al actor y dramaturgo ucraniano Viktor Kirillov. Es un gran honor recibir este premio. Pocas personalidades del siglo XX pueden compararse con Václav Havel. Las ideas de Havel siguen vigentes y su lucha, lamentablemente, también, afirmó el dramaturgo premiado. Todos los años, a mediados de julio, Aviñón acoge un famoso festival de teatro que atrae artistas de toda Francia y del mundo a esta ciudad provenzal. Y en esta ocasión, Aviñón decidió conmemorar por adelantado el 90 cumpleaños del disidente dramaturgo y primer presidente de la República Checa, Václav Havel, que falleció en 2011 a los 75 años. Un luchador por la libertad a quien este mismo festival le brindó en el pasado una plataforma para expresar sus ideas cuando estuvo encarcelado en Checoslovaquia.
1: El México tradicional y el México contemporáneo se contemplan y dan la mano en Raíz, una boutique praguense de diseño especializada en joyas, cerámica, artesanía y moda. Y de paso, su dueña y fundadora, Lavinia Elizondo, aprovecha para reconectar con su esencia mexicana que tanto echaba de menos. Nos lo cuenta de nuevo Gonzalo Núñez. ¿Cómo?

0: Hay una boutique mexicana en el corazón de Praga que ofrece una gran variedad de productos como moda, joyas, artesanía, cerámica, que tienen en común ser típicamente mexicanos, pero de diseño y vanguardia. Lavinia Elizondo llegó a Praga a trabajar en una gran multinacional. Pronto se cansó de la anodina vida corporativa y decidió regresar a sus raíces, pero permaneciendo en la capital checa. Y para lograrlo decidió crear una boutique mexicana en el corazón de Praga y la llamó Raíz, homenaje y regreso a su cultura mexicana que tanto ama. Ella lo explica mejor en conversación con Radio Praga Internacional.
1: Bien, pues hace 4 años decidí pues salir de mi vida corporativa, intentando conectar con mi identidad, con México. Buscaba seguir esa conexión que tengo con mi país y dije, bueno, me gustaría iniciar un negocio conectado con México. Vi que no estaba llegando el diseño y el arte mexicano a República Checa. Vi una oportunidad y dije, vale, pues yo estoy como cansada de la vida corporativa, me gustaría reconectar con mi país y con este lado creativo que siempre he tenido desde pequeñita. Y bueno, me aventuré a crear el proyecto que es Raíz, precisamente como su nombre lo dice, es una manera de reconectar con esta esencia nuestra. Y de ahí comenzó el proyecto para crear un puente de arte y diseño entre México y República Checa. En este mismo lugar hemos estado hace 4 años, iniciamos, y bueno, ha sido como una constante evolución, porque todo el tiempo estamos encontrando buscamos todo el tiempo nuevos artistas y diseñadores que entran dentro de lo que es nuestra misión de demostrar y traer como arte y diseño de calidad que se alinea con la sustentabilidad y contemporáneo. Entonces, parte de nuestra misión con Raíz es adentrar al público checo o europeo en este lado contemporáneo de México que pocas personas conocen.
0: Reconectar con tus raíces, perfecto, pero ¿qué exactamente ofreces acá en Raíz?
1: Nosotros ofrecemos una gran variedad de productos, desde lo que es moda, hablando de joyería, ropa, bolsos de piel genuina, también manejamos lo que es piel de nopal, hasta artículos de decoración para el hogar, artículos de utilidad como tazas, jarras, pero todo creado con técnicas ancestrales, pero con un enfoque contemporáneo, que eso es lo que nosotros estamos representando aquí en Raíz. El México contemporáneo, elegante, atrevido, que dentro de estas particularidades, porque nuestras piezas son con mucho carácter, pero de una manera que yo veo que se adaptan y se amalgaman muy bonito a la estética europea. Y creo que eso es algo de lo que le gusta mucho a la gente que nos encuentra y que viene aquí a Raíz, que le da un enfoque divertido y se

0: Tenemos lo que son artesanía tradicional de México, pues es una serie de piezas de lo que es el México tradicional y el México contemporáneo. Entonces, pues ahora sí que hay piezas para cada ocasión, para el día a día, para ocasiones especiales, como son los bolsos, la ropa, todo con fibras naturales. Ya piezas decorativas que pueden ser bien para uno mismo o para regalos especiales para esas personas que siempre están buscando algo más único.
1: Y hasta el momento, ¿cómo ha sido la recepción del público checo hacia tu concepto de tienda y tus productos?
0: La verdad es que desde el día uno la aceptación de las piezas ha sido increíble. La gente tiene mucho amor por México y mucha curiosidad.
2: ¿El checo?
0: Sí, la verdad es que son súper curiosos y bueno, también en especial cuando saben que soy mexicana, hay muchas personas que hablan o entienden bastante pues español y bueno, les gusta como también practicarlo. Sí, entonces se llevan como la experiencia completa también. Y bueno, yo creo que ha habido retos, sí, uno de los retos es como pues romper este cliché que existe o este, no sé si se pueda decir como idea consolidada que existe ya de lo que es el arte y el diseño mexicano, porque la mayoría de las personas cuando decimos somos una boutique mexicana, lo primero que se imaginan es esto súper folclórico, colorido, que bien es cierto México y es hermoso, pero nosotros no estamos enfocados en eso, entonces es como demostrar esta otra cara de México que poca gente conoce. Entonces la verdad es que pensamos que iba a ser un reto, pero a la gente le ha encantado porque hemos conseguido curar las piezas de una manera que les agrada. Entonces sí, es como, la verdad es que la recepción ha sido muy bonita y toda la gente se va súper contenta, nos recomiendan y bueno, también les gusta mucho como las historias detrás de los objetos, todo tiene una historia y bueno, al nosotros introducirles como a la técnica de cómo se ha creado, la historia, de dónde viene, algunas de ellas por qué son así o a quién se le ocurrió, por qué se empezaron a hacer, como esta tradición, este carácter detrás de las piezas, pues simplemente hace que la gente conecte más con nuestros productos. Entonces pasa de ser solo una taza a ser como la taza de raíz, ¿sabes? Por todo lo que implica, todo el trabajo y toda la técnica y pues todo ese amor que hay detrás de cada pieza que es elaborada.
1: Porque una taza de raíz no es solo una taza, es mucho más que una taza, como nos cuenta Lavinia a continuación.
0: Yo lo digo que hablando, por ejemplo, ahorita tenemos como un ejemplo una taza, es para mí como una taza es un ritual, ¿no? Es como tú la vas a usar para tu café o tu té que vas a tomar en la mañana y es ese momento tuyo de conexión con tu persona y tu momento del día antes de empezar o en el momento que lo tomes, pero sabes, es como, es más que una taza, es como conectar con la tierra y con tu momento. Yo así lo veo. Entonces cada objeto para nosotros tiene mucho significado por el trabajo que hay ahí, por las técnicas, por las manos que los elaboran. Entonces es como vemos que son más que objetos, son pues, sabes, piezas muy especiales con mucha alma. También las vendemos. Esta es una, pues es de mis piezas favoritas, lo que es el barro negro, por toda la tradición y la técnica que existe detrás de ella.
1: Un poco antes me decías que existe una especie de cliché sobre México y que tu intención es combatir ese cliché, ¿correcto?
0: Sí, lo que quiero decir es que en México hoy en día hay una gran apuesta de diseñadores y artistas que están haciendo cosas increíbles que ya ponen México en una temática global, internacional. Algunas de los diseñadores con los que tenemos colaboración ya han sido personas que han estado en Fashion Week en París, en Europa o en ferias internacionales de diseño. Entonces es lo que nosotros estamos mostrando, que México es un país de artistas, de creadores. Si bien venimos de mucha tradición, porque México es un país de artesanos, claro, o sea, tal cual, pero hoy día estos diseñadores contemporáneos conectan con estas raíces precisamente de ancestrales, de técnicas, como por decir así, en los tejidos, ¿no? En la moda, en los vestidos, se usan tejidos artesanales, pues ancestrales. Entonces, esta técnica creando piezas para el mundo contemporáneo. Entonces, eso es lo que nosotros traemos, piezas contemporáneas de artistas y diseñadores mexicanos

0: que usan técnicas ancestrales.
1: Toda la ropa que tú andas trayendo, todos tus adornos son todos de raíz, ¿no? De esta tienda.
0: Mis aretes son de la marca Pixca, es una diseñadora con la que colaboramos, y bueno, ellos son unas pencas de nopal. Si lo ves, los detalles, está todo tallado a mano, es plata de Taxco Guerrero. Mi blusa es hecha desde la marca Mexican Artes, también colaboramos con ellos, y como marca, lo ves, perdón. Mexican Artes. Ajá. Todo lo que ves en los detalles son hechos en telar de pedal, entonces también es una técnica súper ancestral, y bueno, las fibras es algodón, entonces también todo lo que es de moda manejamos fibras naturales, que ya sea algodón o lino o incluso seda.
1: ¿Y esto lo vendes acá, todo lo que andas?
0: Esto lo vendemos acá, sí. Perfecto. Pero sí, pero ahora lo que tenemos son la blusa y la joyería, sí son de nuestras colecciones más recientes. De hecho, son de las colecciones que te comentaba, que están inspirados en la naturaleza de México, como tenemos los aretes con las hojas de cempasúchil, los corales que son por los arrecifes que tenemos en toda esta área en México también, etcétera. Entonces sí, tenemos colaboración con la tequilera Cofradía, entonces tenemos algunas botellas especiales. Estas son unas ediciones que han sido elaboradas con diferentes artistas cerámicos, entonces la botella es hecha en cerámica a mano, pintada a mano, y bueno, es una licorera divina que trae su tequila obviamente, y después al momento, si te lo terminas, puedes utilizarla ya sea para otro licor. Y también aquí pues estamos sirviendo café, tenemos el Espresso Bar, es café de Veracruz de especialidad, entonces pueden venir y bueno, mientras escogen sus piezas favoritas pueden tomarse un café también, o pueden venir solo a beber café. Este es nuestro café de especialidad que pues nos encanta, ¿sabes? Es muy aromático, con sabor de chocolate. Ajá. Y bueno, bajo en acidez.
2: ¿Cuáles han sido los grandes desafíos que has tenido como empresaria para mantenerte 4 años en este negocio? Porque me imagino que no es fácil, ¿no?
0: Bueno, yo creo que uno de los desafíos mayores pues fue iniciar pues desde cero, ¿cierto? O sea, yo pues dejé mi trabajo corporativo para perseguir una pasión, un sueño que tenía, establecerse como negocio, ¿sabes? Con el todo lo que es el trámite pues administrativo, la burocracia, el idioma. También es una gran barrera, ¿no? Ahora ya, pues después de 4 años ya puedo hablar más, lo entiendo mucho más. No estoy 100% obviamente cómoda con el idioma, pero pues consigo utilizarlo de manera necesaria para los trámites, o incluso aquí, porque pues la verdad es que la mitad de nuestros clientes son checos, la otra mitad son extranjeros que vienen a República Checa o turistas. Entonces existe este reto como administrativo, sí, y de cultural y de lenguaje. Yo creo que eso ha sido como un gran reto.
3: Y esto ha sido todo por hoy. Ya saben que mucho más encontrarán en espanol.radio.cz, en nuestro Instagram, en Facebook y en X. Un saludo y un agradecimiento a nuestro técnico de sonido, Aleš Krupka. Hasta pronto. Muchas gracias.

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1: España se convirtió en bicampeona del mundo este domingo. Mandamos, antes de nada, un saludo y un abrazo a todos nuestros amigos en Argentina. Fue una finalísima. También pido perdón por la voz que me dejó el partido de ayer, que fue sufridísimo. En fin, hablaremos de fútbol y de celebraciones y de mundiales, pero también hablaremos de Havel y de una obra de teatro póstuma e inédita que se estrenó en Aviñón, en Francia, cuando se cumplen 90 años de su nacimiento, del expresidente. Y también terminaremos con una boutique en Praga, mexicana, de productos de artesanía y de diseño. Todo esto después de las noticias, junto con Juan Mutoni.
0: Noticias. El presidente checo Petr Pavel brindó una extensa entrevista durante el festival Colors of Ostrava, en el que abordó su relación con el primer ministro Andrej Babiš y las tensiones institucionales entre el Castillo de Praga y el gobierno. En la charla, Pavel se refirió al conflicto generado por su participación en la última cumbre de la OTAN ante las trabas planteadas por el Ejecutivo y afirmó que no podía ceder ante esas presiones. Ni el primer ministro ni el presidente pueden tomar como rehenes a sus propios ciudadanos para resolver sus disputas, sostuvo, al remarcar que ambos cargos deben encontrar vías de diálogo porque comparten responsabilidades clave para el funcionamiento del país. El mandatario aseguró que en los últimos meses intentó abrir canales de negociación con Babiš mediante reuniones, cartas y propuestas de compromiso, pero sin obtener una respuesta favorable. El número de personas condenadas a penas de prisión incondicional en Chequia disminuyó ligeramente desde comienzos de este año gracias a la reforma penal que suavizó las sanciones por hurtos menores reiterados y por el impago de la pensión alimenticia. A pesar de ello, las cárceles del país continúan ocupadas en torno al 95% de su capacidad. Según el servicio penitenciario, la reducción de aproximadamente 2 puntos porcentuales en el número de nuevos reclusos apenas ha aliviado la carga de trabajo del personal, aunque ha permitido dedicar más atención individual a algunos internos. La reforma, la mayor del derecho penal checo en los últimos 15 años, permitió además la puesta en libertad de más de 300 personas condenadas y amplió el uso de penas alternativas como el arresto domiciliario. El presidente de la Cámara de Diputados, Tomio Okamura, viajó este domingo a China con el objetivo de reforzar la cooperación bilateral con el gigante asiático. Antes de partir, explicó que la delegación buscará promover una nueva conexión aérea directa entre ambos países, iniciar conversaciones para eliminar la obligación de visado para los ciudadanos checos, apoyar nuevas oportunidades comerciales y organizar en Chequia una exposición del ejército de terracota. Según explicó, antes del viaje también mantuvo reuniones con los servicios secretos checos. Okamura afirmó además que está dispuesto a abordar con las autoridades chinas el caso del ciudadano checo detenido recientemente en ese país, si así lo solicita la diplomacia checa. El Ministerio de Relaciones Exteriores confirmó esta semana que el ciudadano permanece bajo investigación en China por sospechas de poner en peligro la seguridad del Estado, aunque Praga insiste en que este caso no está relacionado con la detención de un ciudadano chino acusado de espionaje en Chequia. Representantes del gobierno en el exilio de la República Chechena de Ichkeria celebraron una reunión en Praga bajo estrictas medidas de seguridad para reclamar el respaldo de la Unión Europea y de Ucrania a su objetivo de restaurar la independencia de Chechenia de Rusia. Los organizadores mantuvieron en secreto el lugar del encuentro hasta el último momento por temor a posibles acciones de los servicios de seguridad rusos. La mayoría de los países, incluida la República Checa, sigue considerando a Chechenia parte de la Federación Rusa, mientras que Moscú califica de terroristas a numerosos representantes del movimiento independentista. Los líderes chechenos en el exilio afirman que continuarán apoyando a Ucrania y confían en que una derrota militar de Rusia abra la puerta a nuevas aspiraciones independentistas en el Cáucaso. El Festival Internacional Colors of Ostrava concluyó su edición número 23 con una asistencia récord, la más alta de los últimos años, según confirmó su director artístico. Durante 4 días, más de 110 artistas actuaron en el recinto de Dolní Vítkovice, entre ellos figuras como Lord, Moby y 21 Pilots. Los organizadores registraron una gran afluencia de público, aunque aún los números exactos no se han dado a conocer. Para este martes se espera una mañana soleada, aunque durante la jornada aumentará la nubosidad desde el norte. En algunas zonas del noreste y noroeste del país pueden aparecer chubascos aislados, mientras que por la tarde las precipitaciones y las nubes irán disminuyendo. Las temperaturas máximas se situarán entre los 18 y 22 grados y en el sur de Moravia podrían alcanzar hasta 25. Y estas han sido las noticias del día en Radio Praga Internacional.
1: España logró su segundo campeonato mundial y las celebraciones se extendieron hasta altas horas de la madrugada en Praga. Varios españoles contaron a Radio Praga Internacional cómo fue su gran noche de pasión, sufrimiento y festejo.
2: ¡Ole! ¡Ole! ¡La milla mar!
1: Bares y pantallas gigantes en terrazas concentraron a españoles, argentinos y simpatizantes de unos y otros por toda la República Checa. En Praga, la fan zone oficial estuvo en la terraza del ático del centro comercial Westfield Hodov, a donde acudió, por ejemplo, Javier Fernández y otros miembros de una incipiente peña madridista checa que vivieron una noche inolvidable. Cuenta.
3: Fue un día muy emocionante. Lo estuvimos viendo en Westfield Hodov, donde los sponsors del Mundial habían montado esta fan zone. Y estaríamos unas 2.000 personas, pero el grupo de españoles nutrido éramos nosotros. Unos 20 españoles, todos familias, con niños, disfrutando del partido. Además, lo bueno que tuvo es que Jan Koller, el mítico jugador que ostenta el récord de goles con la selección checa, estuvo allí apoyando y la verdad es que estuvo muy bien. De hecho, tengo una foto, como se puede ver, con mi hijo en brazos, que espero que algún día, cuando mi hijo sea futbolista, le pueda enseñar eso.
1: Y tras el partido, claro, está una alegría enorme y una sensación que se disfruta.
3: Bueno, muchísima tensión durante los 120 minutos, pero cuando marcó el gol Ferran Torres, pues fue un alivio y lo disfrutamos mucho. La verdad es que fue un auténtico baño el que le dio España a Argentina y a disfrutar. Y bueno, ya tenemos dos estrellas, dos campeonatos del mundo que nos ponen a la altura de Francia, de Uruguay. Y bueno, creo que esto es un equipo de leyenda que ya ha conseguido los mayores torneos en los últimos 4 años, como son la Nation League, la Eurocopa del año 2024 y este año 2026 con el culmen, con la victoria de ayer. Así que bueno, muy contentos, disfrutándonos mucho. La gente checa nos dio muchísimo apoyo. Como siempre, había algún que apoyaba a Argentina, es normal. De hecho, vino un vecino mío que vemos los partidos juntos y decidió venir con nosotros. Y la verdad es que, bueno, él mismo admitió que jugó mucho.
1: Pero en muchísimos otros sitios de Praga se reunieron españoles, como por ejemplo en el restaurante La Perla. Allí estaba Javier Insausti, a quien le pasó lo que nadie quiere que le pase en un día así.
4: A las 9 en punto, cuando empieza el partido, se va internet. Se fue internet y el fútbol no se veía. Así que nada, yo cogí y dije, mira, yo con toda la calma me lo puse en el móvil y digo, bueno, pues aquí viéndolo. Y entonces se me acercó el camarero y me dice, oye, ¿pero tú tienes internet aquí? Y digo, sí, yo pillo buena conexión, porque resulta que estábamos en el sótano. Nada, al final todo el partido, yo salvé el partido, porque todo el partido lo estuvimos viendo a través de mi wifi. Así que me quedé sin teléfono, que es una putada, porque a mí me gusta estar enviando mensajes y sobre todo en el descanso llamada a mi padre para comentar las jugadas. Pero bueno, oye, merecía la pena.
1: Al ser un restaurante español, allí se apoyaba a un solo equipo, aunque no solo había españoles.
4: Todos apoyaban a España. Había un chico de Kazajistán cuyo tatarabuelo era español, que yo no sé cómo narices hace 100 años acabas en Kazajistán. No sé qué historia habrá detrás, macho. Debe ser como la del el maestro Juan Martínez, que tuvo un hijo en Rusia y acaba en Kazajistán. Bueno, vamos. Luego, había también un portero de discoteca de la Plaza de Santa Ana de Madrid, checo, que había estado 10 años viviendo en España. Tío, que medía 2 metros, macho. Yo le dije, parecía un vikingo, como loco con España. Que me estuvo contando que él había vivido la de 2010 en España y que tenía muchísimas ganas de que volviera a ganar
5: esto.
1: El partido fue muy sufrido, por lo que el gol de Ferran en el minuto 106, parecido al de Iniesta hace 16 años en Sudáfrica, fue una liberación de tensión y emociones.
4: Se lió un abajo cuando marcó España, no te puedes imaginar, pues todo el mundo celebrándolo. Ahí éramos 25 personas o algo así, absolutamente espectacular. Y hasta las 3 de la mañana que me fui al... Estuve dando vueltas por Praga, digo, a ver si encuentro un grupo de españoles y sigo de fiesta. Buena noche, la verdad, buena noche. Estas cosas, a lo mejor ahora nos hemos acostumbrado, porque ganamos en 2010, hemos vuelto a ganar en 2026... Pero nunca sabemos, puede que sea la última vez que veamos a España jugar una final. Es decir, hay que disfrutar el momento, porque llegar a una final del Mundial, ganar una final del Mundial, es jodido de pelotas. Hay 160 naciones que quieren hacerlo. Entonces, había que disfrutarlo como Dios manda.
1: Diego Fandos, asentado en Praga desde hace mucho, vio casi todo este campeonato en Chequia, igual que tantos otros antes. Aunque justo los últimos partidos los ha visto en su pueblo de Navarra. La victoria le ha traído a la memoria las celebraciones del Mundial del 2010 y la Eurocopa de 2012 en la mítica terraza con pantalla gigante del parque de Riegro Besadi. Aunque ahora ha cambiado mucho allí el ambiente en los partidos después de que empezaran a cobrar 10 euros por la entrada.
5: Ha sido magnífico, han jugado muy bien. Son un equipo de chavales muy, muy maravillosos, muy técnicos, pero al mismo tiempo muy humildes y muy ambiciosos a la vez, dirigidos por De La Fuente, que es un entrenador estupendo. Y nada, me ha recordado mucho a los mundiales y las Eurocopas que vivimos en Riegro Besadi, que estuvieron muy bien hace ya un tiempito, ya nos hemos hecho mayores, pero sí, grandes recuerdos de entonces y bueno, y ahora grandes recuerdos ahora, unidos por el fútbol, ¿eh? Y un gran espíritu de equipo.
1: Václav Havel cumple 90 años en octubre y en Avignon, en Francia, comenzaron a festejarlo la semana pasada. El jueves por la noche se estrenó en esa ciudad francesa una obra de teatro inédita del fallecido disidente dramaturgo y expresidente titulada Chejik. Los detalles con Gonzalo Núñez.
6: Desde Ultratumba ha decidido Václav Havel regalarle una obra de teatro inédita a sus seguidores, no solo checos, sino de todo el mundo, justo en el año que habría cumplido los 90. La obra inacabada de un acto titulada Chejik, lila en español, pero en la obra se trata de un apellido a la que Havel también se refería en sus notas como Varovani, permaneció oculta durante casi 40 años antes de ser hallada en la herencia del escritor y firmante de la Carta 77, Zdeněk Urbánek. No fue hasta 2014, varios años después de la muerte de su abuelo Zdeněk Urbánek, que el teniente de alcalde de Praga 5, David Dušek, descubrió el fragmento del texto. Urbánek era amigo íntimo de Václav Havel y se carteaban a menudo. En realidad se trata de un regalo que el señor Václav Havel nos ha hecho a todos por su 90º cumpleaños, comentó a la radio checa David Dušek, quien descubrió la obra.
7: Mientras revisaba decenas de cajas, manuscritos y mecanografiados, me intrigaron unos textos escritos con una caligrafía ligeramente diferente. Fue entonces cuando me di cuenta de que no tenía por qué ser de mi abuelo y tras consultar con Ana Fremanova, experta en Havel, comprendí que se trataba de un manuscrito inédito del mismísimo Václav Havel.
6: Radka Ondrášková, directora del Centro Checo en París, que ha gestionado el estreno de la obra en Francia en el marco del Festival de Avignon, dice que es una historia preciosa la de este texto recién descubierto que el público pudo escuchar por primera vez la semana pasada, adaptada al francés.
8: Por supuesto, creo que gracias a ello captará la atención del público, que sin duda conoce el nombre de Václav Havel, y me parece muy simbólico. De alguna manera, Avignon siempre ha compensado el hecho de que Václav Havel no pudiera representarse en su propio país, y se celebraron representaciones aquí, incluso en los momentos más difíciles cuando Havel estaba encarcelado.
6: La gala celebrada el jueves, que conmemoró el 90 aniversario del nacimiento de Havel, los cumpliría el 5 de octubre, incluyó también la entrega del primer premio internacional Václav Havel, otorgado al actor y dramaturgo ucraniano Viktor Kirillov. Es un gran honor recibir este premio. Pocas personalidades del siglo XX pueden compararse con Václav Havel. Las ideas de Havel siguen vigentes y su lucha, lamentablemente, también, afirmó el dramaturgo premiado. Todos los años, a mediados de julio, Avignon acoge un famoso festival de teatro que atrae artistas de toda Francia y del mundo a esta ciudad provenzal. Y en esta ocasión, Avignon decidió conmemorar por adelantado el 90 cumpleaños del disidente dramaturgo y primer presidente de la República Checa, Václav Havel, que falleció en 2011 a los 75 años. Un luchador por la libertad a quien este mismo festival le brindó en el pasado una plataforma para expresar sus ideas cuando estuvo encarcelado en Checoslovaquia.
1: El México tradicional y el México contemporáneo se contemplan y dan la mano en Raíz, una boutique praguense de diseño especializada en joyas, cerámica, artesanía y moda. Y de paso, su dueña y fundadora, Lavinia Elizondo, aprovecha para reconectar con su esencia mexicana, que tanto echaba de menos. Nos lo cuenta de nuevo Gonzalo Núñez.
9: Como

0: Hay una boutique mexicana en el corazón de Praga que ofrece una gran variedad de productos como moda, joyas, artesanía, cerámica, que tienen en común ser típicamente mexicanos, pero de diseño y vanguardia. Lavinia Elizondo llegó a Praga a trabajar en una gran multinacional. Pronto se cansó de la anodina vida corporativa y decidió regresar a sus raíces, pero permaneciendo en la capital checa. Y para lograrlo decidió crear una boutique mexicana en el corazón de Praga y la llamó Raíz, homenaje y regreso a su cultura mexicana que tanto ama. Ella lo explica mejor en conversación con Radio Praga Internacional.
1: Bien, pues hace 4 años decidí pues salir de mi vida corporativa intentando conectar con mi identidad, con México. Buscaba seguir esa conexión que tengo con mi país y dije, bueno, me gustaría iniciar un negocio conectado con México. Vi que no estaba llegando el diseño y el arte mexicano a República Checa. Vi una oportunidad y dije, vale, pues yo estoy como cansada de la vida corporativa, me gustaría reconectar con mi país y con este lado creativo que siempre he tenido desde pequeñita. Y bueno, me aventuré a crear el proyecto que es Raíz, precisamente como su nombre lo dice, es una manera de reconectar con esta esencia nuestra. Y de ahí comenzó el proyecto para crear un puente de arte y diseño entre México y República Checa. En este mismo lugar hemos estado hace 4 años, iniciamos, y bueno, ha sido como una constante evolución, porque todo el tiempo estamos encontrando buscamos todo el tiempo nuevos artistas y diseñadores que entran dentro de lo que es nuestra misión de mostrar y traer como arte y diseño de calidad, que se alinea también con la sustentabilidad y contemporáneo. Entonces, parte de nuestra misión con Raíz es adentrar al público checo o europeo en este lado contemporáneo de México que pocas personas conocen.
0: Reconectar con tus raíces, perfecto, pero ¿qué exactamente ofreces acá en Raíz?
1: Nosotros ofrecemos una gran variedad de productos, desde lo que es moda, hablando de joyería, ropa, bolsos de piel genuina, también manejamos lo que es piel de nopal, hasta artículos de decoración para el hogar, artículos de utilidad como tazas, jarras, pero todo creado con técnicas ancestrales, pero con un enfoque contemporáneo, que eso es lo que nosotros estamos representando aquí en Raíz. El México contemporáneo, elegante, atrevido, que dentro de estas particularidades, porque nuestras piezas son con mucho carácter, pero de una manera que yo veo que se adaptan y se amalgaman muy bonito a la estética europea. Y creo que eso es algo de lo que le gusta mucho a la gente que nos encuentra y que viene aquí a Raíz, que le da un enfoque divertido y da mucho carácter a los espacios que son muy diferentes de lo que estamos acostumbrados en América, en México en especial. Aquí los espacios son más sutiles, los colores. Entonces, estos espacios sutiles con una pieza con mucho carácter de México, que es como lo que aquí curamos, les encanta esta combinación. También manejamos lo que son piezas de arte gráfico. Colaboramos con artistas que ya están en galerías en México. También manejamos lo que es joyería, piezas de galería que ya son pues de artistas pues consolidados a su vez. Y bueno, también tenemos lo que son artesanía tradicional de México. Pues es una serie de piezas de lo que es el México tradicional y el México contemporáneo. Entonces, pues ahora sí que hay piezas para cada ocasión, para el día a día, para ocasiones especiales, como son los bolsos, la ropa, todo con fibras naturales. Ya piezas decorativas que pueden ser bien para uno mismo o para regalos especiales para esas personas que siempre están buscando algo más único.
0: Y hasta el momento, ¿cómo ha sido la recepción del público checo hacia tu concepto de tienda y tus productos?
1: La verdad es que desde el día 1

0: existe ya de lo que es el arte y el diseño mexicano, porque la mayoría de las personas, cuando decimos somos una boutique mexicana, lo primero que se imaginan es esto súper folclórico, colorido, que bien es cierto, México es hermoso, pero nosotros no estamos enfocados en eso. Entonces es como demostrar esta otra cara de México que poca gente conoce. Entonces la verdad es que pensamos que iba a ser un reto, pero a la gente le ha encantado porque hemos conseguido curar las piezas de una manera que les agrada. Entonces sí, es como, la verdad es que la recepción ha sido muy bonita y toda la gente se va súper contenta, nos recomiendan y bueno, también les gusta mucho como las historias detrás de los objetos, todo tiene una historia y bueno, al nosotros introducirles como a la técnica de cómo se ha creado, la historia, de dónde viene, algunas de ellas, por qué son así, o a quién se le ocurrió, por qué se empezaron a hacer, como esta tradición, este carácter detrás de las piezas, pues simplemente hace que la gente conecte más con nuestros productos. Entonces pasa de ser solo una taza a ser como la taza de raíz, ¿sabes? Por todo lo que implica, todo el trabajo y toda la técnica, y pues todo ese amor que hay detrás de cada pieza que es elaborada.
1: Porque una taza de raíz no es solo una taza, es mucho más que una taza, como nos cuenta Lavinia a continuación.
0: Yo lo digo que hablando, por ejemplo, ahorita tenemos como un ejemplo una taza, es para mí como una taza es un ritual, ¿no? Es como tú la vas a usar para tu café o tu té que vas a tomar en la mañana y es ese momento tuyo de conexión con tu persona y tu momento del día antes de empezar o en el momento que lo tomes, pero, ¿sabes? Es como, es más que una taza, es como conectar con la tierra y con tu momento. Yo así lo veo. Entonces, cada objeto para nosotros tiene mucho significado por el trabajo que hay ahí, por las técnicas, por las manos que los elaboran. Entonces, es como, vemos que son más que objetos, son, pues, ¿sabes? Piezas muy especiales, con mucha alma. También las vendemos. Esta es una, pues es de mis piezas favoritas, lo que es el barro negro, por toda la tradición y la técnica que existe detrás de ella.
1: Un poco antes me decías que existe una especie de cliché sobre México y que tu intención es combatir ese cliché, ¿correcto? Entiendo
0: Sí,
1: bien.
0: lo que quiero decir es que en México hoy en día hay una gran apuesta de diseñadores y artistas que están haciendo cosas increíbles que ya ponen México en una temática global, internacional. Algunas de los diseñadores con los que tenemos colaboración ya han sido personas que han estado en Fashion Week en París, en Europa o en ferias internacionales de diseño. Entonces, es lo que nosotros estamos mostrando, que México es un país de artistas, de creadores. Si bien venimos de mucha tradición, porque México es un país de artesanos,
1: Claro,
0: o sea, tal cual, pero hoy día estos diseñadores contemporáneos conectan con estas raíces precisamente de ancestrales, de técnicas, como por decir así, en los tejidos, ¿no? En la moda, en los vestidos, se usan tejidos artesanales, pues ancestrales. Entonces, esta técnica creando piezas para el mundo contemporáneo. Entonces, eso es lo que nosotros traemos, piezas contemporáneas de artistas y diseñadores mexicanos que usan técnicas ancestrales.
1: Toda la ropa que tú andas trayendo, todos tus adornos son todos
0: Sí,
1: de raíz, ¿no? De esta tienda.
0: mis aretes son de la marca Pixca, es una diseñadora con la que colaboramos y bueno, ellos son unas pencas de nopal. Si lo ves los detalles, está todo tallado a mano, es plata de Taxco Guerrero. Mi blusa es hecha desde la marca Mexican Artes, también colaboramos con ellos y
1: ¿Cuál es la
0: como
1: marca,
0: lo ves,
1: perdón?
0: Mexican Artes. Todo lo que ves en los detalles son hechos en telar de pedal. Entonces también es una técnica súper ancestral. Y bueno, las fibras es algodón. Entonces también todo lo que es de moda manejamos fibras naturales, que ya sea algodón o lino o incluso seda.
1: Y esto
0: Sí.
1: lo vendes acá, todo lo que andas
0: Esto lo
1: haciendo.
0: vendemos acá, sí. Pero
1: Perfecto.
0: sí, pero ahora lo que tenemos son la blusa y la joyería, sí son de nuestras colecciones más recientes. De hecho, son de las colecciones que te comentaba, que están inspirados en la naturaleza de México, como tenemos los aretes con las con las hojas de cempasúchil, los corales que son por los arrecifes que tenemos en toda esta área en México también, uh-huh. etcétera. Entonces, sí. Manejamos, tenemos colaboración con la tequilera Cofradía, entonces

0: Pues tenemos algunas botellas especiales. Estas son unas ediciones que han sido elaboradas con diferentes artistas cerámicos. Entonces, la botella es hecha en cerámica a mano, pintada a mano. Y bueno, es una licorera divina que trae su tequila, obviamente. Y después, al momento, si te lo terminas, puedes utilizarla ya sea para otro licor. 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Este es nuestro café de especialidad que pues nos encanta, ¿sabes? 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
1: ¿Cuáles han sido los grandes desafíos que has tenido como empresaria para mantenerte 4 años en este negocio? Porque me imagino que no es fácil, ¿no?
0: Bueno, yo creo que uno de los desafíos mayores pues fue iniciar pues desde cero, ¿cierto? O sea, yo pues dejé mi trabajo corporativo para perseguir una pasión, un sueño que tenía, establecerse como negocio, ¿sabes? Con el todo lo que es el trámite pues administrativo, la burocracia, pues también el idioma también es una gran barrera, ¿no? Ahora ya pues después de 4 años ya puedo hablar más, lo entiendo mucho más. No estoy 100% obviamente cómoda con el idioma, pero pues consigo utilizarlo de manera necesaria para los trámites o incluso aquí, porque pues la verdad es que la mitad de nuestros clientes son checos, la otra mitad son extranjeros que vienen a República Checa o turistas. Entonces existe este reto como administrativo, sí, y de cultural y de lenguaje. Yo creo que eso ha sido como un gran reto.
2: Y esto ha sido todo por hoy. Ya saben que mucho más encontrarán en espanol.radio.cz, en nuestro Instagram, en Facebook y en X. Un saludo y un agradecimiento a nuestro técnico de sonido, Aleš Krupka. Hasta pronto. Muchas gracias.

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1: España se convirtió en bicampeona del mundo este domingo. Mandamos, antes de nada, un saludo y un abrazo a todos nuestros amigos en Argentina. Fue una finalísima. También pido perdón por la voz que me dejó el partido de ayer, que fue sufridísimo. En fin, hablaremos de fútbol y de celebraciones y de mundiales, pero también hablaremos de Havel y de una obra de teatro póstuma e inédita que se estrenó en Aviñón, en Francia, cuando se cumplen 90 años de su nacimiento, del expresidente. Y también terminaremos con una boutique en Praga, mexicana, de productos de artesanía y de diseño. Todo esto después de las noticias, junto con Juan Motón.
0: Noticias. El presidente checo Petr Pavel brindó una extensa entrevista durante el festival Colors of Ostrava, en el que abordó su relación con el primer ministro Andrej Babiš y las tensiones institucionales entre el Castillo de Praga y el gobierno. En la charla, Pavel se refirió al conflicto generado por su participación en la última cumbre de la OTAN ante las trabas planteadas por el Ejecutivo y afirmó que no podía ceder ante esas presiones. Ni el primer ministro ni el presidente pueden tomar como rehenes a sus propios ciudadanos para resolver sus disputas, sostuvo, al remarcar que ambos cargos deben encontrar vías de diálogo porque comparten responsabilidades clave para el funcionamiento del país. El mandatario aseguró que en los últimos meses intentó abrir canales de negociación con Babiš mediante reuniones, cartas y propuestas de compromiso, pero sin obtener una respuesta favorable. El número de personas condenadas a penas de prisión incondicional en Chequia disminuyó ligeramente desde comienzos de este año gracias a la reforma penal que suavizó las sanciones por hurtos menores reiterados y por el impago de la pensión alimenticia. A pesar de ello, las cárceles del país continúan ocupadas en torno al 95% de su capacidad. Según el servicio penitenciario, la reducción de aproximadamente 2 puntos porcentuales en el número de nuevos reclusos apenas ha aliviado la carga de trabajo del personal, aunque ha permitido dedicar más atención individual a algunos internos. La reforma, la mayor del derecho penal checo en los últimos 15 años, permitió además la puesta en libertad de más de 300 personas condenadas y amplió el uso de penas alternativas como el arresto domiciliario. El presidente de la Cámara de Diputados, Tomio Okamura, viajó este domingo a China con el objetivo de reforzar la cooperación bilateral con el gigante asiático. Antes de partir, explicó que la delegación buscará promover una nueva conexión aérea directa entre ambos países, iniciar conversaciones para eliminar la obligación de visado para los ciudadanos checos, apoyar nuevas oportunidades comerciales y organizar en Chequia una exposición del ejército de terracota. Según explicó, antes del viaje también mantuvo reuniones con los servicios secretos checos. Okamura afirmó además que está dispuesto a abordar con las autoridades chinas el caso del ciudadano checo detenido recientemente en ese país, si así lo solicita la diplomacia checa. El Ministerio de Relaciones Exteriores confirmó esta semana que el ciudadano permanece bajo investigación en China por sospechas de poner en peligro la seguridad del Estado, aunque Praga insiste en que este caso no está relacionado con la detención de un ciudadano chino acusado de espionaje en Chequia. Representantes del gobierno en el exilio de la República Chechena de Ichkeria celebraron una reunión en Praga bajo estrictas medidas de seguridad para reclamar el respaldo de la Unión Europea y de Ucrania a su objetivo de restaurar la independencia de Chechenia de Rusia. Los organizadores mantuvieron en secreto el lugar del encuentro hasta el último momento por temor a posibles acciones de los servicios de seguridad rusos. La mayoría de los países, incluida la República Checa, sigue considerando a Chechenia parte de la Federación Rusa, mientras que Moscú califica de terroristas a numerosos representantes del movimiento independentista. Los líderes chechenos en el exilio afirman que continuarán apoyando a Ucrania y confían en que una derrota militar de Rusia abra la puerta a nuevas aspiraciones independentistas en el Cáucaso. El Festival Internacional Colors of Ostrava concluyó su edición número 23 con una asistencia récord, la más alta de los últimos años, según confirmó su director artístico. Durante 4 días, más de 110 artistas actuaron en el recinto de Dolní Vítkovice, entre ellos figuras como Lorde, Moby y 21 Pilots. Los organizadores registraron una gran afluencia de público, aunque aún los números exactos no se han dado a conocer. Para este martes se espera una mañana soleada, aunque durante la jornada aumentará la nubosidad desde el norte. En algunas zonas del noreste y noroeste del país pueden aparecer chubascos aislados, mientras que por la tarde las precipitaciones y las nubes irán disminuyendo. Las temperaturas máximas se situarán entre los 18 y 22 grados y en el sur de Moravia podrían alcanzar hasta 25. Y estas han sido las noticias del día en Radio Praga Internacional.
1: España logró su segundo campeonato mundial y las celebraciones se extendieron hasta altas horas de la madrugada en Praga. Varios españoles contaron a Radio Praga Internacional cómo fue su gran noche de pasión, sufrimiento y festejo.
2: ¡Ole! ¡Eso! ¡Ole! ¡La milla mala!
1: Bares y pantallas gigantes en terrazas concentraron a españoles, argentinos y simpatizantes de unos y otros por toda la República Checa. En Praga, la fan zone oficial estuvo en la terraza del ático del centro comercial Westfield Hodov, a donde acudió, por ejemplo, Javier Fernández y otros miembros de una incipiente peña madridista checa que vivieron una noche inolvidable. Cuenta.
3: Fue un día muy emocionante. Lo estuvimos viendo en Westfield Hodov, donde los sponsors del Mundial habían montado esta fan zone. Y estaríamos calculo unas 2.000 personas, pero el grupo de españoles nutrido éramos nosotros. Unos 20 españoles, todos familias, con niños, disfrutando del partido. Además, lo bueno que tuvo es que Jan Koller, el mítico jugador que ostenta el récord de goles con la selección checa, estuvo allí apoyando y la verdad es que estuvo muy bien. De hecho, tengo una foto, como se puede ver, con mi hijo en brazos, que espero que algún día, cuando mi hijo sea futbolista, le pueda enseñar eso.
1: Y tras el partido, claro, está una alegría enorme y una sensación que se disfruta.
3: Bueno, muchísima tensión durante los 120 minutos, pero cuando marcó el gol Ferran Torres, pues fue un alivio y lo disfrutamos mucho. La verdad es que fue un auténtico baño el que le dio España a Argentina y a disfrutar. Y bueno, ya tenemos dos estrellas, dos campeonatos del mundo que nos ponen a la altura de Francia, de Uruguay. Y bueno, creo que esto es un equipo de leyenda que ya ha conseguido los mayores torneos en los últimos 4 años, como son la Nation League, la Eurocopa del año 2024 y este año 2026 con el culmen, con la victoria de ayer. Así que bueno, muy contentos, disfrutando mucho. La gente checa nos dio muchísimo apoyo. Como siempre, había algo que apoyaba a Argentina, es normal. De hecho, vino un vecino mío que vemos los partidos juntos y decidió venir con nosotros. Y la verdad es que, bueno, él mismo admitió que jugó mucho.
1: Pero en muchísimos otros sitios de Praga se reunieron españoles, como por ejemplo en el restaurante La Perla. Allí estaba Javier Insausti, a quien le pasó lo que nadie quiere que le pase en un día así.
4: A las 9 en punto, cuando empieza el partido, Se va internet. Se fue internet y el fútbol no se veía. Así que nada, yo cogí y dije, mira, yo con toda la calma me lo puse en el móvil y digo, bueno, pues aquí viéndolo. Y entonces se me acercó el camarero y me dice, oye, pero tú tienes internet aquí. Y digo, sí, yo pillo buena conexión, porque resulta que estábamos en el sótano. Nada, al final todo el partido, yo salvé el partido, porque todo el partido lo estuvimos viendo a través de mi wifi. Así que me quedé sin teléfono, que es una putada, porque a mí me gusta estar enviando mensajes y sobre todo en el descanso llamar a mi padre para comentar las jugadas. Pero bueno, oye, merecía la pena.
1: Al ser un restaurante español, allí se apoyaba a un solo equipo, aunque no solo había españoles.
4: Todos apoyaban a España. Había un chico de Kazajistán cuyo tatarabuelo era español, que yo no sé cómo narices hace 100 años acabas en Kazajistán. No sé qué historia habrá detrás, macho. Debe ser como la del el maestro Juan Martínez, que tuvo un hijo en Rusia y acaba en Kazajistán. Bueno, vamos. Luego, había también un portero de discoteca de la Plaza de Santa Ana de Madrid, checo, que había estado 10 años viviendo en España. Tío, que medía 2 metros, macho. Yo le dije, parecía un vikingo, como loco con España. Que me estuvo contando que él había vivido la de 2010 en España y que tenía muchísimas ganas de que volviera a ganar
5: esto.
1: El partido fue muy sufrido, por lo que el gol de Ferran en el minuto 106, parecido al de Iniesta hace 16 años en Sudáfrica, fue una liberación de tensión y emociones.
4: Se lió un abajo cuando marcó España, te puedes imaginar, pues todo el mundo celebrándolo. Ahí éramos 25 personas o algo así, absolutamente espectacular. Y hasta las 3 de la mañana me fui al... Estuve dando vueltas por Praga, digo, a ver si encuentro un grupo de españoles y sigo de fiesta. Buena noche, la verdad, buena noche. Estas cosas, a lo mejor ahora nos hemos acostumbrado, porque ganamos en 2010, hemos vuelto a ganar ahora en 2026, pero nunca sabemos, puede que sea la última vez que veamos a España jugar una final, es decir, hay que disfrutar el momento, porque llegar a una final del Mundial, ganar una final del Mundial, es jodido de pelotas. Hay 160 naciones que quieren hacerlo. Entonces, había que disfrutarlo como Dios manda.
1: Diego Fandos, asentado en Praga desde hace mucho, vio casi todo este campeonato en Chequia, igual que tantos otros antes, aunque justo los últimos partidos los ha visto en su pueblo de Navarra. La victoria le ha traído a la memoria las celebraciones del Mundial del 2010 y la Eurocopa de 2012 en la mítica terraza con pantalla gigante del parque de Regrovesadi, aunque ahora ha cambiado mucho allí el ambiente en los partidos después de que empezaran a cobrar 10 euros por la entrada.
5: Ha sido magnífico, han jugado muy bien, son un equipo de chavales muy, muy maravillosos, muy... muy técnicos, pero al mismo tiempo muy humildes y muy ambiciosos a la vez, dirigidos por De La Fuente, que es un entrenador estupendo. Y nada, me ha recordado mucho a los mundiales y las Eurocopas que vivimos en Regrovesadi, que estuvieron muy bien hace ya un tiempito, ya nos hemos hecho mayores, pero sí, grandes recuerdos de entonces y bueno, y ahora grandes recuerdos ahora, unidos por el fútbol y un gran espíritu de equipo.
1: Václav Havel cumple 90 años en octubre y en Aviñón, en Francia, comenzaron a festejarlo la semana pasada. El jueves por la noche se estrenó en esa ciudad francesa una obra de teatro inédita del fallecido disidente dramaturgo y expresidente titulada Chejik. Los detalles con Gonzalo Núñez.
6: Desde Ultratumba ha decidido Václav Havel regalarle una obra de teatro inédita a sus seguidores, no solo checos, sino de todo el mundo, justo en el año que habría cumplido los 90. La obra inacabada de un acto titulada Chejik, lila en español, pero en la obra se trata de un apellido a la que Havel también se refería en sus notas como Varovani, permaneció oculta durante casi 40 años antes de ser hallada en la herencia del escritor y firmante de la carta 77, Zdeněk Urbánek. No fue hasta 2014, varios años después de la muerte de su abuelo Zdeněk Urbánek, que el teniente de alcalde de Praga V, David Dušek, descubrió el fragmento del texto. Urbánek era amigo íntimo de Václav Havel y se carteaban a menudo. En realidad, se trata de un regalo que el señor Václav Havel nos ha hecho a todos por su 90º cumpleaños, comentó a la radio checa David Dušek, quien descubrió la obra.
7: Mientras revisaba decenas de cajas, manuscritos y mecanografiados, me intrigaron unos textos escritos con una caligrafía ligeramente diferente. Fue entonces cuando me di cuenta de que no tenía por qué ser de mi abuelo y tras consultar con Ana Fremanova, experta en Havel, comprendí que se trataba de un manuscrito inédito del mismísimo Václav Havel.
6: Radka Ondrášková, directora del Centro Checo en París, que ha gestionado el estreno de la obra en Francia en el marco del Festival de Aviñón, dice que es una historia preciosa la de este texto recién descubierto que el público pudo escuchar por primera vez la semana pasada, adaptada al francés.
8: Por supuesto, creo que gracias a ello captará la atención del público, que sin duda conoce el nombre de Václav Havel, y me parece muy simbólico. De alguna manera, Aviñón siempre ha compensado el hecho de que Václav Havel no pudiera representarse en su propio país, y se celebraron representaciones aquí, incluso en los momentos más difíciles cuando Havel estaba encarcelado.
6: La gala celebrada el jueves, que conmemoró el 90 aniversario del nacimiento de Havel, los cumpliría el 5 de octubre, incluyó también la entrega del primer premio internacional Václav Havel, otorgado al actor y dramaturgo ucraniano Viktor Kirillov. Es un gran honor recibir este premio. Pocas personalidades del siglo XX pueden compararse con Václav Havel. Las ideas de Havel siguen vigentes y su lucha, lamentablemente, también, afirmó el dramaturgo premiado. Todos los años, a mediados de julio, Aviñón acoge un famoso festival de teatro que atrae artistas de toda Francia y del mundo a esta ciudad provenzal. Y en esta ocasión, Aviñón decidió conmemorar por adelantado el 90 cumpleaños del disidente dramaturgo y primer presidente de la República Checa, Václav Havel, que falleció en 2011 a los 75 años. Un luchador por la libertad a quien este mismo festival le brindó en el pasado una plataforma para expresar sus ideas cuando estuvo encarcelado en Checoslovaquia.
1: El México tradicional y el México contemporáneo se contemplan y dan la mano en Raíz, una boutique praguense de diseño especializada en joyas, cerámica, artesanía y moda. Y de paso, su dueña y fundadora, Lavinia Elizondo, aprovecha para reconectar con su esencia mexicana, que tanto echaba de menos. Nos lo cuenta de nuevo Gonzalo Núñez. ¿Cómo?

0: Hay una boutique mexicana en el corazón de Praga que ofrece una gran variedad de productos como moda, joyas, artesanía, cerámica, que tienen en común ser típicamente mexicanos, pero de diseño y vanguardia. Lavinia Elizondo llegó a Praga a trabajar en una gran multinacional. Pronto se cansó de la anodina vida corporativa y decidió regresar a sus raíces, pero permaneciendo en la capital checa. Y para lograrlo decidió crear una boutique mexicana en el corazón de Praga y la llamó Raíz, homenaje y regreso a su cultura mexicana que tanto ama. Ella lo explica mejor en conversación con Radio Praga Internacional.
1: Bien, pues hace 4 años decidí pues salir de mi vida corporativa, intentando conectar con mi identidad, con México. Buscaba seguir esa conexión que tengo con mi país y dije, bueno, me gustaría iniciar un negocio conectado con México. Vi que no estaba llegando el diseño y el arte mexicano a República Checa. Vi una oportunidad y dije, vale, pues yo estoy como cansada de la vida corporativa, me gustaría reconectar con mi país y con este lado creativo que siempre he tenido desde pequeñita. Y bueno, me aventuré a crear el proyecto que es Raíz, precisamente como su nombre lo dice, es una manera de reconectar con esta esencia nuestra. Y de ahí comenzó el proyecto para crear un puente de arte y diseño entre México y República Checa. En este mismo lugar hemos estado hace 4 años, iniciamos, y bueno, ha sido como una constante evolución, porque todo el tiempo estamos encontrando buscamos todo el tiempo nuevos artistas y diseñadores que entran dentro de lo que es nuestra misión de demostrar y traer como arte y diseño de calidad que se alinea con la sustentabilidad y contemporáneo. Entonces, parte de nuestra misión con Raíz es adentrar al público checo o europeo en este lado contemporáneo de México que pocas personas conocen.
0: Reconectar con tus raíces, perfecto. Pero, ¿qué exactamente ofreces acá en Raíz?
1: Nosotros ofrecemos una gran variedad de productos, desde lo que es moda, hablando de joyería, ropa, bolsos de piel genuina, también manejamos lo que es piel de nopal, hasta artículos de decoración para el hogar, artículos de utilidad como tazas, jarras, pero todo creado con técnicas ancestrales, pero con un enfoque contemporáneo, que eso es lo que nosotros estamos representando aquí en Raíz. El México contemporáneo, elegante, atrevido, que dentro de estas particularidades, porque nuestras piezas son con mucho carácter, pero de una manera que yo veo que se adaptan y se amalgaman muy bonito a la estética europea. Y creo que eso es algo de lo que le gusta mucho a la gente que nos encuentra y que viene aquí a Raíz, que le da un enfoque divertido y da mucho carácter a los espacios que son muy diferentes de lo que estamos acostumbrados en América, en México en especial. Aquí los espacios son más sutiles, los colores. Entonces, estos espacios sutiles con una pieza con mucho carácter de México, que es como lo que aquí curamos, les encanta esta combinación. También manejamos lo que son piezas de arte gráfico. Colaboramos con artistas que ya están en galerías en México. También manejamos lo que es joyería, piezas de galería que ya son pues de artistas pues consolidados a su vez. Y bueno, también tenemos lo que son artesanía tradicional de México. Pues es una serie de piezas de lo que es el México tradicional y el México contemporáneo. Entonces, pues ahora sí que hay piezas para cada ocasión, para el día a día, para ocasiones especiales, como son los bolsos, la ropa, todo con fibras naturales. Ya piezas decorativas que pueden ser bien para uno mismo o para regalos especiales para esas personas que siempre están buscando algo más único.
0: Y hasta el momento, ¿cómo ha sido la recepción del público checo hacia tu concepto de tienda y tus productos?
1: La verdad es que desde el día uno la aceptación de las piezas ha sido increíble. La gente tiene mucho amor por México y mucha curiosidad.
2: ¿El checo?
1: Sí, la verdad es que son súper curiosos y bueno, también en especial cuando saben que soy mexicana, hay muchas personas que hablan o entienden bastante pues español y bueno, les gusta como también después practicarlo. Ajá. Sí, entonces se llevan como la experiencia completa también. Y bueno, yo creo que ha habido retos, sí, uno de los retos es como pues romper este cliché que existe o este, no sé si se pueda decir como idea consolidada que existe ya de lo que es el arte y el diseño mexicano, porque la mayoría de las personas cuando decimos somos una boutique mexicana, lo primero que se imaginan es esto súper folclórico, colorido, que bien es cierto México y es hermoso, pero nosotros no estamos enfocados en eso, entonces es como demostrar esta otra cara de México que poca gente conoce. Entonces la verdad es que pensamos que iba a ser un reto, pero a la gente le ha encantado porque hemos conseguido curar las piezas de una manera que les agrada. Entonces, sí, es como, la verdad es que la recepción ha sido muy buena.

0: lo que implica todo el trabajo y toda la técnica y pues todo ese amor que hay detrás de cada pieza que es elaborada.
1: Porque una taza de raíz no es solo una taza, es mucho más que una taza, como nos cuenta Lavinia a continuación.
0: Yo lo digo que las, hablando por ejemplo, ahorita tenemos como un ejemplo una taza, es para mí como una taza es un ritual, ¿no? Es como tú la vas a usar para tu café o tu té que vas a tomar en la mañana y es ese momento tuyo de conexión con tu persona y tu momento del día antes de empezar o en el momento que lo tomes, pero sabes, es como, es más que una taza, es como conectar con la tierra y con tu momento, yo así lo veo. Entonces cada objeto para nosotros tiene mucho significado por el trabajo que hay ahí, por las técnicas, por las manos que los elaboran. Entonces es como vemos que son más que objetos, son pues sabes, piezas muy especiales con mucha alma. También las vendemos. Esta es una, pues es de mis piezas favoritas, lo que es el barro negro, por toda la tradición y la técnica que existe detrás de ella.
1: Un poco antes me decías que existe una especie de cliché sobre México y que tu intención es combatir ese cliché, ¿correcto?
0: Sí, lo que quiero decir es que en México hoy en día hay una gran apuesta de diseñadores y artistas que están haciendo cosas increíbles que ya ponen México en una temática global, internacional. Algunas de los diseñadores con los que tenemos colaboración ya han sido personas que han estado en Fashion Week en París, en Europa o en ferias internacionales de diseño. Entonces es lo que nosotros estamos mostrando, que México es un país de artistas, de creadores. Si bien venimos de mucha tradición, porque México es un país de artesanos, tal cual, pero hoy día estos diseñadores contemporáneos conectan con estas raíces precisamente de ancestrales, de técnicas, como por decir así, en los tejidos, ¿no? En la moda, en los vestidos, se usan tejidos artesanales, pues ancestrales. Entonces, esta técnica creando piezas para el mundo contemporáneo. Entonces, eso es lo que nosotros traemos, piezas contemporáneas de artistas y diseñadores mexicanos que usan técnicas ancestrales.
2: Toda la ropa que tú andas trayendo, todos tus adornos son todos de raíz, ¿no? De esta tienda.
0: Mis aretes son de la marca Pixca, es una diseñadora con la que colaboramos y bueno, ellos son unas pencas de nopal. Si lo ves los detalles, está todo tallado a mano, es plata de Taxco Guerrero. Mi blusa es hecha desde la marca Mexican Artes, también colaboramos con ellos y como lo ves, Mexican Artes. Ajá. Todo lo que ves en los detalles son hechos en telar de pedal, entonces también es una técnica súper ancestral y bueno, las fibras es algodón, entonces también todo lo que es de moda manejamos fibras naturales, que ya sea algodón o lino o incluso seda.
2: ¿Y esto lo vendes acá, todo lo que andas?
0: Esto lo vendemos acá, sí. Perfecto. Pero sí, pero ahora lo que tenemos son la blusa y la joyería, sí son de nuestras colecciones más recientes. De hecho, son de las colecciones que te comentaba que están inspirados en la naturaleza de México, como tenemos los aretes con las hojas de cempasúchil, los corales que son por los arrecifes que tenemos en toda esta área en México también, etcétera. Entonces sí, tenemos colaboración con la tequilera Cofradía, entonces tenemos algunas botellas especiales. Estas son unas ediciones que han sido elaboradas con diferentes artistas cerámicos, entonces la botella es hecha en cerámica a mano, pintada a mano, y bueno, es una licorera divina que trae su tequila obviamente, y después al momento, si te lo terminas, puedes utilizarla ya sea para otro licor. 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Este es nuestro café de especialidad que pues nos encanta, ¿sabes? Es muy aromático, con sabor de chocolate y bueno, bajo en acidez.
1: ¿Cuáles han sido los grandes desafíos que has tenido como empresaria para mantenerte 4 años en este negocio? Porque me imagino que no es fácil, ¿no?
0: Bueno, yo creo que uno de los desafíos mayores pues fue iniciar pues desde cero, ¿cierto? O sea, yo pues dejé mi trabajo corporativo para perseguir una pasión, un sueño que tenía, establecerse como negocio, ¿sabes? Con todo lo que es el trámite
2: La
0: pues
2: burocracia
0: administrativo,
2: y la
0: sí, la
2: burocracia externa es
0: burocracia,
2: complicada.
0: la...

0: pues también el idioma también es una gran barrera, ¿no? Ahora ya, pues después de 4 años ya puedo hablar más, lo entiendo mucho más. No estoy 100% obviamente cómoda con el idioma, pero pues consigo utilizarlo de manera necesaria para los trámites o incluso aquí, porque pues la verdad es que la mitad de nuestros clientes son checos, la otra mitad son extranjeros que vienen a República Checa o turistas. Entonces existe este reto como administrativo, sí, y de cultural y de lenguaje. Yo creo que eso ha sido como un gran reto.
1: Y esto ha sido todo por hoy. Ya saben que mucho más encontrarán en espanol.radio.cz, en nuestro Instagram, en Facebook y en X. Un saludo y un agradecimiento a nuestro técnico de sonido, Aleš Krupka. Hasta pronto, muchas gracias.

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1: España se convirtió en bicampeona del mundo este domingo. Mandamos, antes de nada, un saludo y un abrazo a todos nuestros amigos en Argentina. Fue una finalísima. También pido perdón por la voz que me dejó el partido de ayer, que fue sufridísimo. En fin, hablaremos de fútbol y de celebraciones y de mundiales, pero también hablaremos de Havel y de una obra de teatro póstuma e inédita que se estrenó en Aviñón, en Francia, cuando se cumplen 90 años de su nacimiento, del expresidente. Y también terminaremos con una boutique en Praga, mexicana, de productos de artesanía y de diseño. Todo esto después de las noticias, junto con Juan Mutón.
0: Noticias. El presidente checo Petr Pavel brindó una extensa entrevista durante el festival Colors of Ostrava, en el que abordó su relación con el primer ministro Andrej Babiš y las tensiones institucionales entre el Castillo de Praga y el gobierno. En la charla, Pavel se refirió al conflicto generado por su participación en la última cumbre de la OTAN ante las trabas planteadas por el Ejecutivo y afirmó que no podía ceder ante esas presiones. Ni el primer ministro ni el presidente pueden tomar como rehenes a sus propios ciudadanos para resolver sus disputas, sostuvo, al remarcar que ambos cargos deben encontrar vías de diálogo porque comparten responsabilidades clave para el funcionamiento del país. El mandatario aseguró que en los últimos meses intentó abrir canales de negociación con Babiš mediante reuniones, cartas y propuestas de compromiso, pero sin obtener una respuesta favorable. El número de personas condenadas a penas de prisión incondicional en Chequia disminuyó ligeramente desde comienzos de este año gracias a la reforma penal que suavizó las sanciones por hurtos menores reiterados y por el impago de la pensión alimenticia. A pesar de ello, las cárceles del país continúan ocupadas en torno al 95% de su capacidad. Según el servicio penitenciario, la reducción de aproximadamente 2 puntos porcentuales en el número de nuevos reclusos apenas ha aliviado la carga de trabajo del personal, aunque ha permitido dedicar más atención individual a algunos internos. La reforma, la mayor del derecho penal checo en los últimos 15 años, permitió además la puesta en libertad de más de 300 personas condenadas y amplió el uso de penas alternativas como el arresto domiciliario. El presidente de la Cámara de Diputados, Tomio Okamura, viajó este domingo a China con el objetivo de reforzar la cooperación bilateral con el gigante asiático. Antes de partir, explicó que la delegación buscará promover una nueva conexión aérea directa entre ambos países, iniciar conversaciones para eliminar la obligación de visado para los ciudadanos checos, apoyar nuevas oportunidades comerciales y organizar en Chequia una exposición del ejército de terracota. Según explicó, antes del viaje también mantuvo reuniones con los servicios secretos checos. Okamura afirmó además que está dispuesto a abordar con las autoridades chinas el caso del ciudadano checo detenido recientemente en ese país, si así lo solicita la diplomacia checa. El Ministerio de Relaciones Exteriores confirmó esta semana que el ciudadano permanece bajo investigación en China por sospechas de poner en peligro la seguridad del Estado, aunque Praga insiste en que este caso no está relacionado con la detención de un ciudadano chino acusado de espionaje en Chequia. Representantes del gobierno en el exilio de la República Chechena de Ichkeria celebraron una reunión en Praga bajo estrictas medidas de seguridad para reclamar el respaldo de la Unión Europea y de Ucrania a su objetivo de restaurar la independencia de Chechenia de Rusia. Los organizadores mantuvieron en secreto el lugar del encuentro hasta el último momento por temor a posibles acciones de los servicios de seguridad rusos. La mayoría de los países, incluida la República Checa, sigue considerando a Chechenia parte de la Federación Rusa, mientras que Moscú califica de terroristas a numerosos representantes del movimiento independentista. Los líderes chechenos en el exilio afirman que continuarán apoyando a Ucrania y confían en que una derrota militar de Rusia abra la puerta a nuevas aspiraciones independentistas en el Cáucaso. El Festival Internacional Colors of Ostrava concluyó su edición número 23 con una asistencia récord, la más alta de los últimos años, según confirmó su director artístico. Durante 4 días, más de 110 artistas actuaron en el recinto de Dolní Vítkovice, entre ellos figuras como Lorde, Moby y 21 Pilots. Los organizadores registraron una gran afluencia de público, aunque aún los números exactos no se han dado a conocer. Para este martes se espera una mañana soleada, aunque durante la jornada aumentará la nubosidad desde el norte. En algunas zonas del noreste y noroeste del país pueden aparecer chubascos aislados, mientras que por la tarde las precipitaciones y las nubes irán disminuyendo. Las temperaturas máximas se situarán entre los 18 y 22 grados y en el sur de Moravia podrían alcanzar hasta 25. Y estas han sido las noticias del día en Radio Praga Internacional.
1: España logró su segundo campeonato mundial y las celebraciones se extendieron hasta altas horas de la madrugada en Praga. Varios españoles contaron a Radio Praga Internacional cómo fue su gran noche de pasión, sufrimiento y festejo.
2: ¡Ole! ¡Ole! ¡La milla mar! ¡La, la, la!
1: Bares y pantallas gigantes en terrazas concentraron a españoles, argentinos y simpatizantes de unos y otros por toda la República Checa. En Praga, la fan zone oficial estuvo en la terraza del ático del centro comercial Westfield Hodov, a donde acudió, por ejemplo, Javier Fernández y otros miembros de una incipiente peña madridista checa que vivieron una noche inolvidable. Cuenta.
3: Fue un día muy emocionante. Lo estuvimos viendo en Westfield Hodov, donde los sponsors del Mundial habían montado esta fan zone. Y estaríamos calculo unas 2.000 personas, pero el grupo de españoles nutrido éramos nosotros. Unos 20 españoles, todo familias, con niños, disfrutando del partido. Además, lo bueno que tuvo es que Jan Koller, el mítico jugador que ostenta el récord de goles con la selección checa, estuvo allí apoyando y la verdad es que estuvo muy bien. De hecho, tengo una foto, como se puede ver, con mi hijo en brazos, que espero que algún día, cuando mi hijo sea futbolista, le pueda enseñar eso.
1: Y tras el partido, claro, está una alegría enorme y una sensación que se disfruta.
3: Bueno, muchísima tensión durante los 120 minutos, pero cuando marcó el gol Ferran Torres, pues fue un alivio y lo disfrutamos mucho. La verdad es que fue un auténtico baño el que le dio España a Argentina y a disfrutar. Y bueno, ya tenemos dos estrellas, dos campeonatos del mundo que nos ponen a la altura de Francia, de Uruguay. Y bueno, creo que esto es un equipo de leyenda que ya ha conseguido los mayores torneos en los últimos 4 años, como son la Nation League, la Eurocopa del año 2024 y este año 2026 con el culmen, con la victoria de ayer. Así que bueno, muy contentos, disfrutándonos mucho. La gente checa nos dio muchísimo apoyo. Como siempre, había algo que apoyaba a Argentina, es normal. De hecho, vino un vecino mío que vemos los partidos juntos y decidió venir con nosotros. Y la verdad es que, bueno, él mismo admitió que jugó mucho.
1: Pero en muchísimos otros sitios de Praga se reunieron españoles, como por ejemplo en el restaurante La Perla. Allí estaba Javier Insausti, a quien le pasó lo que nadie quiere que le pase en un día así.
4: A las 9 en punto, cuando empieza el partido, se va a internet. Se fue a internet y el fútbol no se veía. Así que nada, yo cogí y dije, mira, yo con toda la calma me lo puse en el móvil. Y digo, bueno, pues aquí viéndolo. Y entonces se me acercó el camarero y me dice, oye, ¿pero tú tienes internet aquí? Y digo, sí, yo pillo buena conexión, porque resulta que estábamos en el sótano. Nada, al final todo el partido, yo salvé el partido, porque todo el partido lo estuvimos viendo a través de mi wifi. Así que me quedé sin teléfono, que es una putada, porque a mí me gusta estar enviando mensajes y sobre todo en el descanso llamaba a mi padre para comentar las jugadas. Pero bueno, oye, merecía la pena.
1: Al ser un restaurante español, allí se apoyaba a un solo equipo, aunque no solo había españoles.
4: Todos apoyaban a España. Había un chico de Kazajistán cuyo tatarabuelo era español, que yo no sé cómo narices hace 100 años acabas en Kazajistán. No sé qué historia habrá detrás, macho. Debe ser como la del el maestro Juan Martínez, que tuvo un hijo en Rusia y acaba en Kazajistán. Bueno, vamos. Luego, había también un portero de discoteca de la Plaza de Santa Ana de Madrid, checo, que había estado 10 años viviendo en España. Tío, que medía 2 metros, macho. Yo le dije, parecía un vikingo, como loco con España. Que me estuvo contando que él había vivido la de 2010 en España y que tenía muchísimas ganas de que volviera a ganar
5: esto.
1: El partido fue muy sufrido, por lo que el gol de Ferran en el minuto 106, parecido al de Iniesta hace 16 años en Sudáfrica, fue una liberación de tensión y emociones.
4: Se lió un abajo cuando marcó España, te puedes imaginar, pues todo el mundo celebrándolo. Ahí éramos 25 personas o algo así, absolutamente espectacular. Y hasta las 3 de la mañana que me fui al... Estuve dando vueltas por Praga, digo, a ver si encuentro un grupo de españoles y sigo de fiesta. Buenas noches, la verdad, buenas noches. Estas cosas, a lo mejor ahora nos hemos acostumbrado, porque ganamos en 2010, hemos vuelto a ganar en 2026, pero nunca sabemos, puede que sea la última vez que veamos a España jugar una final, es decir, hay que disfrutar el momento, porque llegar a una final del Mundial, ganar una final del Mundial, es jodido de pelotas. Hay 160 naciones que quieren hacerlo. Entonces, había que disfrutarlo como Dios manda.
1: Diego Fandos, asentado en Praga desde hace mucho, vio casi todo este campeonato en Chequia, igual que tantos otros antes, aunque justo los últimos partidos los ha visto en su pueblo de Navarra. La victoria le ha traído a la memoria las celebraciones del Mundial del 2010 y la Eurocopa de 2012 en la mítica terraza con pantalla gigante del parque de Regro Besadi, aunque ahora ha cambiado mucho allí el ambiente en los partidos después de que empezaran a cobrar 10 euros por la entrada.
5: Ha sido magnífico, han jugado muy bien, son un equipo de chavales muy, muy maravillosos, muy... muy técnicos, pero al mismo tiempo muy humildes y muy ambiciosos a la vez, dirigidos por De La Fuente, que es un entrenador estupendo. Y nada, me ha recordado mucho a los mundiales y las Eurocopas que vivimos en Regro Besadi, que estuvieron muy bien hace ya un tiempito, ya nos hemos hecho mayores, pero sí, grandes recuerdos de entonces y bueno, y ahora grandes recuerdos ahora, unidos por el fútbol y un gran espíritu de equipo.
1: Václav Havel cumple 90 años en octubre y en Aviñón, en Francia, comenzaron a festejarlo la semana pasada. El jueves por la noche se estrenó en esa ciudad francesa una obra de teatro inédita del fallecido disidente dramaturgo y expresidente titulada Chejik. Los detalles con Gonzalo Núñez.
6: Desde Ultratumba ha decidido Václav Havel regalarle una obra de teatro inédita a sus seguidores no solo checos, sino de todo el mundo, justo en el año que habría cumplido los 90. La obra inacabada de un acto titulada Chejik, lila en español, pero en la obra se trata de un apellido a la que Havel también se refería en sus notas como Varovani, permaneció oculta durante casi 40 años antes de ser hallada en la herencia del escritor y firmante de la Carta 77, Zdeněk Urbánek. No fue hasta 2014, varios años después de la muerte de su abuelo Zdeněk Urbánek, que el teniente de alcalde de Praga V, David Dušek, descubrió el fragmento del texto. Urbánek era amigo íntimo de Václav Havel y se carteaban a menudo. En realidad se trata de un regalo que el señor Václav Havel nos ha hecho a todos por su 90º cumpleaños, comentó a la radio checa David Dušek, quien descubrió la obra.
7: Mientras revisaba decenas de cajas, manuscritos y mecanografiados, me intrigaron unos textos escritos con una caligrafía ligeramente diferente. Fue entonces cuando me di cuenta de que no tenía por qué ser de mi abuelo y tras consultar con Ana Fremanova, experta en Havel, comprendí que se trataba de un manuscrito inédito del mismísimo Václav Havel.
6: Radka Ondrášková, directora del Centro Checo en París, que ha gestionado el estreno de la obra en Francia en el marco del Festival de Aviñón, dice que es una historia preciosa la de este texto recién descubierto que el público pudo escuchar por primera vez la semana pasada, adaptada al francés.
8: Por supuesto, creo que gracias a ello captará la atención del público, que sin duda conoce el nombre de Václav Havel, y me parece muy simbólico. De alguna manera, Aviñón siempre ha compensado el hecho de que Václav Havel no pudiera representarse en su propio país, y se celebraron representaciones aquí, incluso en los momentos más difíciles cuando Havel estaba encarcelado.
6: La gala celebrada el jueves, que conmemoró el 90 aniversario del nacimiento de Havel, los cumpliría el 5 de octubre, incluyó también la entrega del primer premio internacional Václav Havel, otorgado al actor y dramaturgo ucraniano Viktor Kirillov. Es un gran honor recibir este premio. Pocas personalidades del siglo XX pueden compararse con Václav Havel. Las ideas de Havel siguen vigentes y su lucha, lamentablemente, también, afirmó el dramaturgo premiado. Todos los años, a mediados de julio, Aviñón acoge un famoso festival de teatro que atrae artistas de toda Francia y del mundo a esta ciudad provenzal. Y en esta ocasión, Aviñón decidió conmemorar por adelantado el 90 cumpleaños del disidente dramaturgo y primer presidente de la República Checa, Václav Havel, que falleció en 2011 a los 75 años. Un luchador por la libertad a quien este mismo festival le brindó en el pasado una plataforma para expresar sus ideas cuando estuvo encarcelado en Checoslovaquia.
1: El México tradicional y el México contemporáneo se contemplan y dan la mano en Raíz, una boutique praguense de diseño especializada en joyas, cerámica, artesanía y moda. Y de paso, su dueña y fundadora, Lavinia Elizondo, aprovecha para reconectar con su esencia mexicana, que tanto echaba de menos. Nos lo cuenta de nuevo Gonzalo Núñez. ¿Cómo?

0: Hay una boutique mexicana en el corazón de Praga que ofrece una gran variedad de productos como moda, joyas, artesanía, cerámica, que tienen en común ser típicamente mexicanos, pero de diseño y vanguardia. Lavinia Elizondo llegó a Praga a trabajar en una gran multinacional. Pronto se cansó de la anodina vida corporativa y decidió regresar a sus raíces, pero permaneciendo en la capital checa. Y para lograrlo decidió crear una boutique mexicana en el corazón de Praga y la llamó Raíz, homenaje y regreso a su cultura mexicana que tanto ama. Ella lo explica mejor en conversación con Radio Praga Internacional.
1: Bien, pues hace 4 años decidí pues salir de mi vida corporativa intentando conectar con mi identidad, con México. Buscaba seguir esa conexión que tengo con mi país y dije, bueno, me gustaría iniciar un negocio conectado con México. Vi que no estaba llegando el diseño y el arte mexicano a República Checa. Vi una oportunidad y dije, vale, pues yo estoy como cansada de la vida corporativa, me gustaría reconectar con mi país y con este lado creativo que siempre he tenido desde pequeñita. Y bueno, me aventuré a crear el proyecto que es Raíz, precisamente como su nombre lo dice, es una manera de reconectar con esta esencia nuestra. Y de ahí comenzó el proyecto para crear un puente de arte y diseño entre México y República Checa. En este mismo lugar hemos estado hace 4 años, iniciamos. Y bueno, ha sido como una constante evolución, porque todo el tiempo estamos encontrando buscamos todo el tiempo nuevos artistas y diseñadores que entran dentro de lo que es nuestra misión de demostrar y traer como arte y diseño de calidad que se alinea con la sustentabilidad y contemporáneo. Entonces, parte de nuestra misión con Raíz es adentrar al público checo o europeo en este lado contemporáneo de México que pocas personas conocen.
0: Reconectar con tus raíces, perfecto, pero ¿qué exactamente ofreces acá en Raíz?
1: Nosotros ofrecemos una gran variedad de productos, desde lo que es moda, hablando de joyería, ropa, bolsos de piel genuina, también manejamos lo que es piel de nopal, hasta artículos de decoración para el hogar, artículos de utilidad como tazas, jarras, pero todo creado con técnicas ancestrales, pero con un enfoque contemporáneo, que eso es lo que nosotros estamos representando aquí en Raíz. El México contemporáneo, elegante, atrevido, que dentro de estas particularidades, porque nuestras piezas son con mucho carácter, pero de una manera que yo veo que se adaptan y se amalgaman muy bonito a la estética europea. Y creo que eso es algo de lo que le gusta mucho a la gente que nos encuentra y que viene aquí a Raíz, que le da un enfoque divertido y da mucho carácter a los espacios que son muy diferentes de lo que estamos acostumbrados en América, en México en especial. Aquí los espacios son más sutiles, los colores. Entonces, estos espacios sutiles con una pieza con mucho carácter de México, que es como lo que aquí curamos, les encanta esta combinación. También manejamos lo que son piezas de arte gráfico. Colaboramos con artistas que ya están en galerías en México. También manejamos lo que es joyería, piezas de galería que ya son de artistas consolidados a su vez. Y bueno, también tenemos lo que son artesanía tradicional de México. Pues es una serie de piezas de lo que es el México tradicional y el México contemporáneo. Entonces, pues ahora sí que hay piezas para cada ocasión, para el día a día, para ocasiones especiales, como son los bolsos, la ropa, todo con fibras naturales. Ya piezas decorativas que pueden ser bien para uno mismo o para regalos especiales para esas personas que siempre están buscando algo más único.
0: Y hasta el momento, ¿cómo ha sido la recepción del público checo hacia tu concepto de tienda y tus productos?
1: La verdad es que desde el día uno la aceptación de las piezas ha sido increíble. La gente tiene mucho amor por México y mucha curiosidad.
2: ¿Checo?
1: Sí, la verdad es que son súper curiosos y bueno, también en especial cuando saben que soy mexicana, hay muchas personas que hablan o entienden bastante pues español y bueno, les gusta como también practicarlo, sí, entonces se llevan como la experiencia completa también. Y bueno, yo creo que ha habido retos, sí, uno de los retos es como pues romper este cliché que existe o este, no sé si se pueda decir como idea consolidada que existe ya de lo que es el arte y el diseño mexicano, porque la mayoría de las personas cuando decimos somos una boutique mexicana, lo primero que se imaginan es esto súper folclórico, colorido, que bien es cierto México y es hermoso, pero nosotros no estamos enfocados en eso, entonces es como demostrar esta otra cara de México que poca gente conoce. Entonces la verdad es que pensamos que iba a ser un reto, pero a la gente le ha encantado porque hemos conseguido curar las piezas de una manera que les agrada. Entonces sí, es como, la verdad es que la recepción ha sido muy bonita y toda la gente se va súper contenta, nos recomiendan y bueno, también les gusta mucho como las historias detrás de los objetos, todo tiene una historia y bueno, al nosotros introducirles como a la técnica de cómo se ha creado, la historia, de dónde viene, algunas de ellas por qué son así o a quién se le ocurrió, por qué se empezaron a hacer, como esta tradición, este carácter detrás de las piezas, pues simplemente hace que la gente conecte más con nuestros productos, entonces pasa de ser solo una taza a ser como la taza de raíz, ¿sabes? Por todo lo que implica, todo el trabajo y toda la técnica y pues todo ese amor que hay detrás de cada pieza que es elaborada.
0: Porque una taza de raíz no es solo una taza, es mucho más que una taza, como nos cuenta Lavinia a continuación.
1: Yo lo digo que hablando, por ejemplo, ahorita tenemos como un ejemplo una taza, es para mí como una taza es un ritual, ¿no? Es como tú la vas a usar para tu café o tu té que vas a tomar en la mañana y es ese momento tuyo de conexión con tu persona y tu momento del día antes de empezar o en el momento que lo tomes, pero

0: Existe una especie de cliché sobre México y que tu intención es combatir ese cliché, ¿correcto?
1: Sí, lo que quiero decir es que en México hoy en día hay una gran apuesta de diseñadores y artistas que están haciendo cosas increíbles que ya ponen México en una temática global, internacional. Algunas de los diseñadores con los que tenemos colaboración ya han sido personas que han estado en Fashion Week en París, en Europa o en ferias internacionales de diseño. Entonces, es lo que nosotros estamos mostrando, que México es un país de artistas, de creadores. Si bien venimos de mucha tradición, porque México es un país de artesanos, o sea, tal cual, pero hoy día estos diseñadores contemporáneos conectan con estas raíces precisamente de ancestrales, de técnicas, como por decir así, en los tejidos, ¿no? En la moda, en los vestidos, se usan tejidos artesanales, pues ancestrales. Entonces, esta técnica creando piezas para el mundo contemporáneo. Entonces, eso es lo que nosotros traemos, piezas contemporáneas de artistas y diseñadores mexicanos que usan técnicas ancestrales.
2: Toda la ropa que tú andas trayendo, todos tus adornos son todos
1: Sí,
2: de raíz, ¿no? De esta tienda.
1: mis aretes son de la marca Pixca, es una diseñadora con la que colaboramos y bueno, ellos son unas pencas de nopal, si lo ves los detalles, está todo tallado a mano, es plata de Taxco Guerrero. Mi blusa es hecha desde la marca Mexican Artes, también colaboramos con ellos y
2: ¿Cuál es la
1: como
2: marca,
1: lo ves,
2: perdón?
1: Mexican Artes, todo lo que ves en los detalles son hechos en telar de pedal, entonces también es una técnica súper ancestral y bueno, las fibras es algodón, entonces también todo lo que es de moda manejamos fibras naturales, que ya sea algodón o lino o incluso seda.
2: Y esto lo
1: Sí.
2: vendes acá, todo lo que andas
1: Esto
2: trayendo.
1: lo vendemos acá, sí. Pero sí,
2: Perfecto.
1: pero ahora lo que tenemos son la blusa y la joyería, sí son de nuestras colecciones más recientes. De hecho, son de las colecciones que te comentaba que están inspirados en la naturaleza de México, como tenemos los aretes con las hojas de cempasúchil, los corales que son por los arrecifes que tenemos en toda esta área en México también, etcétera. Entonces, sí. Tenemos colaboración con la Tequilera Cofradía, entonces tenemos algunas botellas especiales. Estas son unas ediciones que han sido elaboradas con diferentes artistas cerámicos. Entonces, la botella es hecha en cerámica a mano, pintada a mano, y bueno, es una licorera divina que trae su tequila, obviamente, y después, al momento, si te lo terminas, puedes utilizarla ya sea para otro licor. Y también aquí pues estamos sirviendo café, tenemos el Espresso Bar, es café de Veracruz de especialidad, entonces pueden venir y bueno, mientras escogen sus piezas favoritas pueden tomarse un café también o pueden venir solo a beber café. Este es nuestro café de especialidad que pues nos encanta, ¿sabes? Es muy aromático, con sabor de chocolate y bueno, bajo en acidez.
0: ¿Cuáles han sido los grandes desafíos que has tenido como empresaria para mantenerte 4 años en este negocio? Porque me imagino que no es fácil, ¿no?
1: Bueno, yo creo que uno de los desafíos mayores pues fue iniciar pues desde cero, ¿cierto? O sea, yo pues dejé mi trabajo corporativo para perseguir una pasión, un sueño que tenía, establecerse como negocio, ¿sabes? Con todo lo que es el trámite
2: La
1: pues
2: burocracia y
1: administrativo,
2: la
1: sí, la
2: burocracia checa es
1: burocracia,
2: complicada.
1: pues también el idioma. También es una gran barrera, ¿no? Ahora ya, pues después de 4 años ya puedo hablar más, lo entiendo mucho más. No estoy 100% obviamente cómoda con el idioma, pero pues consigo utilizarlo de manera necesaria para los trámites o incluso aquí, porque pues la verdad es que la mitad de nuestros clientes son checos, la otra mitad son extranjeros que vienen a República Checa o turistas. Entonces existe este reto como administrativo, sí, y de cultural y de lenguaje. Yo creo que eso ha sido como un gran reto.
3: Y esto ha sido todo por hoy. Ya saben que mucho más encontrarán en espanol.radio.cz, en nuestro Instagram, en Facebook y en X. Un saludo y un agradecimiento a nuestro técnico de sonido, Aleš Krupka. Hasta pronto. Muchas gracias.

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1: España se convirtió en bicampeona del mundo este domingo. Mandamos, antes de nada, un saludo y un abrazo a todos nuestros amigos en Argentina. Fue una finalísima. También pido perdón por la voz que me dejó el partido de ayer, que fue sufridísimo. En fin, hablaremos de fútbol y de celebraciones y de mundiales, pero también hablaremos de Havel y de una obra de teatro póstuma e inédita que se estrenó en Aviñón, en Francia, cuando se cumplen 90 años de su nacimiento, del expresidente. Y también terminaremos con una boutique en Praga, mexicana, de productos de artesanía y de diseño. Todo esto después de las noticias, junto con Juan Motón.
0: Noticias. El presidente checo Petr Pavel brindó una extensa entrevista durante el festival Colors of Ostrava, en el que abordó su relación con el primer ministro Andrej Babiš y las tensiones institucionales entre el Castillo de Praga y el gobierno. En la charla, Pavel se refirió al conflicto generado por su participación en la última cumbre de la OTAN ante las trabas planteadas por el Ejecutivo y afirmó que no podía ceder ante esas presiones. Ni el primer ministro ni el presidente pueden tomar como rehenes a sus propios ciudadanos para resolver sus disputas, sostuvo, al remarcar que ambos cargos deben encontrar vías de diálogo porque comparten responsabilidades clave para el funcionamiento del país. El mandatario aseguró que en los últimos meses intentó abrir canales de negociación con Babiš mediante reuniones, cartas y propuestas de compromiso, pero sin obtener una respuesta favorable. El número de personas condenadas a penas de prisión incondicional en Chequia disminuyó ligeramente desde comienzos de este año gracias a la reforma penal que suavizó las sanciones por hurtos menores reiterados y por el impago de la pensión alimenticia. A pesar de ello, las cárceles del país continúan ocupadas en torno al 95% de su capacidad. Según el servicio penitenciario, la reducción de aproximadamente 2 puntos porcentuales en el número de nuevos reclusos apenas ha aliviado la carga de trabajo del personal, aunque ha permitido dedicar más atención individual a algunos internos. La reforma, la mayor del derecho penal checo en los últimos 15 años, permitió además la puesta en libertad de más de 300 personas condenadas y amplió el uso de penas alternativas como el arresto domiciliario. El presidente de la Cámara de Diputados, Tomio Okamura, viajó este domingo a China con el objetivo de reforzar la cooperación bilateral con el gigante asiático. Antes de partir, explicó que la delegación buscará promover una nueva conexión aérea directa entre ambos países, iniciar conversaciones para eliminar la obligación de visado para los ciudadanos checos, apoyar nuevas oportunidades comerciales y organizar en Chequia una exposición del ejército de terracota. Según explicó, antes del viaje también mantuvo reuniones con los servicios secretos checos. Okamura afirmó además que está dispuesto a abordar con las autoridades chinas el caso del ciudadano checo detenido recientemente en ese país, si así lo solicita la diplomacia checa. El Ministerio de Relaciones Exteriores confirmó esta semana que el ciudadano permanece bajo investigación en China por sospechas de poner en peligro la seguridad del Estado, aunque Praga insiste en que este caso no está relacionado con la detención de un ciudadano chino acusado de espionaje en Chequia. Representantes del gobierno en el exilio de la República Chechena de Ichkeria celebraron una reunión en Praga bajo estrictas medidas de seguridad para reclamar el respaldo de la Unión Europea y de Ucrania a su objetivo de restaurar la independencia de Chechenia de Rusia. Los organizadores mantuvieron en secreto el lugar del encuentro hasta el último momento por temor a posibles acciones de los servicios de seguridad rusos. La mayoría de los países, incluida la República Checa, sigue considerando a Chechenia parte de la Federación Rusa, mientras que Moscú califica de terroristas a numerosos representantes del movimiento independentista. Los líderes chechenos en el exilio afirman que continuarán apoyando a Ucrania y confían en que una derrota militar de Rusia abra la puerta a nuevas aspiraciones independentistas en el Cáucaso. El Festival Internacional Colors of Ostrava concluyó su edición número 23 con una asistencia récord, la más alta de los últimos años, según confirmó su director artístico. Durante 4 días, más de 110 artistas actuaron en el recinto de Dolní Vítkovice, entre ellos figuras como Lorde, Moby y 21 Pilots. Los organizadores registraron una gran afluencia de público, aunque aún los números exactos no se han dado a conocer. Para este martes se espera una mañana soleada, aunque durante la jornada aumentará la nubosidad desde el norte. En algunas zonas del noreste y noroeste del país pueden aparecer chubascos aislados, mientras que por la tarde las precipitaciones y las nubes irán disminuyendo. Las temperaturas máximas se situarán entre los 18 y 22 grados y en el sur de Moravia podrían alcanzar hasta 25. Y estas han sido las noticias del día en Radio Praga Internacional.
1: España logró su segundo campeonato mundial y las celebraciones se extendieron hasta altas horas de la madrugada en Praga. Varios españoles contaron a Radio Praga Internacional cómo fue su gran noche de pasión, sufrimiento y festejo.
2: ¡Ole! ¡La milla más!
1: Bares y pantallas gigantes en terrazas concentraron a españoles, argentinos y simpatizantes de unos y otros por toda la República Checa. En Praga, la Fan Zone oficial estuvo en la terraza del ático del centro comercial Westfield Hodov, a donde acudió, por ejemplo, Javier Fernández y otros miembros de una incipiente peña madridista checa que vivieron una noche inolvidable. Cuenta.
3: Fue un día muy emocionante. Lo estuvimos viendo en Westfield Hodov, donde los sponsors del Mundial habían montado esta fan zone. Y estaríamos calculo unas 2.000 personas, pero el grupo de españoles nutrido éramos nosotros. Unos 20 españoles, todos familias, con niños, disfrutando del partido. Además, lo bueno que tuvo es que Jan Koller, el mítico jugador que ostenta el récord de goles con la selección checa, estuvo allí apoyando y la verdad es que estuvo muy bien. De hecho, tengo una foto, como se puede ver, con mi hijo en brazos, que espero que algún día, cuando mi hijo sea futbolista, le pueda enseñar eso.
1: Y tras el partido, claro, está una alegría enorme y una sensación que se disfruta.
3: Bueno, muchísima tensión durante los 120 minutos, pero cuando marcó el gol Ferran Torres, pues fue un alivio y lo disfrutamos mucho. La verdad es que fue un auténtico baño el que le dio España a Argentina y a disfrutar. Y bueno, ya tenemos dos estrellas, dos campeonatos del mundo que nos ponen a la altura de Francia, de Uruguay. Y bueno, creo que esto es un equipo de leyenda que ya ha conseguido los mayores torneos en los últimos 4 años, como son la Nation League, la Eurocopa del año 2024 y este año 2026 con el culmen, con la victoria de ayer. Así que bueno, muy contentos, disfrutando mucho. La gente checa nos dio muchísimo apoyo. Como siempre, había algo que apoyaba a Argentina, es normal. De hecho, vino un vecino mío que vemos los partidos juntos y decidió venir con nosotros. Y la verdad es que, bueno, él mismo admitió que jugó mucho.
1: Pero en muchísimos otros sitios de Praga se reunieron españoles, como por ejemplo en el restaurante La Perla. Allí estaba Javier Insausti, a quien le pasó lo que nadie quiere que le pase en un día así.
4: A las 9 en punto, cuando empieza el partido, se va internet. Se fue internet y el fútbol no se veía. Así que nada, yo cogí y dije, mira, yo con toda la calma me lo puse en el móvil y digo, bueno, pues aquí viéndolo. Y entonces se me acercó el camarero y me dice, oye, ¿pero tú tienes internet aquí? Y digo, sí, yo pillo buena conexión, porque resulta que estábamos en el sótano. Nada, al final todo el partido, yo salvé el partido, porque todo el partido lo estuvimos viendo a través de mi wifi. Así que me quedé sin teléfono, que es una putada, porque a mí me gusta estar enviando mensajes y sobre todo en el descanso llamar a mi padre para comentar las jugadas. Pero bueno, oye, merecía la pena.
1: Al ser un restaurante español, allí se apoyaba a un solo equipo, aunque no solo había españoles.
4: Todos apoyaban a España. Había un chico de Kazajistán cuyo tatarabuelo era español, que yo no sé cómo narices hace 100 años acabas en Kazajistán. No sé qué historia habrá detrás, macho. Debe ser como la del el maestro Juan Martínez, que tuvo un hijo en Rusia y acaba en Kazajistán, bueno, vamos. Luego, había también un portero de discoteca de la Plaza de Santa Ana de Madrid, checo, que había estado 10 años viviendo en España. Tío, que medía 2 metros, macho. Yo le dije, parecía un vikingo, como loco con España. Que me estuvo contando que él había vivido la de 2010 en España y que tenía muchísimas ganas de que volviera a ganar
5: esto.
1: El partido fue muy sufrido, por lo que el gol de Ferran en el minuto 106, parecido al de Iniesta hace 16 años en Sudáfrica, fue una liberación de tensión y emociones.
4: Se lió un abajo cuando marcó España, te puedes imaginar, pues todo el mundo celebrándolo. Ahí éramos 25 personas o algo así, absolutamente espectacular. Y hasta las 3 de la mañana que me fui al... Estuve dando vueltas por Praga, digo, a ver si encuentro un grupo de españoles y sigo de fiesta. Buena noche, la verdad, buena noche. Estas cosas, a lo mejor ahora nos hemos acostumbrado, porque ganamos en 2010, hemos vuelto a ganar ahora en 2026, pero nunca sabemos, puede que sea la última vez que veamos a España jugar una final, es decir, hay que disfrutar el momento, porque llegar a una final del Mundial, ganar una final del Mundial, es jodido de pelotas. Hay 160 naciones que quieren hacerlo. Entonces, había que disfrutarlo como Dios manda.
1: Diego Fandos, asentado en Praga desde hace mucho, vio casi todo este campeonato en Chequia, igual que tantos otros antes. Aunque justo los últimos partidos los ha visto en su pueblo de Navarra. La victoria le ha traído a la memoria las celebraciones del Mundial del 2010 y la Eurocopa de 2012 en la mítica terraza con pantalla gigante del parque de Riegro Bisadi. Aunque ahora ha cambiado mucho allí el ambiente en los partidos después de que empezaran a cobrar 10 euros por la entrada.
5: Ha sido magnífico, han jugado muy bien. Son un equipo de chavales muy, muy maravillosos, muy técnicos, pero al mismo tiempo muy humildes y muy ambiciosos a la vez, dirigidos por De La Fuente, que es un entrenador estupendo. Y nada, me ha recordado mucho a los mundiales y las Eurocopas que vivimos en Riegro Bisadi, que estuvieron muy bien hace ya un tiempito, ya nos hemos hecho mayores, pero sí, grandes recuerdos de entonces y bueno, y ahora grandes recuerdos ahora, unidos por el fútbol, ¿eh? Y un gran espíritu de equipo.
1: Václav Havel cumple 90 años en octubre y en Aviñón, en Francia, comenzaron a festejarlo la semana pasada. El jueves por la noche se estrenó en esa ciudad francesa una obra de teatro inédita del fallecido disidente dramaturgo y expresidente titulada Chejik. Los detalles con Gonzalo Núñez.
6: Desde Ultratumba ha decidido Václav Havel regalarle una obra de teatro inédita a sus seguidores, no solo checos, sino de todo el mundo, justo en el año que habría cumplido los 90. La obra inacabada de un acto titulada Chejik, lila en español, pero en la obra se trata de un apellido a la que Havel también se refería en sus notas como Varovani, permaneció oculta durante casi 40 años antes de ser hallada en la herencia del escritor y firmante de la Carta 77, Zdeněk Urbánek. No fue hasta 2014, varios años después de la muerte de su abuelo Zdeněk Urbánek, que el teniente de alcalde de Praga 5, David Dušek, descubrió el fragmento del texto. Urbánek era amigo íntimo de Václav Havel y se carteaban a menudo. En realidad se trata de un regalo que el señor Václav Havel nos ha hecho a todos por su 90º cumpleaños, comentó a la radio checa David Dušek, quien descubrió la obra.
7: Mientras revisaba decenas de cajas, manuscritos y mecanografiados, me intrigaron unos textos escritos con una caligrafía ligeramente diferente. Fue entonces cuando me di cuenta de que no tenía por qué ser de mi abuelo y tras consultar con Ana Fremanova, experta en Havel, comprendí que se trataba de un manuscrito inédito del mismísimo Václav Havel.
6: Radka Ondrášková, directora del Centro Checo en París, que ha gestionado el estreno de la obra en Francia en el marco del Festival de Aviñón, dice que es una historia preciosa la de este texto recién descubierto que el público pudo escuchar por primera vez la semana pasada, adaptada al francés.
8: Por supuesto, creo que gracias a ello captará la atención del público, que sin duda conoce el nombre de Václav Havel, y me parece muy simbólico. De alguna manera, Aviñón siempre ha compensado el hecho de que Václav Havel no pudiera representarse en su propio país, y se celebraron representaciones aquí, incluso en los momentos más difíciles cuando Havel estaba encarcelado.
6: La gala celebrada el jueves, que conmemoró el 90 aniversario del nacimiento de Havel, los cumpliría el 5 de octubre, incluyó también la entrega del primer premio internacional Václav Havel, otorgado al actor y dramaturgo ucraniano Viktor Kirillov. Es un gran honor recibir este premio. Pocas personalidades del siglo XX pueden compararse con Václav Havel. Las ideas de Havel siguen vigentes y su lucha, lamentablemente, también, afirmó el dramaturgo premiado. Todos los años, a mediados de julio, Aviñón acoge un famoso festival de teatro que atrae artistas de toda Francia y del mundo a esta ciudad provenzal. Y en esta ocasión, Aviñón decidió conmemorar por adelantado el 90 cumpleaños del disidente dramaturgo y primer presidente de la República Checa, Václav Havel, que falleció en 2011 a los 75 años. Un luchador por la libertad a quien este mismo festival le brindó en el pasado una plataforma para expresar sus ideas cuando estuvo encarcelado en Checoslovaquia.
1: El México tradicional y el México contemporáneo se contemplan y dan la mano en Raíz, una boutique praguense de diseño especializada en joyas, cerámica, artesanía y moda. Y de paso, su dueña y fundadora, Lavinia Elizondo, aprovecha para reconectar con su esencia mexicana, que tanto echaba de menos. Nos lo cuenta de nuevo Gonzalo Núñez. ¿Cómo?

0: Hay una boutique mexicana en el corazón de Praga que ofrece una gran variedad de productos como moda, joyas, artesanía, cerámica, que tienen en común ser típicamente mexicanos, pero de diseño y vanguardia. Lavinia Elizondo llegó a Praga a trabajar en una gran multinacional. Pronto se cansó de la anodina vida corporativa y decidió regresar a sus raíces, pero permaneciendo en la capital checa. Y para lograrlo decidió crear una boutique mexicana en el corazón de Praga y la llamó Raíz, homenaje y regreso a su cultura mexicana que tanto ama. Ella lo explica mejor en conversación con Radio Praga Internacional.
1: Bien, pues hace 4 años decidí pues salir de mi vida corporativa, intentando conectar con mi identidad, con México. Buscaba como seguir esa conexión que tengo con mi país y dije, bueno, me gustaría iniciar un negocio conectado con México. Vi que no estaba llegando el diseño y el arte mexicano a República Checa. Vi una oportunidad y dije, vale, pues yo estoy como cansada de la vida corporativa, me gustaría reconectar con mi país y con este lado creativo que siempre he tenido desde pequeñita. Y bueno, me aventuré a crear el proyecto que es Raíz, precisamente como su nombre lo dice, es una manera de reconectar con esta esencia nuestra. Y de ahí comenzó el proyecto para crear un puente de arte y diseño entre México y República Checa. En este mismo lugar hemos estado hace 4 años, iniciamos, y bueno, ha sido como una constante evolución, porque todo el tiempo estamos encontrando buscamos todo el tiempo nuevos artistas y diseñadores que entran dentro de lo que es nuestra misión de mostrar y traer como arte y diseño de calidad, que se alinea también con la sustentabilidad y contemporáneo. Entonces, parte de nuestra misión con Raíz es adentrar al público checo o europeo en este lado contemporáneo de México que pocas personas conocen.
0: Reconectar con tus raíces, perfecto. Pero, ¿qué exactamente ofreces acá en Raíz?
1: Nosotros ofrecemos una gran variedad de productos, desde lo que es moda, hablando de joyería, ropa, bolsos de piel genuina, también manejamos lo que es piel de nopal, hasta artículos de decoración para el hogar, artículos de utilidad como tazas, jarras, pero todo creado con técnicas ancestrales, pero con un enfoque contemporáneo, que eso es lo que nosotros estamos representando aquí en Raíz. El México contemporáneo, elegante, atrevido, que dentro de estas particularidades, porque nuestras piezas son con mucho carácter, pero de una manera que yo veo que se adaptan y se amalgaman muy bonito a la estética europea. Y creo que eso es algo de lo que le gusta mucho a la gente que nos encuentra y que viene aquí a Raíz, que le da un enfoque divertido y da mucho carácter a los espacios que son muy diferentes de lo que estamos acostumbrados en América, en México en especial. Aquí los espacios son más sutiles, los colores. Entonces, estos espacios sutiles con una pieza con mucho carácter de México, que es como lo que aquí curamos, les encanta esta combinación. También manejamos lo que son piezas de arte gráfico. Colaboramos con artistas que ya están en galerías en México. También manejamos lo que es joyería, piezas de galería que ya son pues de artistas pues consolidados a su vez. Y bueno, también tenemos lo que son artesanía tradicional de México. Pues es una serie de piezas de lo que es el México tradicional y el México contemporáneo. Entonces, pues ahora sí que hay piezas para cada ocasión, para el día a día, para ocasiones especiales, como son los bolsos, la ropa, todo con fibras naturales. Ya piezas decorativas que pueden ser bien para uno mismo o para regalos especiales para esas personas que siempre están buscando algo más único.
0: Y hasta el momento, ¿cómo ha sido la recepción del público checo hacia tu concepto de tienda y tus productos?
1: La verdad es que desde el día uno la aceptación de las piezas ha sido increíble. La gente tiene mucho amor por México y mucha curiosidad.
2: ¿Es checo?
1: Sí, la verdad es que son súper curiosos y bueno, también en especial cuando saben que soy mexicana, hay muchas personas que hablan o entienden bastante pues español y bueno, les gusta como también después practicarlo, sí, entonces se llevan como la experiencia completa también. Y bueno, yo creo que ha habido retos, sí, uno de los retos es como pues romper este cliché que existe o este, no sé si se pueda decir como idea consolidada que existe ya de lo que es el arte y el diseño mexicano, porque la mayoría de las personas cuando decimos somos una boutique mexicana, lo primero que se imaginan es esto súper folclórico, colorido, que bien es cierto México y es hermoso, pero nosotros no estamos enfocados en eso, entonces es como demostrar esta otra cara de México que poca gente conoce. Entonces la verdad es que pensamos que iba a ser un reto, pero a la gente le ha encantado porque hemos conseguido curar las piezas de una manera que les agrada. Entonces sí, es como, la verdad es que la recepción ha sido muy bonita y toda la gente se va súper contenta, nos recomiendan y bueno, también les gusta mucho como las historias detrás de los objetos, todo tiene una historia y bueno, al nosotros introducirles como a la técnica de cómo se ha creado, la historia, de dónde viene, algunas de ellas por qué son así o a quién se le ocurrió, por qué se empezaron a hacer, como esta tradición, este carácter detrás de las piezas, pues simplemente hace que la gente conecte más con nuestros productos, entonces pasa de ser solo una taza a ser como la taza de raíz, ¿sabes? Por todo lo que implica, todo el trabajo y toda la técnica y pues todo ese amor que hay detrás de cada pieza que es elaborada.
0: Porque una taza de raíz no es solo una taza, es mucho más que una taza, como nos cuenta Lavinia a continuación.
1: Yo lo digo que hablando, por ejemplo, ahorita tenemos como un ejemplo una taza, es para mí como una taza es un ritual, ¿no? Es como tú la vas a usar para tu café o tu té que vas a tomar en la mañana y es ese momento tuyo de conexión con tu persona y tu momento del día antes de empezar o en el momento que lo tomes, pero sabes, es como, es más que una taza, es como conectar con la tierra y con tu momento, yo así lo veo. Entonces cada objeto para nosotros tiene mucho significado por el trabajo que hay ahí, por las técnicas, por las manos que los elaboran, entonces es como, vemos que son más que objetos, son pues sabes, piezas muy especiales, con mucha alma. También las vendemos. Esta es una, pues es de mis piezas favoritas, lo que es el barro negro, por toda la tradición y la técnica que existe detrás de ella.
0: Un poco antes me decías que existe una especie de cliché sobre México y que tu intención es combatir ese cliché, ¿correcto?
1: Sí, lo que quiero decir es que en México hoy en día hay una gran apuesta de diseñadores y artistas que están haciendo cosas increíbles que ya ponen México en una temática global, internacional. Algunas de los diseñadores con los que tenemos colaboración ya han sido personas que han estado en Fashion Week en París, en Europa o en ferias internacionales de diseño. Entonces es lo que nosotros estamos mostrando, que México es un país de artistas, de creadores. Si bien venimos

0: Técnicas ancestrales.
1: Toda la ropa que tú andas trayendo, todos tus adornos son todos de raíz, ¿no? De esta tienda.
0: Mis aretes son de la marca Pixca, es una diseñadora con la que colaboramos. Y bueno, ellos son unas pencas de nopal. Si lo ves los detalles, está todo tallado a mano. Es plata de Taxco Guerrero. Mi blusa es hecha desde la marca Mexican Artes. También colaboramos con ellos. Y como lo ves, ¿perdón? Mexican Artes. Ajá. Todo lo que ves en los detalles son hechos en telar de pedal. Entonces también es una técnica súper ancestral. Y bueno, las fibras es algodón. Entonces también todo lo que es de moda manejamos fibras naturales, que ya sea algodón o lino o incluso seda.
1: ¿Y esto lo vendes acá, todo lo que andas?
0: Esto lo vendemos acá, sí. Pero ahora lo que tenemos son la blusa y la joyería, sí son de nuestras colecciones más recientes. De hecho, son de las colecciones que te comentaba, que están inspirados en la naturaleza de México, como tenemos los aretes con las hojas de cempasúchil, los corales que son por los arrecifes que tenemos en toda esta área en México también, etcétera. Entonces sí, tenemos colaboración con la tequilera Cofradía, entonces tenemos algunas botellas especiales. Estas son unas ediciones que han sido elaboradas con diferentes artistas cerámicos. Entonces la botella es hecha en cerámica a mano, pintada a mano, y bueno, es una licorera divina que trae su tequila, obviamente, y después al momento, si te lo terminas, puedes utilizarla ya sea para otro licor. Y también aquí pues estamos sirviendo café, tenemos el Espresso Bar, es café de Veracruz de especialidad, entonces pueden venir y bueno, mientras escogen sus piezas favoritas pueden tomarse un café también o pueden venir solo a beber café. Este es nuestro café de especialidad que pues nos encanta, ¿sabes? Es muy aromático, con sabor de chocolate y bueno, bajo en acidez.
1: ¿Cuáles han sido los grandes desafíos que has tenido como empresaria para mantenerte 4 años en este negocio? Porque me imagino que no es fácil, ¿no?
0: Bueno, yo creo que uno de los desafíos mayores pues fue iniciar pues desde cero, ¿cierto? O sea, yo pues dejé mi trabajo corporativo para perseguir una pasión, un sueño que tenía, establecerse como negocio, ¿sabes? Con el todo lo que es el trámite pues administrativo, la burocracia, pues también el idioma. También es una gran barrera, ¿no? Ahora ya, pues después de 4 años ya puedo hablar más, lo entiendo mucho más. No estoy 100% obviamente cómoda con el idioma, pero pues consigo utilizarlo de manera necesaria para los trámites o incluso aquí, porque pues la verdad es que la mitad de nuestros clientes son checos, la otra mitad son extranjeros que vienen a República Checa o turistas. Entonces existe este reto como administrativo, sí, y de cultural y de lenguaje. Yo creo que eso ha sido como un gran reto.
2: Y esto ha sido todo por hoy. Ya saben que mucho más encontrarán en espanol.radio.cz, en nuestro Instagram, en Facebook y en X. Un saludo y un agradecimiento a nuestro técnico de sonido, Aleš Krupka. Hasta pronto. Muchas gracias.

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1: Hola amigos, bienvenidos a una nueva emisión de Radio Praga Internacional en español. Mi nombre es Juan Mutón y como siempre los saludo desde nuestros estudios en la capital checa. Hoy tenemos tres temas muy interesantes. Comenzamos con la prohibición del uso de celulares en las escuelas checas que regirá a partir del 1 de septiembre. Luego descubrimos el arte del dúo catalán Turmarí, que ha traído al festival Colors of Ostrava la música tradicional de Ibiza y Formentera. Y por último tenemos el proyecto Blanik, un nuevo registro que intenta dar cuenta de la historia de los descendientes checos y checoslovacos en la Argentina de la mano de Český Dům, así que no se lo pierdan. Pero antes de descubrir nuestros reportajes del día, vamos con las noticias más importantes de la jornada, esta vez en la voz de Daniel Ordóñez. Noticias.
2: El año pasado se registró un aumento de los ciberataques contra empresas industriales, aunque su impacto se mitigó con éxito. Las instituciones checas participaron en operaciones internacionales exitosas contra actores hostiles. Ante las dificultades económicas de los líderes estadounidenses en el ámbito de la inteligencia artificial, se prevé que China tome su relevo. Estas son las conclusiones del informe del Centro Nacional contra la Criminalidad Cibernética de la República Checa en 2025. Un documento aún no público, pero al que ha tenido acceso y Roslas, el portal de la radio checa. Desde la perspectiva de la ciberseguridad y la seguridad de la información, 2025 fue un año de cambios significativos. Aunque el número total de ciberincidentes notificados experimentó un descenso interanual tras tres años, sería un error interpretar esta tendencia como una disminución de las amenazas en el ciberespacio. El informe prevé que las amenazas en el ciberespacio se volverán más sofisticadas y no descarta un aumento de la actividad de hackers norcoreanos en la República Checa. Durante su visita a China, el vicepresidente de la Cámara de Diputados, Tomio Okamura, del SPD, tiene como objetivo no solo restablecer la conexión aérea entre Shanghái y Praga, sino también fortalecer el turismo y el comercio mutuos. El abanico de oportunidades para la República Checa es realmente amplio, abarca desde la industria alimentaria y la atención sanitaria hasta la ingeniería mecánica y tecnologías digitales, señala el viceministro de Asuntos Exteriores, Izzy Brodsky. Sin embargo, hacer negocios en el país comunista se ve complicado por factores como la dificultad para hacer cumplir la ley y la reciente detención de un empresario checo que permanece encarcelado allí. El contexto de las relaciones actuales con China también incluye la decisión tomada el lunes por la Comisión Europea de imponer una fuerte multa a la plataforma china de comercio electrónico AliExpress por prácticas desleales dentro de la Unión Europea. Actualmente, la balanza comercial entre Chequia y China es fuertemente negativa. Las importaciones de productos chinos superan las exportaciones en una proporción récord de 13 a 1, con un déficit que supera los 33.000 millones de euros. El país no tiene una balanza comercial peor con ninguna otra nación. No obstante, en términos de volumen total, China es el segundo mayor socio comercial de la República Checa, solo por detrás de Alemania. Según el viceministro de Asuntos Exteriores, Izzy Brodsky, es necesario encontrar un equilibrio en la cooperación con China y Taiwán. Taiwán recibió varias visitas de representantes del gobierno anterior. Ahora buscamos una posición óptima. Esto significa que si bien mantenemos proyectos conjuntos con Taiwán y una presencia allí, defendemos la política de una sola China y lo expresamos con toda claridad. Taiwán lo acepta, explica Brodsky. El presidente de la República Checa, Petr Pavel, ha advertido sobre los riesgos de socavar la confianza pública en las instituciones democráticas, especialmente en el poder judicial. Durante su intervención en una conferencia organizada por la Red para la Protección de la Democracia, Transparencia Internacional y Glopolis, Pavel subrayó que los principios del Estado de Derecho no pueden darse por sentados y requieren un fortalecimiento constante. Cuando escuchamos afirmaciones que sostienen que los tribunales son parciales, que los casos que tramitan están politizados o que actúan con activismo, no se transmite una señal positiva a la opinión pública en cuanto a la confianza en el Estado de Derecho, señaló Pavel en relación a declaraciones de miembros del gobierno en los últimos días. En un escrito presentado el martes ante el Tribunal Constitucional, en relación con un conflicto de competencias sobre la pasada cumbre de la OTAN en Ankara, el gobierno argumentó que al interponer dicha denuncia, Pavel había dado un paso hacia el desmantelamiento de una convención constitucional establecida. El gobierno solicitó al Tribunal Constitucional que desestime o rechace la acción competencial planteada por el presidente en relación con su participación en la cumbre de la OTAN. Y estas han sido las noticias en Radio Praga Internacional.
1: El gobierno checo ha dado su respaldo por unanimidad a la prohibición de los celulares en las escuelas de Chequia a partir del 1 de septiembre de 2027. Quedan para los detalles con Gonzalo Núñez.
3: La prohibición del uso de los teléfonos móviles en los centros educativos checos que ha sacado adelante el gobierno a partir de septiembre de 2027 atañe a los niños en parvularios, escuelas de enseñanza básica, conservatorios y también a los estudiantes principiantes de enseñanza secundaria. De acuerdo con el ministro de Educación, Robert Plaga, los celulares y otros dispositivos electrónicos que sirvan para comunicarse no deberían ser usados tampoco durante las pausas de recreo ni en los comedores escolares.
4: Con frecuencia escuchamos decir que se trata de una prohibición torpe, pero no es cierto. Contamos con que también en el futuro las tecnologías figurarán en el plan de estudios. Así que los escolares en ningún caso retornarán a la edad de piedra, pero queremos que los colegios dediquen mayor atención a los sistemas de comunicación y a la prevención, que expliquen a los alumnos cómo manejarse y actuar en el mundo de las redes de comunicación.
3: Plaga destacó que la enmienda incluye algunas excepciones en cuanto al uso de los teléfonos móviles en las escuelas.
4: En el proyecto de enmienda no hemos omitido que hay niños que necesitan el celular durante las clases por tener algún problema de salud y en su celular tienen, por ejemplo, una aplicación que les ayuda en el estudio. La ley permitirá, en esos casos, el uso de los móviles, al igual que no impedirá el uso de tecnologías modernas en la enseñanza.
3: El ministro Plaga acotó que dependerá de las propias escuelas cómo garantizarán que se cumpla la prohibición durante las clases. Mientras que Karel Strahota, director de Un Mundo en las Escuelas, afirma que es una gran tarea para todos nosotros explicar que se trata de una nueva medida y no de un castigo. El defensor de la infancia, Martin Benes, critica el proyecto y afirma que la prohibición de los celulares es innecesaria y que sería mucho mejor que los niños aprendieran en las escuelas cómo usarlos de forma segura. Según Benes, existen otras soluciones de cómo garantizar que el medio digital sea más seguro.
4: Estoy de acuerdo, naturalmente, con la necesidad de solucionar el tema de la seguridad y la dependencia o hasta adicción en el mundo digital. Desde mi punto de vista, no obstante, este tema debería ser tratado de forma compleja y a conciencia, y no mediante medidas sencillas y superficiales que en realidad no solucionan nada. Deberíamos reflexionar mejor sobre qué hacer para que los niños no tengan la necesidad de controlar cada rato su celular durante las clases, y estoy seguro de que podríamos llegar a una solución viable.
3: La oposición también se opone a la prohibición del uso de celulares en las escuelas. El líder de Top 09, Matthew Andrej, insistió en que la prohibición general no es una buena solución.
4: La prohibición general no soluciona nada, ni tampoco representa un avance. En esencia, no será un paso eficaz. De una ayuda o regulación eficaz de este problema se encarga ya cada escuela y además pueden inspirarse unas y otras entre sí. Considero que nuestra tarea consiste más bien en aconsejarles y ayudarles en sus esfuerzos.
3: Aproximadamente el 90% de los colegios en la República Checa ya regula de alguna manera el uso de los celulares durante las clases, mientras que enseñan a los escolares a aprovecharlos de forma razonable y solo con permiso del profesor.
1: ¿Qué ocurre cuando una tradición casi olvidada se encuentra con la electrónica contemporánea? Esa es la pregunta que plantea Turumari.
4: el nuevo proyecto de Aranà, el dúo catalán que llevó al festival Colors of Ostrava una reinterpretación de la música tradicional de Ibiza y Formentera. Entre cantos ancestrales, sintetizadores y paisajes mediterráneos, las artistas reivindican una identidad que va mucho más allá de la imagen de fiesta. Quedan con Cristina Canero.
5: Y una canción de mano que siga larga y pulida.
6: L'Aranà, el dúo catalán de pop electrónico experimental formado por la ibicenca Lara Magriñá y la gironense Ana Sala, presentó en el festival Colors of Ostrava Turmarí, un proyecto que reinterpreta la tradición musical de Ibiza y Formentera desde una perspectiva contemporánea. En conversación con Radio Praga Internacional, Lara Magriñá explicó el origen de esta propuesta.
7: Turmarí es un proyecto que está todo él inspirado en la tradición musical que, de Ibiza y Formentera. Entonces lo que hemos hecho es coger la manera tradicional de cantar de las pitiusas, que es súper característica y muy poco conocida, que es esta manera de cantar, que es como una especie de yodel, el canredo plat. También los instrumentos tradicionales los hemos aprendido los hemos puesto en escena juntamente con nuestros instrumentos más modernos y hemos intentado hacer pues unas canciones que son contemporáneas pero que tienen como esta esencia antigua, ¿no? Y también pues un poco la electrónica, que sí que es algo más actual o que nos lleva más hacia adelante, ¿no?
6: El resultado es un espectáculo evocador en el que la música dialoga con proyecciones de los paisajes más vírgenes de Formentera. Las imágenes, las voces y los instrumentos se entrelazan para construir un mosaico que refleja las múltiples identidades de unas islas conocidas internacionalmente por su vida nocturna, pero cuya riqueza cultural va mucho más allá de ese estereotipo.
8: Es verdad que Ibiza tiene como esa identidad de la fiesta, pero también tiene su sustrato más tradicional, y lo curioso es que no se tocan en ningún momento, o sea, son como dos líneas paralelas. La gente que conoce la fiesta, casi nadie conoce lo otro, y la gente que está más metida en lo tradicional, pues pocas veces le gusta estar en esta fiesta más del cliché ibicenco, ¿no? Entonces, nuestra manera igual es este max mix, intentar encontrar un punto medio, un cruce de estas dos líneas, que hacen pues una Ibiza un poco personal.
6: Aunque Turmarí reúne muchas de esas realidades, las artistas reconocen que condensar toda la complejidad de Ibiza en un solo proyecto es una tarea imposible.
7: Creo que intentar abarcar Ibiza es muy complicado, sí, porque realmente esto que decías ahora de las líneas paralelas es una cosa que pasa con muchas más Ibizas y también a nivel social. O sea, hay la Ibiza de los años 60, la Ibiza esta de la raíz, la Ibiza de quien va a dos días, ¿no? Y quizás no ve ni una playa y se mete allá en un, ¿no?, en la noche y no sale de ahí. O sea, hay muchísimas Ibizas y teníamos ganas de ponernos a jugar con ellas para hacer como una especie de performance, de puzzle.
6: Ese puzzle, presentado por primera vez en la República Checa, despertó una reacción especialmente emotiva en Ibiza.

0: Ana Sala explica que el proyecto ha sido recibido con sorpresa y agradecimiento y revela también el origen de su nombre.
1: En Ibiza, las veces que hemos actuado, la reacción de la gente, sobre todo los ibicencos que tienen lo que decimos nosotras, los apellidos ibicencos, que en este caso son Tur y Marí, por eso el nombre, Tur Marí, son como los apellidos que mucha gente se llama así, están como que les sorprende mucho y están encantados de que por fin alguien haya cogido esta música que está un poco en desuso y ha hecho pues algo contemporáneo al final.
2: Sí, yo creo que hay un... Es verdad que, claro, hemos actuado pocas veces en Ibiza porque esto se ha estrenado hace poco y a Ibiza pues justo hace muy poco que lo enseñamos, este trabajo, y un poco la reacción es como de estar en shock, ¿no? Me acuerdo que estábamos haciendo una prueba de sonido y una chica vino y dijo: es que estáis cantando como cantaba mi abuela.
0: La anécdota hace referencia al Cant Radoblat, un canto tradicional de las Islas Pitiusas que durante décadas formó parte de la vida cotidiana y que hoy apenas sobrevive fuera de algunos círculos especializados.
2: El Cant Radoblat antes era una canción que estaba viva, pero es que ahora no la escuchas por ninguna parte, y de hecho las generaciones jóvenes que han venido de fuera no tienen ni idea de lo que es el Cant Radoblat, nunca lo han escuchado ni saben que existe. Entonces hay como una especie de shock de decir: wow, estoy volviendo a escuchar algo que pertenece a mi pasado, pero además está como súper ensamblado con una cosa que es actual. Entonces es muy guay la reacción, la verdad.
0: Con una propuesta que reivindica el patrimonio musical de las Islas Pitiusas, su paisaje y la identidad de quienes llaman hogar a Ibiza y Formentera, La Aranha conquistó al público de Ostrava. Aunque ninguna de las dos conocía el festival antes de recibir la invitación, ambas aseguran que la experiencia superó todas sus expectativas.
2: Pues no, la verdad es que no, pero cuando nos propusieron venir flipamos de decir: ostras, qué pasada poder estar aquí y qué ganas de conectar con la gente de aquí y también de poder escuchar a grupos que actúan en el festival.
1: Y he de decir que cuando lo contamos, o sea, cuando lo hemos ido contando esos días, ¿sí? Porque vamos a Colors of Ostrava, todo el mundo ha hecho como: en serio, es imposible, qué fuerte, qué guapo, guapísimo. O sea, que se conoce bastante, sí, sí.

0: De la mano de Arturo Křivánek, fundador y vicepresidente de Český Dům, nace un archivo oficial destinado a identificar y reconocer a los inmigrantes y descendientes checos. Una herramienta inédita que busca corregir lagunas históricas y fortalecer la identidad colectiva. Quedan con Juan Pablo Bartaza.
1: Sí. Quiero. Con esas simples palabritas y solo 24 años, Arturo Křivánek no solo contrajo matrimonio, también dio el paso necesario para reencontrarse con sus raíces checas. Corría el año 1998 y junto a su prometida María Luz Rodríguez se les ocurrió la idea de que en la ceremonia hubiera un baile folclórico tradicional de la tierra de sus ancestros. En ese entonces, junto a su padre y dos tíos hijos de checos, decidieron entre todos pedir ayuda a la embajada checa.
2: Bueno, en esas búsquedas de la embajada, que me ayudaron un montón, me pasaron el dato del conjunto Sokol, que estaba en la Unión Gimnástica Sokol en ese momento. Bueno, cuando nosotros vamos a contratarlos, a ver si podían venir a nuestro casamiento, surge que todo el mundo me conocía, menos yo. Yo no conocía a nadie, porque bueno, yo no participaba de la colectividad. Pero todos conocían a mi familia, o sea, sabían quiénes éramos. Y es más, nosotros teníamos una quinta en Entre Ríos y todo el mundo fue esa quinta en Entre Ríos. Es como que todos sabían quién era yo, pero yo no sabía quiénes eran ellos.
1: Además de que su casamiento se llenó de nuevos viejos conocidos de la comunidad checa, Arturo y su esposa aprovecharon para destinar un tiempo de la luna de miel a buscar a sus familiares checos de Brno, y asegura él que en ese viaje, que significó subirse por primera vez a un avión, se quedó enloquecido y no precisamente por la turbulencia.
2: Para contactarme acá, para ver si había parientes, le escribí a todos los cribanes que habían en la guía telefónica, más o menos, y bueno, me contestó uno que no tenía nada que ver con mi familia, obviamente, y era todo por mail, porque no existía ni nada. Entonces empezamos a contactarnos con ellos y bueno, y yo tenía una dirección de unos familiares. Entonces cuando vinimos acá, sí, fuimos a esa casa y primero no estaban, y después, bueno, cuando volvimos, sí estaban y lo pudimos hablar por primera vez después de muchísimos años. Son primos de mi papá.
1: Durante esos 33 días que duró la luna de miel, lo que hicieron Arturo y su flamante esposa fue alquilar un auto en España, y desde ahí condujeron casi 12.000 kilómetros hasta llegar a Berlín, para luego ir a Praga, Brno y por último Viena, tal como le sucedió a muchos otros descendientes checos que visitaron a sus parientes locales. Cuenta Arturo que durante su visita esos primos sacaron de repente un montón de fotos de su familia que lo emocionaron hasta las lágrimas.
2: Re emocionante, porque vos te muestran fotos que vos decís, recuerdo el momento, pero yo no tengo esta foto. ¿Entendés? Entonces vos decís, acá estoy, pero no tengo esta foto yo.
3: O pasa que
2: ese soy yo. Y vos decís, ¿cómo la tiene?
3: Que acá te muestran fotos también de ellos de acá, de los abuelos y los bisabuelos. Y entonces te dicen, este fulano, este mecano. Y ahí asocias lo que tus abuelos te contaban, que hablaban de, por ahí, de un hermanito.
1: Arturo y su mujer vinieron este año por sexta vez a Chequia, viaje que lo está ayudando a completar ahora mismo el árbol genealógico por parte de su abuela, ya que el de su abuelo lo tiene resuelto hasta el año 1500.
2: Y eso es muy emocionante. Anteayer estuvimos en Turdonice, donde era mi abuela, y el hermano de mi abuela donó una laguna al pueblo. Es más, hoy, mañana y pasado es la fiesta del pueblo en esa laguna, en la laguna que hicieron mis familiares, vamos a decir.
1: Ahora que está completando todas las ramas checas de su árbol genealógico y tras haber fundado nada menos que Český Dům, de cuya entidad es su actual vicepresidente, hoy Arturo desea ayudar al resto de la comunidad mediante el proyecto Vlanik, una página web que promete ser de suma utilidad. La idea, básicamente, es poder completar aquella reducida base de datos con dirección postal y teléfono fijo de paisanos checos que la embajada le había facilitado mientras él preparaba su boda.
2: Yo hice una página web, cero informática, pero hice una página web en el 2000, bueno, en el 2001, donde en realidad primero empecé a mandar concursos como si fueran los de Radio Praga por mail para ver si sabían, no sé, cómo se llamaba el puente tradicional que cruzaba el Moldava. Entonces, bueno, respondían y yo después al mes decía, bueno, la respuesta correcta es esto, y ganaron tantas personas.
1: De alguna forma, aquel lejano experimento hoy puede verse como un prototipo de la actual web que Arturo está desarrollando.
2: Siempre tuve esa idea de poder tener una base de datos que la gente puede escribir sus descendencias, ¿no? O sea, lo que hoy sería un Family Search o lo que sería un MyHeritage, algo similar, donde vos puedes armar tu árbol genealógico y se puedan conectar con el resto de las familias que vinieron de inmigrantes a Argentina. Yo siempre tuve búsquedas, siempre tuve consultas en la página, porque la página siempre, casi siempre la manejé yo, la de Chesquidum, en donde me pedían información de determinadas personas que vinieron a Argentina y nunca más tuvieron novedades de ellos. Entonces, y ahí yo en mis bases de datos de la embajada, más contactos que tengo yo en Gnosis, en ciertos portales, en el SEMLA y demás, podía encontrar a sus familiares. Después, viste, cuando una vez empezás a atar puntitos, decís, bueno, este debe tener tal Facebook o tal Instagram, ahora es todo mucho más sencillo. Y bueno, ponele, de unas 60 búsquedas que tuve, así que me pidieron, 40 fueron resueltas con éxito. Y eso, bueno, siempre estuvo en mi cabeza de que tenía que hacer algo como para poder hilvanar todos esos puntos sueltos que teníamos.
1: Aunque la web ya existe y permite que cada descendiente checo se registre, aclara Arturo que aún le queda mucho trabajo por realizar, sobre todo para mejorar el nivel interactivo de esa página, cuyo nombre remite al emblemático Monte Sagrado de Bohemia Central, donde, según una leyenda, permanecen ocultos los valientes guerreros checos que, cuando la patria se encuentre en peligro y así lo requiera, se despertarán y entrarán en acción.
2: No te digo que yo voy a ser ese soldado que estoy levantándome desde el otro lado del océano, pero es algo como que yo creo que hoy los descendientes en Argentina necesitamos que nos escuchen. Entonces, si logramos alimentar lo que es esta página o lo que es nuestra base de datos, es como que nos vamos a hacer escuchar y podemos hacer muchas más cosas, nexos entre nosotros para poder llegar a lograr algo, ¿no? Y que no se pierda lo que es la descendencia checa en Argentina.
1: Asegura Arturo que, aunque el trabajo es muy arduo, lo que le da fuerza es la propia satisfacción personal que significa para él dar por fin forma a un proyecto con el que viene soñando hace ya muchos años.
2: Sí, desde el momento de que empecé todo con Chesquidum, sí. De armar las bases de datos, yo siempre veía, digo, pero estos, por ejemplo, había Adamek en Dominico y en Chaco, y por ahí en Villa Martelli, y yo digo, pero estos tienen que ser familiares, y si no son familiares, está bien, por ahí es un apellido muy común, como el mío acá, en República Checa es lo más común, pero en Argentina no. En Argentina somos nosotros nada más. No hay más familiares que se llamen como nosotros. Entonces dije, bueno, por ahí pasa lo mismo en Argentina. Entonces, pero ¿cómo contactás a esa gente? Tenés que estar viendo, llamando. Yo quería armar algo como que cada uno que esté interesado en conocer sus raíces pueda tener una herramienta para poder contactarse a futuro.
1: Un aspecto muy práctico de la página es que permite a muchos descendientes gestionar la obtención de la nacionalidad checa, aunque todavía existen ciertas restricciones. De hecho, Arturo cuenta que desde Chesquidum en 2003 presentaron un petitorio para pedir que esas limitaciones fueran eliminadas ante una comitiva de senadores y diputados checos que por entonces visitó Buenos Aires.
2: Lo que pasa es que hay varios puntos, ¿no? Porque okay. Si vos tenés los dos padres, madre y padre checo, es como que eso no corre siempre y cuando no te hayan registrado el año de nacimiento en Argentina. O sea, no es solamente la restricción de los años, tiene que pasar también otros tipos de factores. Más que nada desde el 49 al 69, en donde no se puede tramitar los nacidos fuera de la República Checa, ¿no? No pueden tramitar la ciudadanía. Bueno, nosotros hicimos ese petitorio a los senadores y diputados que fueron.
1: Más allá de seguir atentos para que en alguna instancia se eliminen esas restricciones, el deseo de Arturo es que la página pueda ser muy útil también en ese sentido.
2: Te puede ayudar a organizarte para encontrar todos tus deseos.

0: obvios y conocidos, él asegura que los checos se instalaron en muchos lugares, como es el caso de uno que él mismo contempló con sus propios ojos, Sierras Vallas.
1: Sí, fuimos a un pueblito en donde estaba la fábrica de ladrillos, el cementerio, que queda como en Azul, Las Flores, pasando para allá, 300 kilómetros de Buenos Aires, y había más de 2.000 descendientes. Y todo el pueblo era checo. Y eso, la verdad, me sorprendió bastante. Es más, tienen la iglesia, era todo como que era todo de ellos.
0: En esa misma línea, Arturo señala que aunque los registros oficiales suelen calcular unos 30.000 inmigrantes checos llegados a la Argentina, él sospecha que en realidad fueron muchos más. A su juicio, las cifras no contemplan que muchos de ellos siguieron itinerarios poco convencionales. Algunos pudieron desembarcar desde el Adriático y otros habrían pasado primero por Montevideo antes de cruzar a Buenos Aires, quedando así fuera del alcance de los cómputos. Y ese es también el vacío que él intenta empezar a llenar con su promisoria página.
2: Amigos, hasta aquí nuestra emisión de hoy. Gracias por haber estado del otro lado y nosotros nos volvemos a encontrar en una próxima ocasión.

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1: Hola amigos, bienvenidos a una nueva emisión de Radio Praga Internacional en español. Mi nombre es Juan Mutón y como siempre los saludo desde nuestros estudios en la capital checa. Hoy tenemos tres temas muy interesantes. Comenzamos con la prohibición del uso de celulares en las escuelas checas que regirá a partir del 1 de septiembre. Luego descubrimos el arte del dúo catalán Turmarí, que ha traído al festival Colors of Ostrava la música tradicional de Ibiza y Formentera. Y por último tenemos el proyecto Blanik, un nuevo registro que intenta dar cuenta de la historia de los descendientes checos y checoslovacos en la Argentina de la mano de Český Dům. Así que no se lo pierdan. Pero antes de descubrir nuestros reportajes del día, vamos con las noticias más importantes de la jornada, esta vez en la voz de Daniel Ordóñez. Noticias.
2: El año pasado se registró un aumento de los ciberataques contra empresas industriales, aunque su impacto se mitigó con éxito. Las instituciones checas participaron en operaciones internacionales exitosas contra actores hostiles. Ante las dificultades económicas de los líderes estadounidenses en el ámbito de la inteligencia artificial, se prevé que China tome su relevo. Estas son las conclusiones del informe del Centro Nacional contra la Criminalidad Cibernética de la República Checa en 2025. Un documento aún no público, pero al que ha tenido acceso IROSLAS, el portal de la radio checa. Desde la perspectiva de la ciberseguridad y la seguridad de la información, 2025 fue un año de cambios significativos. Aunque el número total de ciberincidentes notificados experimentó un descenso interanual tras tres años, sería un error interpretar esta tendencia como una disminución de las amenazas en el ciberespacio. El informe prevé que las amenazas en el ciberespacio se volverán más sofisticadas y no descarta un aumento de la actividad de hackers norcoreanos en la República Checa. Durante su visita a China, el vicepresidente de la Cámara de Diputados, Tomio Okamura, del SPD, tiene como objetivo no solo restablecer la conexión aérea entre Shanghái y Praga, sino también fortalecer el turismo y el comercio mutuos. El abanico de oportunidades para la República Checa es realmente amplio, abarca desde la industria alimentaria y la atención sanitaria hasta la ingeniería mecánica y tecnologías digitales, señala el viceministro de Asuntos Exteriores, Izzy Brodsky. Sin embargo, hacer negocios en el país comunista se ve complicado por factores como la dificultad para hacer cumplir la ley y la reciente detención de un empresario checo que permanece encarcelado allí. El contexto de las relaciones actuales con China también incluye la decisión tomada el lunes por la Comisión Europea de imponer una fuerte multa a la plataforma china de comercio electrónico AliExpress por prácticas desleales dentro de la Unión Europea. Actualmente, la balanza comercial entre Chequia y China es fuertemente negativa. Las importaciones de productos chinos superan las exportaciones en una proporción récord de 13 a 1, con un déficit que supera los 33.000 millones de euros. El país no tiene una balanza comercial peor con ninguna otra nación. No obstante, en términos de volumen total, China es el segundo mayor socio comercial de la República Checa, solo por detrás de Alemania. Según el viceministro de Asuntos Exteriores, Izzy Brodsky, es necesario encontrar un equilibrio en la cooperación con China y Taiwán. Taiwán recibió varias visitas de representantes del gobierno anterior. Ahora buscamos una posición óptima. Esto significa que si bien mantenemos proyectos conjuntos con Taiwán y una presencia allí, defendemos la política de una sola China y lo expresamos con toda claridad. Taiwán lo acepta, explica Brodsky. El presidente de la República Checa, Petr Pavel, ha advertido sobre los riesgos de socavar la confianza pública en las instituciones democráticas, especialmente en el poder judicial. Durante su intervención en una conferencia organizada por la Red para la Protección de la Democracia, Transparencia Internacional y Glópolis, Pavel subrayó que los principios del Estado de Derecho no pueden darse por sentados y requieren un fortalecimiento constante. Cuando escuchamos afirmaciones que sostienen que los tribunales son parciales, que los casos que tramitan están politizados o que actúan con activismo, no se transmite una señal positiva a la opinión pública en cuanto a la confianza en el Estado de Derecho, señaló Pavel en relación a declaraciones de miembros del gobierno en los últimos días. En un escrito presentado el martes ante el Tribunal Constitucional, en relación con un conflicto de competencias sobre la pasada cumbre de la OTAN en Ankara, el gobierno argumentó que al interponer dicha denuncia, Pavel había dado un paso hacia el desmantelamiento de una convención constitucional establecida. El gobierno solicitó al Tribunal Constitucional que desestime o rechace la acción competencial planteada por el presidente en relación con su participación en la cumbre de la OTAN. Y estas han sido las noticias en Radio Praga Internacional.
1: El gobierno checo ha dado su respaldo por unanimidad a la prohibición de los celulares en las escuelas de Chequia a partir del 1 de septiembre de 2027. Quedan para los detalles con Gonzalo Núñez.
3: La prohibición del uso de los teléfonos móviles en los centros educativos checos que ha sacado adelante el gobierno a partir de septiembre de 2027 atañe a los niños en parvularios, escuelas de enseñanza básica, conservatorios y también a los estudiantes principiantes de enseñanza secundaria. De acuerdo con el ministro de Educación, Robert Plaga, los celulares y otros dispositivos electrónicos que sirvan para comunicarse no deberían ser usados tampoco durante las pausas de recreo ni en los comedores escolares.
4: Con frecuencia escuchamos decir que se trata de una prohibición torpe, pero no es cierto. Contamos con que también en el futuro las tecnologías figurarán en el plan de estudios. Así que los escolares en ningún caso retornarán a la edad de piedra, pero queremos que los colegios dediquen mayor atención a los sistemas de comunicación y a la prevención, que expliquen a los alumnos cómo manejarse y actuar en el mundo de las redes de comunicación.
3: Plaga destacó que la enmienda incluye algunas excepciones en cuanto al uso de los teléfonos móviles en las escuelas.
4: En el proyecto de enmienda no hemos omitido que hay niños que necesitan el celular durante las clases por tener algún problema de salud y en su celular tienen, por ejemplo, una aplicación que les ayuda en el estudio. La ley permitirá, en esos casos, el uso de los móviles, al igual que no impedirá el uso de tecnologías modernas en la enseñanza.
3: El ministro Plaga acotó que dependerá de las propias escuelas cómo garantizarán que se cumpla la prohibición durante las clases. Mientras que Karel Strahota, director de Un Mundo en las Escuelas, afirma que es una gran tarea para todos nosotros explicar que se trata de una nueva medida y no de un castigo. El defensor de la infancia, Martin Benes, critica el proyecto y afirma que la prohibición de los celulares es innecesaria y que sería mucho mejor que los niños aprendieran en las escuelas cómo usarlos de forma segura. Según Benes, existen otras soluciones de cómo garantizar que el medio digital sea más seguro.
4: Estoy de acuerdo, naturalmente, con la necesidad de solucionar el tema de la seguridad y la dependencia o hasta adicción en el mundo digital. Desde mi punto de vista, no obstante, este tema debería ser tratado de forma compleja y a conciencia, y no mediante medidas sencillas y superficiales que en realidad no solucionan nada. Deberíamos reflexionar mejor sobre qué hacer para que los niños no tengan la necesidad de controlar cada rato su celular durante las clases, y estoy seguro de que podríamos llegar a una solución viable.
3: La oposición también se opone a la prohibición del uso de celulares en las escuelas. El líder de Top 09, Matthew Andrej, insistió en que la prohibición general no es una buena solución.
4: La prohibición general no soluciona nada, ni tampoco representa un avance. En esencia, no será un paso eficaz. De una ayuda o regulación eficaz de este problema se encarga ya cada escuela y además pueden inspirarse unas y otras entre sí. Considero que nuestra tarea consiste más bien en aconsejarles y ayudarles en sus esfuerzos.
3: Aproximadamente el 90% de los colegios en la República Checa ya regula de alguna manera el uso de los celulares durante las clases, mientras que enseñan a los escolares a aprovecharlos de forma razonable y solo con permiso del profesor.
1: ¿Qué ocurre cuando una tradición casi olvidada se encuentra con la electrónica contemporánea? Esa es la pregunta que plantea Turumari.
4: el nuevo proyecto de Aranà, el dúo catalán que llevó al festival Colors of Ostrava una reinterpretación de la música tradicional de Ibiza y Formentera. Entre cantos ancestrales, sintetizadores y paisajes mediterráneos, las artistas reivindican una identidad que va mucho más allá de la imagen de fiesta. Quedan con Cristina Canerova.
5: Y una canción una mano.
6: L'Aranà, el dúo catalán de pop electrónico experimental formado por la ibicenca Lara Magriña y la gironense Ana Sala, presentó en el festival Colors of Ostrava Turmarí, un proyecto que reinterpreta la tradición musical de Ibiza y Formentera desde una perspectiva contemporánea. En conversación con Radio Praga Internacional, Lara Magriña explicó el origen de esta propuesta.
7: Turmarí es un proyecto que está todo él inspirado en la tradición musical que de Ibiza y Formentera. Entonces lo que hemos hecho es coger la manera tradicional de cantar de las pitiusas, que es súper característica y muy poco conocida, que es esta manera de cantar, que es como una especie de yodel, el canredo plat. También los instrumentos tradicionales los hemos aprendido los hemos puesto en escena juntamente con nuestros instrumentos más modernos y hemos intentado hacer pues unas canciones que son contemporáneas pero que tienen como esta esencia antigua, ¿no? Y también pues un poco la electrónica, que sí que es algo más actual o que nos lleva más hacia adelante, ¿no?
6: El resultado es un espectáculo evocador en el que la música dialoga con proyecciones de los paisajes más vírgenes de Formentera. Las imágenes, las voces y los instrumentos se entrelazan para construir un mosaico que refleja las múltiples identidades de unas islas conocidas internacionalmente por su vida nocturna, pero cuya riqueza cultural va mucho más allá de ese estereotipo.
8: Es verdad que Ibiza tiene como esa identidad de la fiesta, pero también tiene su sustrato más tradicional, y lo curioso es que no se tocan en ningún momento, o sea, son como dos líneas paralelas. La gente que conoce la fiesta, casi nadie conoce lo otro, y la gente que está más metida en lo tradicional, pues pocas veces le gusta estar en esta fiesta más del cliché ibicenco, ¿no? Entonces, nuestra manera igual es este max mix, intentar encontrar un punto medio, un cruce de estas dos líneas, el que hacen pues una Ibiza un poco personal.
6: Aunque Turmarí reúne muchas de esas realidades, las artistas reconocen que condensar toda la complejidad de Ibiza en un solo proyecto es una tarea imposible.
7: Creo que intentar abarcar Ibiza es muy complicado, sí, porque realmente esto que decías ahora de las líneas paralelas es una cosa que pasa con muchas más Ibizas y también a nivel social. O sea, hay la Ibiza de los años 60, la Ibiza esta de la raíz, la Ibiza de quien va a dos días, ¿no? Y quizás no ve ni una playa y está y se mete allá en un ¿no? en la noche y no sale de ahí. O sea, hay muchísimas Ibizas y teníamos ganas de ponernos a jugar con ellas para hacer como una especie de performance, de puzzle. Y
6: ese puzzle, presentado por primera vez en la República Checa, despertó una reacción especialmente emotiva en Ibiza.

0: Ana Sala explica que el proyecto ha sido recibido con sorpresa y agradecimiento y revela también el origen de su nombre.
1: En Ibiza, las veces que hemos actuado, la reacción de la gente, sobre todo los ibicencos que tienen lo que decimos nosotras, los apellidos ibicencos, que en este caso son Tur y Marí, por eso el nombre, Tur Marí, son como los apellidos que mucha gente se llama así, están como que les sorprende mucho y están encantados de que por fin alguien haya cogido esta música que está un poco en desuso y ha hecho pues algo contemporáneo al final.
2: Sí, yo creo que hay un... Es verdad que, claro, hemos actuado pocas veces en Ibiza porque esto se ha estrenado hace poco y a Ibiza pues justo hace muy poco que lo enseñamos este trabajo y un poco la reacción es como de estar en shock, ¿no? Me acuerdo que estábamos haciendo una prueba de sonido y una chica vino y dijo, es que estáis cantando como cantaba mi abuela.
0: La anécdota hace referencia al Cant Radoblat, un canto tradicional de las Islas Pitiusas que durante décadas formó parte de la vida cotidiana y que hoy apenas sobrevive fuera de algunos círculos especializados.
2: El Cant Radoblat antes era una canción que estaba viva, pero es que ahora no la escuchas por ninguna parte y de hecho las generaciones jóvenes que han venido de fuera no tienen ni idea de lo que es el Cant Radoblat, nunca lo han escuchado ni saben que existe. Entonces hay como una especie de shock de decir, wow, estoy volviendo a escuchar algo que pertenece a mi pasado, pero además está como súper ensamblado con una cosa que es actual. Entonces es muy guay la reacción, la verdad.
0: Con una propuesta que reivindica el patrimonio musical de las Islas Pitiusas, su paisaje y la identidad de quienes llaman hogar a Ibiza y Formentera, La Aranha conquistó al público de Ostrava. Aunque ninguna de las dos conocía el festival antes de recibir la invitación, ambas aseguran que la experiencia superó todas sus expectativas.
2: Pues no, la verdad es que no, pero cuando nos propusieron venir flipamos de decir, ostras, qué pasada poder estar aquí y qué ganas de conectar con la gente de aquí y también de poder escuchar a grupos que actúan en el festival.
1: Y he de decir que cuando lo contamos, o sea, cuando lo hemos ido contando esos días, ¿sí? Porque vamos a Colors of Ostrava, todo el mundo ha hecho como, en serio, es imposible, qué fuerte, qué guapo, guapísimo, o sea que se conoce bastante, sí, sí.

0: De la mano de Arturo Křivánek, fundador y vicepresidente de Český Dům, nace un archivo oficial destinado a identificar y reconocer a los inmigrantes y descendientes checos. Una herramienta inédita que busca corregir lagunas históricas y fortalecer la identidad colectiva. Quedan con Juan Pablo Bartaza.
1: Sí, quiero. Con esas simples palabritas y solo 24 años, Arturo Křivánek no solo contrajo matrimonio, también dio el paso necesario para reencontrarse con sus raíces checas. Corría el año 1998 y junto a su prometida María Luz Rodríguez se les ocurrió la idea de que en la ceremonia hubiera un baile folclórico tradicional de la tierra de sus ancestros. En ese entonces, junto a su padre y dos tíos hijos de checos, decidieron entre todos pedir ayuda a la embajada checa.
2: Bueno, en esas búsquedas de la embajada, que me ayudaron un montón, me pasaron el dato del conjunto Sokol, que estaba en la Unión Gimnástica Sokol en ese momento. Bueno, cuando nosotros vamos a contratarlos, a ver si podían venir a nuestro casamiento, surge que todo el mundo me conocía, menos yo. Yo no conocía a nadie, porque bueno, yo no participaba de la colectividad. Pero todos conocían a mi familia, o sea, sabían quiénes éramos. Y es más, nosotros teníamos una quinta en Entre Ríos y todo el mundo fue esa quinta en Entre Ríos. Es como que todos sabían quién era yo, pero yo no sabía quiénes eran ellos.
1: Además de que su casamiento se llenó de nuevos viejos conocidos de la comunidad checa, Arturo y su esposa aprovecharon para destinar un tiempo de la luna de miel a buscar a sus familiares checos de Brno, y asegura él que en ese viaje, que significó subirse por primera vez a un avión, se quedó enloquecido y no precisamente por la turbulencia.
2: Para contactarme acá, para ver si había parientes, le escribí a todos los cribanés que habían en la guía telefónica, más o menos, y bueno, me contestó uno que no tenía nada que ver con mi familia, obviamente, y era todo por mail, porque no existía ni nada. Entonces empezamos a contactarnos con ellos y bueno, y yo tenía una dirección de unos familiares. Entonces cuando vinimos acá, sí, fuimos a esa casa y primero no estaban, y después, bueno, cuando volvimos, sí estaban y lo pudimos hablar por primera vez después de muchísimos años. Son primos de mi papá.
1: Durante esos 33 días que duró la luna de miel, lo que hicieron Arturo y su flamante esposa fue alquilar un auto en España y desde ahí condujeron casi 12.000 kilómetros hasta llegar a Berlín, para luego ir a Praga, Brno y por último Viena, tal como le sucedió a muchos otros descendientes checos que visitaron a sus parientes locales. Cuenta Arturo que durante su visita esos primos sacaron de repente un montón de fotos de su familia que lo emocionaron hasta las lágrimas.
2: Re emocionante, porque vos te muestran fotos que vos decís, recuerdo el momento, pero yo no tengo esta foto. ¿Entendés? Entonces vos decís, acá estoy, pero no tengo esta foto yo.
3: O pasa que
2: ese soy yo. Y vos decís, ¿cómo la tiene?
3: Que acá te muestran fotos también de ellos de acá, de los abuelos y los bisabuelos. Y entonces te dicen, este fulano, este mecano. Y ahí asocias lo que tus abuelos te contaban, que hablaban de, por ahí, de un hermanito.
1: Arturo y su mujer vinieron este año por sexta vez a Chequia, viaje que lo está ayudando a completar ahora mismo el árbol genealógico por parte de su abuela, ya que el de su abuelo lo tiene resuelto hasta el año 1500.
2: Y eso es muy emocionante. Anteayer estuvimos en Turdonice, donde era mi abuela, y el hermano de mi abuela donó una laguna al pueblo. Es más, hoy, mañana y pasado es la fiesta del pueblo en esa laguna, en la laguna que hicieron mis familiares, vamos a decir.
1: Ahora que está completando todas las ramas checas de su árbol genealógico y tras haber fundado nada menos que Český Dům, de cuya entidad es su actual vicepresidente, hoy Arturo desea ayudar al resto de la comunidad mediante el proyecto Vlanik, una página web que promete ser de suma utilidad. La idea, básicamente, es poder completar aquella reducida base de datos con dirección postal y teléfono fijo de paisanos checos que la embajada le había facilitado mientras él preparaba su boda.
2: Yo hice una página web, cero informática, pero hice una página web en el 2000, en el 2001, donde en realidad primero empecé a mandar concursos como si fueran los de Radio Praga por mail para ver si sabían, no sé, cómo se llamaba el puente tradicional que cruzaba el Moldava. Entonces, bueno, respondían y yo después al mes decía, bueno, la respuesta correcta es esta y ganaron tantas personas.
1: De alguna forma, aquel lejano experimento hoy puede verse como un prototipo de la actual web que Arturo está desarrollando.
2: Siempre tuve esa idea de poder tener una base de datos que la gente puede escribir sus descendencias, ¿no? O sea, lo que hoy sería un Family Search o lo que sería un MyHeritage, algo similar, donde vos puedes armar tu árbol genealógico y se puedan conectar con el resto de las familias que vinieron de inmigrantes a Argentina. Yo siempre tuve búsquedas, siempre tuve consultas en la página, porque la página siempre, casi siempre la manejé yo, la de Chesquidum, en donde me pedían información de determinadas personas que vinieron a Argentina y nunca más tuvieron novedades de ellos. Entonces, y ahí yo en mis bases de datos de la embajada, más contactos que tengo yo en Gnosis, en ciertos portales, en el SEMLA y demás, podía encontrar a sus familiares. Después, viste, cuando una vez empezás a atar puntitos, decís, bueno, este debe tener tal Facebook o tal Instagram, ahora es todo mucho más sencillo. Y bueno, ponele de unas 60 búsquedas que tuve, así que me pidieron, 40 fueron resueltas con éxito. Y eso, bueno, siempre estuvo en mi cabeza de que tenía que hacer algo como para poder hilvanar todos esos puntos sueltos que tenía.
1: Aunque la web ya existe y permite que cada descendiente checo se registre, aclara Arturo que aún le queda mucho trabajo por realizar, sobre todo para mejorar el nivel interactivo de esa página, cuyo nombre remite al emblemático Monte Sagrado de Bohemia Central, donde, según una leyenda, permanecen ocultos los valientes guerreros checos que, cuando la patria se encuentre en peligro y así lo requiera, se despertarán y entrarán en acción.
2: No te digo que yo voy a ser ese soldado que estoy levantándome desde el otro lado del océano, pero es algo como que yo creo que hoy los descendientes en Argentina necesitamos que nos escuchen. Entonces, si logramos alimentar lo que es esta página o lo que es nuestra base de datos, es como que nos vamos a hacer escuchar y podemos hacer muchas más cosas, nexos entre nosotros para poder llegar a lograr algo, ¿no? Y que no se pierda lo que es la descendencia checa en Argentina.
1: Asegura Arturo que, aunque el trabajo es muy arduo, lo que le da fuerza es la propia satisfacción personal que significa para él dar por fin forma a un proyecto con el que viene soñando hace ya muchos años.
2: Sí, desde el momento de que empecé todo con Chesquidum, sí. De armar las bases de datos, yo siempre veía, digo, pero estos, por ejemplo, había Adamek en Domínico y en Chaco, y por ahí en Villa Martelli, y yo digo, pero estos tienen que ser familiares, y si no son familiares, está bien, por ahí es un apellido muy común, como el mío acá, en República Checa es lo más común, pero en Argentina no. En Argentina somos nosotros nada más. No hay más familiares que se llamen como nosotros. Entonces dije, bueno, por ahí pasa lo mismo en Argentina. Entonces, pero ¿cómo contactás a esa gente? Tienes que estar viendo, llamando. Yo quería armar algo como que cada uno que esté interesado en conocer sus raíces pueda tener una herramienta para poder contactarse a futuro.
1: Un aspecto muy práctico de la página es que permite a muchos descendientes gestionar la obtención de la nacionalidad checa, aunque todavía existen ciertas restricciones. De hecho, Arturo cuenta que desde Chesquidum en 2003 presentaron un petitorio para pedir que esas limitaciones fueran eliminadas ante una comitiva de senadores y diputados checos que por entonces visitó Buenos Aires.
2: Lo que pasa es que hay varios puntos, ¿no? Porque okay. Si vos tenés los dos padres, madre y padre checo, es como que eso no corre siempre y cuando no te hayan registrado el año de nacimiento en Argentina. O sea, no es solamente la restricción de los años, tiene que pasar también otro tipo de factores. Más que nada desde el 49 al 69, en donde no se puede tramitar los nacidos fuera de República Checa, ¿no? No pueden tramitar la ciudadanía. Bueno, nosotros hicimos ese petitorio a los senadores y diputados que fueron.
1: Más allá de seguir atentos para que en alguna instancia se eliminen esas restricciones, el deseo de Arturo es que la página pueda ser muy útil también en ese sentido.
2: Te puede ayudar a organizarte para encontrar todos tus descendientes, porque al poner y al hacer el árbol genealógico con fecha de nacimiento, casamiento, defunción, es todo lo que necesitas para hacer el trámite de la ciudadanía. Después lo único que falta es conseguir cada una de las partidas, ¿no? En donde sea, el nacimiento en República Checa, casamiento si se casaron en República Checa o en Argentina.
1: Otro objetivo que Arturo ya tiene entre ceja y ceja cuando avance de fase el proyecto es realizar también una serie de mapas de calor, como el de los partidos de fútbol, pero para analizar los itinerarios de la inmigración checa en Argentina. Es que más allá de los sitios más obvios y conocidos, él asegura que los checos se instalaron en muchos lugares, como es el caso de uno que él mismo contempló con sus propios ojos, Sierras Vallas.
2: Sí, fuimos a un pueblito en donde estaba la fábrica de ladrillos, el cementerio, que queda como en Azul, Las Flores, pasando para allá, 300 kilómetros de Buenos Aires, y había más de 2.000 descendientes. Y todo el pueblo era checo. Y eso, la verdad, me sorprendió bastante. Es más, tienen la iglesia, era

0: Soria Página.
1: Amigos, hasta aquí nuestra emisión de hoy. Gracias por haber estado del otro lado y nosotros nos volvemos a encontrar en una próxima ocasión.

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1: Hola amigos, bienvenidos a una nueva emisión de Radio Praga Internacional en español. Mi nombre es Juan Mutón y como siempre los saludo desde nuestros estudios en la capital checa. Hoy tenemos tres temas muy interesantes. Comenzamos con la prohibición del uso de celulares en las escuelas checas que regirá a partir del 1 de septiembre. Luego descubrimos el arte del dúo catalán Turmarí, que ha traído al festival Colors of Ostrava la música tradicional de Ibiza y Formentera. Y por último tenemos el proyecto Blanik, un nuevo registro que intenta dar cuenta de la historia de los descendientes checos y checoslovacos en la Argentina de la mano de Český Dům. Así que no se lo pierdan. Pero antes de descubrir nuestros reportajes del día, vamos con las noticias más importantes de la jornada, esta vez en la voz de Daniel Ordóñez. Noticias.
2: El año pasado se registró un aumento de los ciberataques contra empresas industriales, aunque su impacto se mitigó con éxito. Las instituciones checas participaron en operaciones internacionales exitosas contra actores hostiles. Ante las dificultades económicas de los líderes estadounidenses en el ámbito de la inteligencia artificial, se prevé que China tome su relevo. Estas son las conclusiones del informe del Centro Nacional contra la Criminalidad Cibernética de la República Checa en 2025. Un documento aún no público, pero al que ha tenido acceso IROSLAS, el portal de la Radio Checa. Desde la perspectiva de la ciberseguridad y la seguridad de la información, 2025 fue un año de cambios significativos. Aunque el número total de ciberincidentes notificados experimentó un descenso interanual tras tres años, sería un error interpretar esta tendencia como una disminución de las amenazas en el ciberespacio. El informe prevé que las amenazas en el ciberespacio se volverán más sofisticadas y no descarta un aumento de la actividad de hackers norcoreanos en la República Checa. Durante su visita a China, el vicepresidente de la Cámara de Diputados, Tomio Okamura, del SPD, tiene como objetivo no solo restablecer la conexión aérea entre Shanghái y Praga, sino también fortalecer el turismo y el comercio mutuos. El abanico de oportunidades para la República Checa es realmente amplio, abarca desde la industria alimentaria y la atención sanitaria hasta la ingeniería mecánica y tecnologías digitales, señala el viceministro de Asuntos Exteriores, Izzy Brodsky. Sin embargo, hacer negocios en el país comunista se ve complicado por factores como la dificultad para hacer cumplir la ley y la reciente detención de un empresario checo que permanece encarcelado allí. El contexto de las relaciones actuales con China también incluye la decisión tomada el lunes por la Comisión Europea de imponer una fuerte multa a la plataforma china de comercio electrónico AliExpress por prácticas desleales dentro de la Unión Europea. Actualmente, la balanza comercial entre Chequia y China es fuertemente negativa. Las importaciones de productos chinos superan las exportaciones en una proporción récord de 13-1, con un déficit que supera los 33.000 millones de euros. El país no tiene una balanza comercial peor con ninguna otra nación. No obstante, en términos de volumen total, China es el segundo mayor socio comercial de la República Checa, solo por detrás de Alemania. Según el viceministro de Asuntos Exteriores, Izzy Brodsky, es necesario encontrar un equilibrio en la cooperación con China y Taiwán. Taiwán recibió varias visitas de representantes del gobierno anterior. Ahora buscamos una posición óptima. Esto significa que si bien mantenemos proyectos conjuntos con Taiwán y una presencia allí, defendemos la política de una sola China y lo expresamos con toda claridad. Taiwán lo acepta, explica Brodsky. El presidente de la República Checa, Petr Pavel, ha advertido sobre los riesgos de socavar la confianza pública en las instituciones democráticas, especialmente en el poder judicial. Durante su intervención en una conferencia organizada por la Red para la Protección de la Democracia, Transparencia Internacional y Glópolis, Pavel subrayó que los principios del Estado de Derecho no pueden darse por sentados y requieren un fortalecimiento constante. Cuando escuchamos afirmaciones que sostienen que los tribunales son parciales, que los casos que tramitan están politizados o que actúan con activismo, no se transmite una señal positiva a la opinión pública en cuanto a la confianza en el Estado de Derecho, señaló Pavel en relación a declaraciones de miembros del gobierno en los últimos días. En un escrito presentado el martes ante el Tribunal Constitucional, en relación con un conflicto de competencias sobre la pasada cumbre de la OTAN en Ankara, el gobierno argumentó que al interponer dicha denuncia, Pavel había dado un paso hacia el desmantelamiento de una convención constitucional establecida. El gobierno solicitó al Tribunal Constitucional que desestime o rechace la acción competencial planteada por el presidente en relación con su participación en la cumbre de la OTAN. Y estas han sido las noticias en Radio Praga Internacional.
1: El gobierno checo ha dado su respaldo por unanimidad a la prohibición de los celulares en las escuelas de Chequia a partir del 1 de septiembre de 2027. Quedan para los detalles con Gonzalo Núñez.
3: La prohibición del uso de los teléfonos móviles en los centros educativos checos que ha sacado adelante el gobierno a partir de septiembre de 2027 atañe a los niños en parvularios, escuelas de enseñanza básica, conservatorios y también a los estudiantes principiantes de enseñanza secundaria. De acuerdo con el ministro de Educación, Robert Plaga, los celulares y otros dispositivos electrónicos que sirvan para comunicarse no deberían ser usados tampoco durante las pausas de recreo ni en los comedores escolares.
4: Con frecuencia escuchamos decir que se trata de una prohibición torpe, pero no es cierto. Contamos con que también en el futuro las tecnologías figurarán en el plan de estudios. Así que los escolares en ningún caso retornarán a la edad de piedra, pero queremos que los colegios dediquen mayor atención a los sistemas de comunicación y a la prevención, que expliquen a los alumnos cómo manejarse y actuar en el mundo de las redes de comunicación.
3: Plaga destacó que la enmienda incluye algunas excepciones en cuanto al uso de los teléfonos móviles en las escuelas.
4: En el proyecto de enmienda no hemos omitido que hay niños que necesitan el celular durante las clases por tener algún problema de salud y en su celular tienen, por ejemplo, una aplicación que les ayuda en el estudio. La ley permitirá, en esos casos, el uso de los móviles, al igual que no impedirá el uso de tecnologías modernas en la enseñanza.
3: El ministro Plaga acotó que dependerá de las propias escuelas cómo garantizarán que se cumpla la prohibición durante las clases. Mientras que Karel Strahota, director de Un Mundo en las Escuelas, afirma que es una gran tarea para todos nosotros explicar que se trata de una nueva medida y no de un castigo. El defensor de la infancia, Martin Benes, critica el proyecto y afirma que la prohibición de los celulares es innecesaria y que sería mucho mejor que los niños aprendieran en las escuelas cómo usarlos de forma segura. Según Benes, existen otras soluciones de cómo garantizar que el medio digital sea más seguro.
4: Estoy de acuerdo, naturalmente, con la necesidad de solucionar el tema de la seguridad y la dependencia o hasta adicción en el mundo digital. Desde mi punto de vista, no obstante, este tema debería ser tratado de forma compleja y a conciencia y no mediante medidas sencillas y superficiales que en realidad no solucionan nada. Deberíamos reflexionar mejor sobre qué hacer para que los niños no tengan la necesidad de controlar cada rato su celular durante las clases y estoy seguro de que podríamos llegar a una solución viable.
3: La oposición también se opone a la prohibición del uso de celulares en las escuelas. El líder de Top 09, Matěj Ondřej, insistió en que la prohibición general no es una buena solución.
4: La prohibición general no soluciona nada, ni tampoco representa un avance. En esencia, no será un paso eficaz. De una ayuda o regulación eficaz de este problema se encarga ya cada escuela y además pueden inspirarse unas y otras entre sí. Considero que nuestra tarea consiste más bien en aconsejarles y ayudarles en sus esfuerzos.
3: Aproximadamente el 90% de los colegios en la República Checa ya regula de alguna manera el uso de los celulares durante las clases, mientras que enseñan a los escolares a aprovecharlos de forma razonable y solo con permiso del profesor.
1: ¿Qué ocurre cuando una tradición casi olvidada se encuentra con la electrónica contemporánea? Esa es la pregunta que plantea Turumari, el nuevo proyecto de Aranà, el dúo catalán que llevó al festival Colors of Ostrava una reinterpretación de la música tradicional de Ibiza y Formentera.
4: Entre cantos ancestrales, sintetizadores y paisajes mediterráneos, las artistas reivindican una identidad que va mucho más allá de la imagen de fiesta. Quedan con Cristina Canerova.
5: Y una canción de mano que siga larga y pulida.
6: Laraná, el dúo catalán de pop electrónico experimental formado por la ibicenca Lara Magriña y la gironense Ana Sala, presentó en el festival Color Sofostrava Turmarí, un proyecto que reinterpreta la tradición musical de Ibiza y Formentera desde una perspectiva contemporánea. En conversación con Radio Praga Internacional, Lara Magriña explicó el origen de esta propuesta.
7: Turmarí es un proyecto que está todo él inspirado en la tradición musical que de Ibiza y Formentera. Entonces lo que hemos hecho es coger la manera tradicional de cantar de las pitiusas, que es súper característica y muy poco conocida, que es esta manera de cantar, que es como una especie de yodel, el canredo plat. También los instrumentos tradicionales los hemos aprendido los hemos puesto en escena juntamente con nuestros instrumentos más modernos y hemos intentado hacer pues unas canciones que son contemporáneas pero que tienen como esta esencia antigua, ¿no? Y también pues un poco la electrónica, que sí que es algo más actual o que nos lleva más hacia adelante, ¿no?
6: El resultado es un espectáculo evocador en el que la música dialoga con proyecciones de los paisajes más vírgenes de Formentera. Las imágenes, las voces y los instrumentos se entrelazan para construir un mosaico que refleja las múltiples identidades de unas islas conocidas internacionalmente por su vida nocturna, pero cuya riqueza cultural va mucho más allá de ese estereotipo.
8: Es verdad que Ibiza tiene como esa identidad de la fiesta, pero también tiene su sustrato más tradicional, y lo curioso es que no se tocan en ningún momento, o sea, son como dos líneas paralelas. La gente que conoce la fiesta, casi nadie conoce lo otro, y la gente que está más metida en lo tradicional, pues pocas veces le gusta estar en esta fiesta más del cliché ibicenco, ¿no? Entonces, nuestra manera igual es este max mix, intentar encontrar un punto medio, un cruce de estas dos líneas, el que hacen pues una Ibiza un poco personal.
6: Aunque Turmarí reúne muchas de esas realidades, las artistas reconocen que condensar toda la complejidad de Ibiza en un solo proyecto es una tarea imposible.
7: Creo que intentar abarcar Ibiza es muy complicado, sí, porque realmente esto que decías ahora de las líneas paralelas es una cosa que pasa con muchas más Ibizas y también a nivel social. O sea, hay una, la Ibiza de los años 60, la Ibiza esta de la raíz, la Ibiza de quien va a dos días, ¿no? Y quizás no ve ni una playa y está y se mete allá en un, ¿no?, en la noche y no sale de ahí. O sea, hay muchísimas Ibizas y teníamos ganas de ponernos a jugar con ellas para hacer como una especie de performance, de puzzle. Y
6: ese puzzle, presentado por primera vez en la República Checa, despertó una reacción especialmente emotiva en Ibiza.

0: Ana Sala explica que el proyecto ha sido recibido con sorpresa y agradecimiento y revela también el origen de su nombre.
1: En Ibiza, las veces que hemos actuado, la reacción de la gente, sobre todo los ibicencos que tienen lo que decimos nosotras, los apellidos ibicencos, que en este caso son Tur y Marí, por eso el nombre, Tur Marí, son como los apellidos que mucha gente se llama así, están como que les sorprende mucho y están encantados de que por fin alguien haya cogido esta música que está un poco en desuso y ha hecho pues algo contemporáneo al final.
2: Sí, yo creo que hay un... Es verdad que, claro, hemos actuado pocas veces en Ibiza porque esto se ha estrenado hace poco y a Ibiza pues justo hace muy poco que lo enseñamos este trabajo y un poco la reacción es como de estar en shock, ¿no? Me acuerdo que estábamos haciendo una prueba de sonido y una chica vino y dijo, es que estáis cantando como cantaba mi abuela.
0: La anécdota hace referencia al Can Radublat, un canto tradicional de las Islas Pitiusas que durante décadas formó parte de la vida cotidiana y que hoy apenas sobrevive fuera de algunos círculos especializados.
2: El Can Radublat antes era una canción que estaba viva, pero es que ahora no la escuchas por ninguna parte y de hecho las generaciones jóvenes que han venido de fuera no tienen ni idea de lo que es el Can Radublat, nunca lo han escuchado ni saben que existe. Entonces hay como una especie de shock de decir, wow, estoy volviendo a escuchar algo que pertenece a mi pasado, pero además está como súper ensamblado con una cosa que es actual. Entonces es muy guay la reacción, la verdad.
0: Con una propuesta que reivindica el patrimonio musical de las Islas Pitiusas, su paisaje y la identidad de quienes llaman hogar a Ibiza y Formentera, La Arana conquistó al público de Ostrava. Aunque ninguna de las dos conocía el festival antes de recibir la invitación, ambas aseguran que la experiencia superó todas sus expectativas.
2: Pues no, la verdad es que no, pero cuando nos propusieron venir flipamos de decir, ostras, qué pasada poder estar aquí y qué ganas de conectar con la gente de aquí y también de poder escuchar a grupos que actúan en el festival.
1: Y he de decir que cuando lo contamos, o sea, cuando lo hemos ido contando esos días, ¿sí? Porque vamos a Colors of Ostrava, todo el mundo ha hecho como, en serio, es imposible, qué fuerte, qué guapo, guapísimo, o sea que se conoce bastante, sí, sí.

0: De la mano de Arturo Křivánek, fundador y vicepresidente de Český Dům, nace un archivo oficial destinado a identificar y reconocer a los inmigrantes y descendientes checos. Una herramienta inédita que busca corregir lagunas históricas y fortalecer la identidad colectiva. Quedan con Juan Pablo Bartaza.
1: Sí, quiero. Con esas simples palabritas y solo 24 años, Arturo Křivánek no solo contrajo matrimonio, también dio el paso necesario para reencontrarse con sus raíces checas. Corría el año 1998 y junto a su prometida María Luz Rodríguez se les ocurrió la idea de que en la ceremonia hubiera un baile folclórico tradicional de la tierra de sus ancestros. En ese entonces, junto a su padre y dos tíos hijos de checos, decidieron entre todos pedir ayuda a la embajada checa.
2: Y bueno, en esas búsquedas de la embajada, que me ayudaron un montón, me pasaron el dato del conjunto Sokol, que estaba en la Unión Gimnástica Sokol en ese momento. Bueno, cuando nosotros vamos a contratarlos, a ver si podían venir a nuestro casamiento, surge que todo el mundo me conocía, menos yo. Yo no conocía a nadie, porque bueno, yo no participaba de la colectividad. Pero todos conocían a mi familia, o sea, sabían quiénes éramos. Y es más, nosotros teníamos una quinta en Entre Ríos y todo el mundo fue esa quinta en Entre Ríos. Es como que todos sabían quién era yo, pero yo no sabía quiénes eran ellos.
1: Además de que su casamiento se llenó de nuevos viejos conocidos de la comunidad checa, Arturo y su esposa aprovecharon para destinar un tiempo de la luna de miel a buscar a sus familiares checos de Brno, y asegura él que en ese viaje, que significó subirse por primera vez a un avión, se quedó enloquecido y no precisamente por la turbulencia.
2: Para contactarme acá, para ver si había parientes, le escribí a todos los cribanes que habían en la guía telefónica, más o menos, y bueno, me contestó uno que no tenía nada que ver con mi familia, obviamente, y era todo por mail, porque no existía ni nada. Entonces empezamos a contactarnos con ellos y bueno, y yo tenía una dirección de unos familiares. Entonces cuando vinimos acá, sí, fuimos a esa casa y primero no estaban, y después, bueno, cuando volvimos, sí estaban y lo pudimos hablar por primera vez después de muchísimos años. Son primos de mi papá.
1: Durante esos 33 días que duró la luna de miel, lo que hicieron Arturo y su flamante esposa fue alquilar un auto en España y desde ahí condujeron casi 12.000 kilómetros hasta llegar a Berlín, para luego ir a Praga, Brno y por último Viena, tal como le sucedió a muchos otros descendientes checos que visitaron a sus parientes locales. Cuenta Arturo que durante su visita esos primos sacaron de repente un montón de fotos de su familia que lo emocionaron hasta las lágrimas.
2: Re emocionante, porque vos te muestran fotos que vos decís, recuerdo el momento, pero yo no tengo esta foto. ¿Entendés? Entonces vos decís, acá estoy, pero no tengo esta foto yo.
3: O pasa que
2: ese soy yo. Y vos decís, ¿cómo la tiene?
3: Que acá te muestran fotos también de ellos de acá, de los abuelos y los bisabuelos. Y entonces te dicen, este fulano, este mecano. Y ahí asocias lo que tus abuelos te contaban, que hablaban de, por ahí, de un hermanito.
1: Arturo y su mujer vinieron este año por sexta vez a Chequia, viaje que lo está ayudando a completar ahora mismo el árbol genealógico por parte de su abuela, ya que el de su abuelo lo tiene resuelto hasta el año 1500.
2: Y eso es muy emocionante. Anteayer estuvimos en Turdonice, donde era mi abuela, y el hermano de mi abuela donó una laguna al pueblo. Es más, hoy, mañana y pasado es la fiesta del pueblo en esa laguna, en la laguna que hicieron mis familiares, vamos a decir.
1: Ahora que está completando todas las ramas checas de su árbol genealógico y tras haber fundado nada menos que Český Dům, de cuya entidad es su actual vicepresidente, hoy Arturo desea ayudar al resto de la comunidad mediante el proyecto Vlanik, una página web que promete ser de suma utilidad. La idea, básicamente, es poder completar aquella reducida base de datos con dirección postal y teléfono fijo de paisanos checos que la embajada le había facilitado mientras él preparaba su boda.
2: Yo hice una página web, cero informática, pero hice una página web en el 2000, en el 2001, donde en realidad primero empecé a mandar concursos como si fueran los de Radio Praga por mail para ver si sabían, no sé, cómo se llamaba el puente tradicional que cruzaba el Moldava. Entonces, bueno, respondían y yo después al mes decía, bueno, la respuesta correcta es esta y ganaron tantas personas.
1: De alguna forma, aquel lejano experimento hoy puede verse como un prototipo de la actual web que Arturo está desarrollando.
2: Siempre tuve esa idea de poder tener una base de datos que la gente puede escribir sus descendencias, ¿no? O sea, lo que hoy sería un Family Search o lo que sería un MyHeritage, algo similar, donde vos puedes armar tu árbol genealógico y se puedan conectar con el resto de las familias que vinieron de inmigrantes a Argentina. Yo siempre tuve búsquedas, siempre tuve consultas en la página, porque la página siempre, casi siempre la manejé yo, la de Chesquidum, en donde me pedían información de determinadas personas que vinieron a Argentina y nunca más tuvieron novedades de ellos. Entonces, y ahí yo en mis bases de datos de la embajada, más contactos que tengo yo en Gnosis, en ciertos portales, en el SEMLA y demás, podía encontrar a sus familiares. Después, viste, cuando una vez empezás a atar puntitos, decís, bueno, este debe tener tal Facebook o tal Instagram, ahora es todo mucho más sencillo. Y bueno, ponele de unas 60 búsquedas que tuve, así que me pidieron, 40 fueron resueltas con éxito. Y eso, bueno, siempre estuvo en mi cabeza de que tenía que hacer algo como para poder hilvanar todos esos puntos sueltos que teníamos.
1: Aunque la web ya existe y permite que cada descendiente checo se registre, aclara Arturo que aún le queda mucho trabajo por realizar, sobre todo para mejorar el nivel interactivo de esa página, cuyo nombre remite al emblemático Monte Sagrado de Bohemia Central, donde, según una leyenda, permanecen ocultos los valientes guerreros checos que, cuando la patria se encuentre en peligro y así lo requiera, se despertarán y entrarán en acción.
2: No te digo que yo voy a ser ese soldado que estoy levantándome desde el otro lado del océano, pero es algo como que yo creo que hoy los descendientes en Argentina necesitamos que nos escuchen. Entonces, si logramos alimentar lo que es esta página o lo que es nuestra base de datos, es como que nos vamos a hacer escuchar y podemos hacer muchas más cosas, nexos entre nosotros para poder llegar a lograr algo, ¿no? Y que no se pierda lo que es la descendencia checa en Argentina.
1: Asegura Arturo que, aunque el trabajo es muy arduo, lo que le da fuerza es la propia satisfacción personal que significa para él dar por fin forma a un proyecto con el que viene soñando hace ya muchos años.
2: Sí, desde el momento de que empecé todo con Chesquidum, sí. De armar las bases de datos, yo siempre veía, digo, pero estos, por ejemplo, había Adamek en Domínico y en Chaco, y por ahí en Villa Martelli, y yo digo, pero estos tienen que ser familiares, y si no son familiares, está bien, por ahí es un apellido muy común, como el mío acá, en República Checa es lo más común, pero en Argentina no. En Argentina somos nosotros nada más, no hay más familiares que se llamen como nosotros. Entonces dije, bueno, por ahí pasa lo mismo en Argentina. Entonces, pero ¿cómo contactás a esa gente? Tienes que estar viendo, llamando. Yo quería armar algo como que cada uno que esté interesado en conocer sus raíces pueda tener una herramienta para poder contactarse a futuro.
1: Un aspecto muy práctico de la página es que permite a muchos descendientes gestionar la obtención de la nacionalidad checa, aunque todavía existen ciertas restricciones. De hecho, Arturo cuenta que desde Chesquidum en 2003 presentaron un petitorio para pedir que esas limitaciones fueran eliminadas ante una comitiva de senadores y diputados checos que por entonces visitó Buenos Aires.
2: Lo que pasa es que hay varios puntos, ¿no? Porque okay. Si vos tenés los dos padres, madre y padre checo, es como que eso no corre siempre y cuando no te hayan registrado el año de nacimiento en Argentina. O sea, no es solamente la restricción de los años, tiene que pasar también otro tipo de factores. Más que nada desde el 49 al 69, en donde no se puede tramitar los nacidos fuera de la República Checa, ¿no? No pueden tramitar la ciudadanía. Bueno, nosotros hicimos ese petitorio a los senadores y diputados que fueron.
1: Más allá de seguir atentos para que en alguna instancia se eliminen esas restricciones, el deseo de Arturo es que la página pueda ser muy útil también en ese sentido.
2: Te puede ayudar a organizarte para encontrar todos tus descendientes, porque al poner y al hacer el árbol genealógico con fechas de nacimiento, casamiento, defunción, es todo lo que necesitas para hacer el trámite de la ciudadanía. Después lo único que falta es conseguir cada una de las partidas, ¿no? En donde sea, de nacimiento en República Checa, casamiento si se casaron en República Checa o en Argentina.
1: Otro objetivo que Arturo ya tiene entre ceja y ceja cuando avance de fase el proyecto es realizar también una serie de mapas de calor, como el de los partidos de fútbol, pero para analizar los itinerarios de la inmigración checa en Argentina. Es que más allá de los sitios más obvios y conocidos, él asegura que los checos se instalaron en muchos lugares, como es el caso de uno que él mismo contempló con sus propios ojos, Sierras Vallas.
2: Sí, fuimos a un pueblito en donde estaba la fábrica de ladrillos, el cementerio, que queda como en Azul, Las Flores, pasando para allá, 300 kilómetros de Buenos Aires, y había más de 2.000 descendientes. Y todo el pueblo era checo. Y eso, la verdad, me sorprendió bastante. Es más, tienen la iglesia, era todo como que era todo de ellos.
1: En esa misma línea, Arturo señala que aunque los registros oficiales suelen calcular unos 30.000 inmigrantes checos llegados a la Argentina, él sospecha que en realidad fueron muchos más. A su juicio, las cifras no contemplan que muchos de ellos siguieron itinerarios poco convencionales. Algunos pudieron desembarcar desde el Adriático y otros habrían pasado primero por Montevideo antes de cruzar a Buenos Aires, quedando así fuera del alcance de los cómputos. Y ese es también el vacío que él intenta empezar a llenar con su promisoria página.
0: Amigos, hasta aquí nuestra emisión de hoy. Gracias por haber estado del otro lado y nosotros nos volvemos a encontrar en una próxima ocasión.

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1: Hola amigos, bienvenidos a una nueva emisión de Radio Praga Internacional en español. Mi nombre es Juan Mutón y como siempre los saludo desde nuestros estudios en la capital checa. Hoy tenemos tres temas muy interesantes. Comenzamos con la prohibición del uso de celulares en las escuelas checas que regirá a partir del 1 de septiembre. Luego descubrimos el arte del dúo catalán Turmarí, que ha traído al festival Colors of Ostrava la música tradicional de Ibiza y Formentera. Y por último tenemos el proyecto Blanik, un nuevo registro que intenta dar cuenta de la historia de los descendientes checos y checoslovacos en la Argentina de la mano de Český Dům. Así que no se lo pierdan. Pero antes de descubrir nuestros reportajes del día, vamos con las noticias más importantes de la jornada, esta vez en la voz de Daniel Ordóñez. Noticias.
2: El año pasado se registró un aumento de los ciberataques contra empresas industriales, aunque su impacto se mitigó con éxito. Las instituciones checas participaron en operaciones internacionales exitosas contra actores hostiles. Ante las dificultades económicas de los líderes estadounidenses en el ámbito de la inteligencia artificial, se prevé que China tome su relevo. Estas son las conclusiones del informe del Centro Nacional contra la Criminalidad Cibernética de la República Checa en 2025. Un documento aún no público, pero al que ha tenido acceso IROSLAS, el portal de la radio checa. Desde la perspectiva de la ciberseguridad y la seguridad de la información, 2025 fue un año de cambios significativos. Aunque el número total de ciberincidentes notificados experimentó un descenso interanual tras tres años, sería un error interpretar esta tendencia como una disminución de las amenazas en el ciberespacio. El informe prevé que las amenazas en el ciberespacio se volverán más sofisticadas y no descarta un aumento de la actividad de hackers norcoreanos en la República Checa. Durante su visita a China, el vicepresidente de la Cámara de Diputados, Tomio Okamura, del SPD, tiene como objetivo no solo restablecer la conexión aérea entre Shanghái y Praga, sino también fortalecer el turismo y el comercio mutuos. El abanico de oportunidades para la República Checa es realmente amplio, abarca desde la industria alimentaria y la atención sanitaria hasta la ingeniería mecánica y tecnologías digitales, señala el viceministro de Asuntos Exteriores, Izzy Brodsky. Sin embargo, hacer negocios en el país comunista se ve complicado por factores como la dificultad para hacer cumplir la ley y la reciente detención de un empresario checo que permanece encarcelado allí. El contexto de las relaciones actuales con China también incluye la decisión tomada el lunes por la Comisión Europea de imponer una fuerte multa a la plataforma china de comercio electrónico AliExpress por prácticas desleales dentro de la Unión Europea. Actualmente, la balanza comercial entre Chequia y China es fuertemente negativa. Las importaciones de productos chinos superan las exportaciones en una proporción récord de 13 a 1, con un déficit que supera los 33.000 millones de euros. El país no tiene una balanza comercial peor con ninguna otra nación. No obstante, en términos de volumen total, China es el segundo mayor socio comercial de la República Checa, solo por detrás de Alemania. Según el viceministro de Asuntos Exteriores, Izzy Brodsky, es necesario encontrar un equilibrio en la cooperación con China y Taiwán. Taiwán recibió varias visitas de representantes del gobierno anterior. Ahora buscamos una posición óptima. Esto significa que si bien mantenemos proyectos conjuntos con Taiwán y una presencia allí, defendemos la política de una sola China y lo expresamos con toda claridad. Taiwán lo acepta, explica Brodsky. El presidente de la República Checa, Petr Pavel, ha advertido sobre los riesgos de socavar la confianza pública en las instituciones democráticas, especialmente en el poder judicial. Durante su intervención en una conferencia organizada por la Red para la Protección de la Democracia, Transparencia Internacional y Glopolis, Pavel subrayó que los principios del Estado de Derecho no pueden darse por sentados y requieren un fortalecimiento constante. Cuando escuchamos afirmaciones que sostienen que los tribunales son parciales, que los casos que tramitan están politizados o que actúan con activismo, no se transmite una señal positiva a la opinión pública en cuanto a la confianza en el Estado de Derecho, señaló Pavel en relación a declaraciones de miembros del gobierno en los últimos días. En un escrito presentado el martes ante el Tribunal Constitucional, en relación con un conflicto de competencias sobre la pasada cumbre de la OTAN en Ankara, el gobierno argumentó que al interponer dicha denuncia, Pavel había dado un paso hacia el desmantelamiento de una convención constitucional establecida. El gobierno solicitó al Tribunal Constitucional que desestime o rechace la acción competencial planteada por el presidente en relación con su participación en la cumbre de la OTAN. Y estas han sido las noticias en Radio Praga Internacional.
1: El gobierno checo ha dado su respaldo por unanimidad a la prohibición de los celulares en las escuelas de Chequia a partir del 1 de septiembre de 2027. Quedan para los detalles con Gonzalo Núñez.
3: La prohibición del uso de los teléfonos móviles en los centros educativos checos que ha sacado adelante el gobierno a partir de septiembre de 2027 atañe a los niños en parvularios, escuelas de enseñanza básica, conservatorios y también a los estudiantes principiantes de enseñanza secundaria. De acuerdo con el ministro de Educación, Robert Plaga, los celulares y otros dispositivos electrónicos que sirvan para comunicarse no deberían ser usados tampoco durante las pausas de recreo ni en los comedores escolares.
1: Con frecuencia escuchamos decir que se trata de una prohibición torpe, pero no es cierto. Contamos con que también en el futuro las tecnologías figurarán en el plan de estudios, así que los escolares en ningún caso retornarán a la edad de piedra, pero queremos que los colegios dediquen mayor atención a los sistemas de comunicación y a la prevención, que expliquen a los alumnos cómo manejarse y actuar en el mundo de las redes de comunicación.
3: Plaga destacó que la enmienda incluye algunas excepciones en cuanto al uso de los teléfonos móviles en las escuelas.
1: En el proyecto de enmienda no hemos omitido que hay niños que necesitan el celular durante las clases por tener algún problema de salud y en su celular tienen, por ejemplo, una aplicación que les ayuda en el estudio. La ley permitirá, en esos casos, el uso de los móviles, al igual que no impedirá el uso de tecnologías modernas en la enseñanza.
3: El ministro Plaga acotó que dependerá de las propias escuelas cómo garantizarán que se cumpla la prohibición durante las clases, mientras que Karel Strahota, director de Un Mundo en las Escuelas, afirma que es una gran tarea para todos nosotros explicar que se trata de una nueva medida y no de un castigo. El defensor de la infancia, Martin Benesch, critica el proyecto y afirma que la prohibición de los celulares es innecesaria y que sería mucho mejor que los niños aprendieran en las escuelas cómo usarlos de forma segura. Según Benesch, existen otras soluciones de cómo garantizar que el medio digital sea más seguro.
1: Estoy de acuerdo, naturalmente, con la necesidad de solucionar el tema de la seguridad y la dependencia o hasta adicción en el mundo digital. Desde mi punto de vista, no obstante, este tema debería ser tratado de forma compleja y a conciencia, y no mediante medidas sencillas y superficiales que en realidad no solucionan nada. Deberíamos reflexionar mejor sobre qué hacer para que los niños no tengan la necesidad de controlar cada rato su celular durante las clases, y estoy seguro de que podríamos llegar a una solución viable.
3: La oposición también se opone a la prohibición del uso de celulares en las escuelas. El líder de Top 09, Matthew Andrej, insistió en que la prohibición general no es una buena solución.
1: La prohibición general no soluciona nada, ni tampoco representa un avance. En esencia, no será un paso eficaz. De una ayuda o regulación eficaz de este problema se encarga ya cada escuela y además pueden inspirarse unas y otras entre sí. Considero que nuestra tarea consiste más bien en aconsejarles y ayudarles en sus esfuerzos.
3: Aproximadamente el 90% de los colegios en la República Checa ya regula de alguna manera el uso de los celulares durante las clases, mientras que enseñan a los escolares a aprovecharlos de forma razonable y solo con permiso del profesor.
1: ¿Qué ocurre cuando una tradición casi olvidada se encuentra con la electrónica contemporánea? Esa es la pregunta que plantea Turumari, el nuevo proyecto de Aranà, el dúo catalán que llevó al festival Colors of Ostrava una reinterpretación de la música tradicional de Ibiza y Formentera. Entre cantos ancestrales, sintetizadores y paisajes mediterráneos, las artistas reivindican una identidad que va mucho más allá de la imagen de fiesta. Quedan con Cristina Canero.
4: Y una canción de mano que siga larga y pulida.
5: Laraná, el dúo catalán de pop electrónico experimental formado por la ibicenca Lara Magriña y la gironense Ana Sala, presentó en el festival Color Sofostrava Turmarí, un proyecto que reinterpreta la tradición musical de Ibiza y Formentera desde una perspectiva contemporánea. En conversación con Radio Praga Internacional, Lara Magriña explicó el origen de esta propuesta.
6: Turmarí es un proyecto que está todo él inspirado en la tradición musical que de Ibiza y Formentera. Entonces lo que hemos hecho es coger la manera tradicional de cantar de las pitiusas, que es súper característica y muy poco conocida, que es esta manera de cantar, que es como una especie de yodel, el canredo plat. También los instrumentos tradicionales los hemos aprendido los hemos puesto en escena juntamente con nuestros instrumentos más modernos y hemos intentado hacer pues unas canciones que son contemporáneas pero que tienen como esta esencia antigua, ¿no? Y también pues un poco la electrónica, que sí que es algo más actual o que nos lleva más hacia adelante, ¿no?
5: El resultado es un espectáculo evocador en el que la música dialoga con proyecciones de los paisajes más vírgenes de Formentera. Las imágenes, las voces y los instrumentos se entrelazan para construir un mosaico que refleja las múltiples identidades de unas islas conocidas internacionalmente por su vida nocturna, pero cuya riqueza cultural va mucho más allá de ese estereotipo.
7: Es verdad que Ibiza tiene como esa identidad de la fiesta, pero también tiene su sustrato más tradicional, y lo curioso es que no se tocan en ningún momento, o sea, son como dos líneas paralelas. La gente que conoce la fiesta, casi nadie conoce lo otro, y la gente que está más metida en lo tradicional, pues pocas veces le gusta estar en esta fiesta más del cliché ibicenco, ¿no? Entonces, nuestra manera igual es este max mix, intentar encontrar un punto medio, un cruce de esas dos líneas, que hacen pues una Ibiza un poco personal.
5: Aunque Turmarí reúne muchas de esas realidades, las artistas reconocen que condensar toda la complejidad de Ibiza en un solo proyecto es una tarea imposible.
6: Creo que intentar abarcar Ibiza es muy complicado, sí, porque realmente esto que decías ahora de las líneas paralelas es una cosa que pasa con muchas más Ibizas y también a nivel social. O sea, hay la Ibiza de los años 60, la Ibiza esta de la raíz, la Ibiza de quien va a dos días, ¿no? Y quizás no ve ni una playa y se mete allá en un, ¿no?, en la noche y no sale de ahí. O sea, hay muchísimas Ibizas y teníamos ganas de ponernos a jugar con ellas para hacer como una especie de performance, de puzzle.
5: Ese puzzle, presentado por primera vez en la República Checa, despertó una reacción especialmente emotiva en Ibiza.

0: Ana Sala explica que el proyecto ha sido recibido con sorpresa y agradecimiento y revela también el origen de su nombre.
1: En Ibiza, las veces que hemos actuado, la reacción de la gente, sobre todo los ibicencos que tienen lo que decimos nosotras, los apellidos ibicencos, que en este caso son Tur y Marí, por eso el nombre, Tur Marí, son como los apellidos que mucha gente se llama así, están como que les sorprende mucho y están encantados de que por fin alguien haya cogido esta música que está un poco en desuso y ha hecho pues algo contemporáneo al final.
2: Sí, yo creo que hay un... Es verdad que, claro, hemos actuado pocas veces en Ibiza porque esto se ha estrenado hace poco y a Ibiza pues justo hace muy poco que lo enseñamos este trabajo y un poco la reacción es como de estar en shock, ¿no? Me acuerdo que estábamos haciendo una prueba de sonido y una chica vino y dijo, es que estáis cantando como cantaba mi abuela.
0: La anécdota hace referencia al Cant Radoblat, un canto tradicional de las Islas Pitiusas que durante décadas formó parte de la vida cotidiana y que hoy apenas sobrevive fuera de algunos círculos especializados.
2: El Cant Radoblat antes era una canción que estaba viva, pero es que ahora no la escuchas por ninguna parte y de hecho las generaciones jóvenes que han venido de fuera no tienen ni idea de lo que es el Cant Radoblat, nunca lo han escuchado ni saben que existe. Entonces hay como una especie de shock de decir, wow, estoy volviendo a escuchar algo que pertenece a mi pasado, pero además está como súper ensamblado con una cosa que es actual. Entonces es muy guay la reacción, la verdad.
0: Con una propuesta que reivindica el patrimonio musical de las Islas Pitiusas, su paisaje y la identidad de quienes llaman hogar a Ibiza y Formentera, La Aranha conquistó al público de Ostrava. Aunque ninguna de las dos conocía el festival antes de recibir la invitación, ambas aseguran que la experiencia superó todas sus expectativas.
2: Pues no, la verdad es que no, pero cuando nos propusieron venir flipamos de decir, ostras, qué pasada poder estar aquí y qué ganas de conectar con la gente de aquí y también de poder escuchar a grupos que actúan en el festival.
1: Y he de decir que cuando lo contamos, o sea, cuando lo hemos ido contando esos días, ¿sí? Porque vamos a Colors of Ostrava, todo el mundo ha hecho como, en serio, es imposible, qué fuerte, qué guapo, guapísimo, o sea que se conoce bastante, sí, sí.

0: De la mano de Arturo Křivánek, fundador y vicepresidente de Český dům, nace un archivo oficial destinado a identificar y reconocer a los inmigrantes y descendientes checos. Una herramienta inédita que busca corregir lagunas históricas y fortalecer la identidad colectiva. Quedan con Juan Pablo Bartaza.
1: Sí, quiero. Con esas simples palabritas y solo 24 años, Arturo Křivánek no solo contrajo matrimonio, también dio el paso necesario para reencontrarse con sus raíces checas. Corría el año 1998 y junto a su prometida María Luz Rodríguez se les ocurrió la idea de que en la ceremonia hubiera un baile folclórico tradicional de la tierra de sus ancestros. En ese entonces, junto a su padre y dos tíos hijos de checos, decidieron entre todos pedir ayuda a la embajada checa.
2: Y bueno, en esas búsquedas de la embajada, que me ayudaron un montón, me pasaron el dato del conjunto Sokol, que estaba en la Unión Gimnástica Sokol en ese momento. Bueno, cuando nosotros vamos a contratarlos, a ver si podían venir a nuestro casamiento, surge que todo el mundo me conocía, menos yo. Yo no conocía a nadie, porque bueno, yo no participaba de la colectividad. Pero todos conocían a mi familia, o sea, sabían quiénes éramos. Y es más, nosotros teníamos una quinta en Entre Ríos y todo el mundo fue esa quinta en Entre Ríos. Es como que todos sabían quién era yo, pero yo no sabía quiénes eran ellos.
1: Además de que su casamiento se llenó de nuevos viejos conocidos de la comunidad checa, Arturo y su esposa aprovecharon para destinar un tiempo de la luna de miel a buscar a sus familiares checos de Brno, y asegura él que en ese viaje, que significó subirse por primera vez a un avión, se quedó enloquecido y no precisamente por la turbulencia.
2: Para contactarme acá, para ver si había parientes, le escribí a todos los cribanes que habían en la guía telefónica, más o menos, y bueno, me contestó uno que no tenía nada que ver con mi familia, obviamente, y era todo por mail, porque no existía ni nada. Entonces empezamos a contactarnos con ellos y bueno, y yo tenía una dirección de unos familiares. Entonces cuando vinimos acá, sí, fuimos a esa casa y primero no estaban, y después, bueno, cuando volvimos, sí estaban y lo pudimos hablar por primera vez después de muchísimos años. Son primos de mi papá.
1: Durante esos 33 días que duró la luna de miel, lo que hicieron Arturo y su flamante esposa fue alquilar un auto en España y desde ahí condujeron casi 12.000 kilómetros hasta llegar a Berlín, para luego ir a Praga, Brno y por último Viena, tal como le sucedió a muchos otros descendientes checos que visitaron a sus parientes locales. Cuenta Arturo que durante su visita esos primos sacaron de repente un montón de fotos de su familia que lo emocionaron hasta las lágrimas.
2: Re emocionante, porque vos te muestran fotos que vos decís, recuerdo el momento, pero yo no tengo esta foto. ¿Entendés? Entonces vos decís, acá estoy, pero no tengo esta foto yo.
3: O pasa que
2: ese soy yo. Y vos decís, ¿cómo la tiene?
3: Que acá te muestran fotos también de ellos de acá, de los abuelos y los bisabuelos. Y entonces te dicen, este fulano está acá. Y ahí asocias lo que tus abuelos te contaban, que hablaban de, por ahí, de un hermanito.
1: Arturo y su mujer vinieron este año por sexta vez a Chequia, viaje que lo está ayudando a completar ahora mismo el árbol genealógico por parte de su abuela, ya que el de su abuelo lo tiene resuelto hasta el año 1500.
2: Y eso es muy emocionante. Anteayer estuvimos en Turdonice, donde era mi abuela, y el hermano de mi abuela donó una laguna al pueblo. Es más, hoy, mañana y pasado es la fiesta del pueblo en esa laguna, en la laguna que hicieron mis familiares, vamos a decir.
1: Ahora que está completando todas las ramas checas de su árbol genealógico y tras haber fundado nada menos que Český dům, de cuya entidad es su actual vicepresidente, hoy Arturo desea ayudar al resto de la comunidad mediante el proyecto Blanik, una página web que promete ser de suma utilidad. La idea, básicamente, es poder completar aquella reducida base de datos con dirección postal y teléfono fijo de paisanos checos que la embajada le había facilitado mientras él preparaba su boda.
2: Yo hice una página web, cero informática, pero hice una página web en el 2000, en el 2001, donde en realidad primero empecé a mandar concursos como si fueran los de Radio Praga por mail para ver si sabían, no sé, cómo se llamaba el puente tradicional que cruzaba el Moldava. Entonces, bueno, respondían y yo después al mes decía, bueno, la respuesta correcta es esto, y ganaron tantas personas.
1: De alguna forma, aquel lejano experimento hoy puede verse como un prototipo de la actual web que Arturo está desarrollando.
2: Siempre tuve esa idea de poder tener una base de datos que la gente puede escribir sus descendencias, ¿no? O sea, lo que hoy sería un Family Search o lo que sería un MyHeritage, algo similar, donde vos puedes armar tu árbol genealógico y se puedan conectar con el resto de las familias que vinieron de inmigrantes a Argentina. Yo siempre tuve búsquedas, siempre tuve consultas en la página, porque la página siempre, casi siempre la manejé yo, la de Chesquidum, en donde me pedían información de determinadas personas que vinieron a Argentina y nunca más tuvieron novedades de ellos. Entonces, y ahí yo en mis bases de datos de la embajada, más contactos que tengo yo en Gnosis, en ciertos portales, en el SEMLA y demás, podía encontrar a sus familiares. Después, viste, cuando una vez empezás a atar puntitos, decís, bueno, este debe tener tal Facebook o tal Instagram, ahora es todo mucho más sencillo. Y bueno, ponele de unas 60 búsquedas que tuve, así que me pidieron, 40 fueron resueltas con éxito. Y eso, bueno, siempre estuvo en mi cabeza de que tenía que hacer algo como para poder hilvanar todos esos puntos sueltos que teníamos.
1: Aunque la web ya existe y permite que cada descendiente checo se registre, aclara Arturo que aún le queda mucho trabajo por realizar, sobre todo para mejorar el nivel interactivo de esa página, cuyo nombre remite al emblemático Monte Sagrado de Bohemia Central, donde, según una leyenda, permanecen ocultos los valientes guerreros checos que, cuando la patria se encuentre en peligro y así lo requiera, se despertarán y entrarán en acción.
2: No te digo que yo voy a ser ese soldado, que estoy levantándome desde el otro lado del océano, pero es algo como que yo creo que hoy los descendientes en Argentina necesitamos que nos escuchen. Entonces, si logramos alimentar lo que es esta página o lo que es nuestra base de datos, es como que nos vamos a hacer escuchar y podemos hacer muchas más cosas, nexos entre nosotros para poder llegar a lograr algo, ¿no? Y que no se pierda lo que es la descendencia checa en Argentina.
1: Asegura Arturo que, aunque el trabajo es muy arduo, lo que le da fuerza es la propia satisfacción personal que significa para él dar por fin forma a un proyecto con el que viene soñando hace ya muchos años.
2: Sí, desde el momento de que empecé todo con Chesquidum, sí. De armar las bases de datos, yo siempre veía, digo, pero estos, por ejemplo, había Adamek en Dominico y en Chaco, y por ahí en Villa Martelli, y yo digo, pero estos tienen que ser familiares, y si no son familiares, está bien, por ahí es un apellido muy común, como el mío acá, en República Checa es lo más común, en Argentina no. En Argentina somos nosotros nada más. No hay más familiares que se llamen como nosotros. Entonces dije, bueno, por ahí pasa lo mismo en Argentina. Entonces, pero ¿cómo contactas a esa gente? Tienes que estar viendo, llamando. Yo quería armar algo como que cada uno que esté interesado en conocer sus raíces pueda tener una herramienta para poder contactarse a futuro.
1: Un aspecto muy práctico de la página es que permite a muchos descendientes gestionar la obtención de la nacionalidad checa, aunque todavía existen ciertas restricciones. De hecho, Arturo cuenta que desde Chesquidum en 2003 presentaron un petitorio para pedir que esas limitaciones fueran eliminadas ante una comitiva de senadores y diputados checos que por entonces visitó Buenos Aires.
2: Lo que pasa es que hay varios puntos, ¿no? Porque okay. Si vos tenés los dos padres, madre y padre checo, es como que eso no corre siempre y cuando no te hayan registrado el año de nacimiento en Argentina. O sea, no es solamente la restricción de los años, tiene que pasar también otros tipos de factores. Más que nada desde el 49 al 69, en donde no se puede tramitar los nacidos fuera de la República Checa, ¿no? No pueden tramitar la ciudadanía. Bueno, nosotros hicimos ese petitorio a los senadores y diputados que fueron.
1: Más allá de seguir atentos para que en alguna instancia se eliminen esas restricciones, el deseo de Arturo es que la página pueda ser muy útil también en ese sentido.
2: Te puede ayudar a organizarte para encontrar todos tus descendientes, porque al poner y al hacer el árbol genealógico con fechas de nacimiento, casamiento, defunción, es todo lo que necesitas para hacer el trámite de la ciudadanía. Después lo único que falta es conseguir cada una de las partidas, ¿no? En donde sea, de nacimiento en República Checa, casamiento si se casaron en República Checa o en Argentina.
1: Otro objetivo que Arturo ya tiene entre ceja y ceja cuando avance de fase el proyecto es realizar también una serie de mapas de calor, como el de los partidos de fútbol, pero para analizar los itinerarios de la inmigración checa en Argentina. Es que más allá de los sitios más obvios y conocidos, él asegura que los checos se instalaron en muchos lugares, como es el caso de uno que él mismo contempló con sus propios ojos, Sierras Vallas.
2: Sí, fuimos a un pueblito en donde estaba la fábrica de ladrillos, el cementerio, que queda como en Azul, Las Flores, pasando para allá, 300 kilómetros de Buenos Aires, y había más de 2.000 descendientes. Y todo el pueblo era checo. Y eso, la verdad, me sorprendió bastante. Es más, tienen la iglesia, era todo como que era todo de ellos.
1: En esa misma línea, Arturo señala que aunque los registros oficiales suelen calcular unos 30.000 inmigrantes checos llegados a la Argentina, él sospecha que en realidad fueron muchos más. A su juicio, las cifras no contemplan que muchos de ellos siguieron itinerarios poco convencionales. Algunos pudieron desembarcar desde el Adriático y otros habrían pasado primero por Montevideo antes de cruzar a Buenos Aires, quedando así fuera del alcance de los cómputos. Y ese es también el vacío que él intenta empezar a llenar con su promisoria página.
0: Amigos, hasta aquí nuestra emisión de hoy. Gracias por haber estado del otro lado y nosotros nos volvemos a encontrar en una próxima ocasión.

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1: Hola amigos, bienvenidos a una nueva emisión de Radio Praga Internacional en español. Mi nombre es Juan Mutón y como siempre los saludo desde nuestros estudios en la capital checa. Hoy tenemos tres temas muy interesantes. Comenzamos con la prohibición del uso de celulares en las escuelas checas que regirá a partir del 1 de septiembre. Luego descubrimos el arte del dúo catalán Turmarí, que ha traído al festival Colors of Ostrava la música tradicional de Ibiza y Formentera. Y por último tenemos el proyecto Blanik, un nuevo registro que intenta dar cuenta de la historia de los descendientes checos y checoslovacos en la Argentina de la mano de Český Dům, así que no se lo pierdan. Pero antes de descubrir nuestros reportajes del día, vamos con las noticias más importantes de la jornada, esta vez en la voz de Daniel Ordóñez. Noticias.
2: El año pasado se registró un aumento de los ciberataques contra empresas industriales, aunque su impacto se mitigó con éxito. Las instituciones checas participaron en operaciones internacionales exitosas contra actores hostiles. Ante las dificultades económicas de los líderes estadounidenses en el ámbito de la inteligencia artificial, se prevé que China tome su relevo. Estas son las conclusiones del informe de el Centro Nacional contra la Criminalidad Cibernética de la República Checa en 2025. Un documento aún no público, pero al que ha tenido acceso Iroslas, el portal de la radio checa. Desde la perspectiva de la ciberseguridad y la seguridad de la información, 2025 fue un año de cambios significativos. Aunque el número total de ciberincidentes notificados experimentó un descenso interanual tras tres años, sería un error interpretar esta tendencia como una disminución de las amenazas en el ciberespacio. El informe prevé que las amenazas en el ciberespacio se volverán más sofisticadas y no descarta un aumento de la actividad de hackers norcoreanos en la República Checa. Durante su visita a China, el vicepresidente de la Cámara de Diputados, Tomio Okamura, del SPD, tiene como objetivo no solo restablecer la conexión aérea entre Shanghái y Praga, sino también fortalecer el turismo y el comercio mutuos. El abanico de oportunidades para la República Checa es realmente amplio, abarca desde la industria alimentaria y la atención sanitaria hasta la ingeniería mecánica y tecnologías digitales, señala el viceministro de Asuntos Exteriores, Izzy Brodsky. Sin embargo, hacer negocios en el país comunista se ve complicado por factores como la dificultad para hacer cumplir la ley y la reciente detención de un empresario checo que permanece encarcelado allí. El contexto de las relaciones actuales con China también incluye la decisión tomada el lunes por la Comisión Europea de imponer una fuerte multa a la plataforma china de comercio electrónico AliExpress por prácticas desleales dentro de la Unión Europea. Actualmente, la balanza comercial entre Chequia y China es fuertemente negativa. Las importaciones de productos chinos superan las exportaciones en una proporción récord de 13 a 1, con un déficit que supera los 33.000 millones de euros. El país no tiene una balanza comercial peor con ninguna otra nación. No obstante, en términos de volumen total, China es el segundo mayor socio comercial de la República Checa, solo por detrás de Alemania. Según el viceministro de Asuntos Exteriores, Izzy Brodsky, es necesario encontrar un equilibrio en la cooperación con China y Taiwán. Taiwán recibió varias visitas de representantes del gobierno anterior. Ahora buscamos una posición óptima. Esto significa que si bien mantenemos proyectos conjuntos con Taiwán y una presencia allí, defendemos la política de una sola China y lo expresamos con toda claridad. Taiwán lo acepta, explica Brodsky. El presidente de la República Checa, Petr Pavel, ha advertido sobre los riesgos de socavar la confianza pública en las instituciones democráticas, especialmente en el poder judicial. Durante su intervención en una conferencia organizada por la Red para la Protección de la Democracia, Transparencia Internacional y Glopolis, Pavel subrayó que los principios del Estado de Derecho no pueden darse por sentados y requieren un fortalecimiento constante. Cuando escuchamos afirmaciones que sostienen que los tribunales son parciales, que los casos que tramitan están politizados o que actúan con activismo, no se transmite una señal positiva a la opinión pública en cuanto a la confianza en el Estado de Derecho, señaló Pavel en relación a declaraciones de miembros del gobierno en los últimos días. En un escrito presentado el martes ante el Tribunal Constitucional, en relación con un conflicto de competencias sobre la pasada cumbre de la OTAN en Ankara, el gobierno argumentó que al interponer dicha denuncia, Pavel había dado un paso hacia el desmantelamiento de una convención constitucional establecida. El gobierno solicitó al Tribunal Constitucional que desestime o rechace la acción competencial planteada por el presidente en relación con su participación en la cumbre de la OTAN. Y estas han sido las noticias en Radio Praga Internacional.
1: El gobierno checo ha dado su respaldo por unanimidad a la prohibición de los celulares en las escuelas de Chequia a partir del 1 de septiembre de 2027. Quedan para los detalles con Gonzalo Núñez.
3: La prohibición del uso de los teléfonos móviles en los centros educativos checos que ha sacado adelante el gobierno a partir de septiembre de 2027 atañe a los niños en parvularios, escuelas de enseñanza básica, conservatorios y también a los estudiantes principiantes de enseñanza secundaria. De acuerdo con el ministro de Educación, Robert Plaga, los celulares y otros dispositivos electrónicos que sirvan para comunicarse no deberían ser usados tampoco durante las pausas de recreo ni en los comedores escolares.
4: Con frecuencia escuchamos decir que se trata de una prohibición torpe, pero no es cierto. Contamos con que también en el futuro las tecnologías figurarán en el plan de estudios. Así que los escolares en ningún caso retornarán a la edad de piedra, pero queremos que los colegios dediquen mayor atención a los sistemas de comunicación y a la prevención, que expliquen a los alumnos cómo manejarse y actuar en el mundo de las redes de comunicación.
3: Plaga destacó que la enmienda incluye algunas excepciones en cuanto al uso de los teléfonos móviles en las escuelas.
4: En el proyecto de enmienda no hemos omitido que hay niños que necesitan el celular durante las clases por tener algún problema de salud y en su celular tienen, por ejemplo, una aplicación que les ayuda en el estudio. La ley permitirá, en esos casos, el uso de los móviles, al igual que no impedirá el uso de tecnologías modernas en la enseñanza.
3: El ministro Plaga acotó que dependerá de las propias escuelas cómo garantizarán que se cumpla la prohibición durante las clases, mientras que Karel Strahota, director de Un Mundo en las Escuelas, afirma que es una gran tarea para todos nosotros explicar que se trata de una nueva medida y no de un castigo. El defensor de la infancia, Martin Benes, critica el proyecto y afirma que la prohibición de los celulares es innecesaria y que sería mucho mejor que los niños aprendieran en las escuelas cómo usarlos de forma segura. Según Benes, existen otras soluciones de cómo garantizar que el medio digital sea más seguro.
4: Estoy de acuerdo, naturalmente, con la necesidad de solucionar el tema de la seguridad y la dependencia o hasta adicción en el mundo digital. Desde mi punto de vista, no obstante, este tema debería ser tratado de forma compleja y a conciencia, y no mediante medidas sencillas y superficiales que en realidad no solucionan nada. Deberíamos reflexionar mejor sobre qué hacer para que los niños no tengan la necesidad de controlar cada rato su celular durante las clases, y estoy seguro de que podríamos llegar a una solución viable.
3: La oposición también se opone a la prohibición del uso de celulares en las escuelas. El líder de Top 09, Matthew Andrej, insistió en que la prohibición general no es una buena solución.
4: La prohibición general no soluciona nada, ni tampoco representa un avance. En esencia, no será un paso eficaz. De una ayuda o regulación eficaz de este problema se encarga ya cada escuela y además pueden inspirarse unas y otras entre sí. Considero que nuestra tarea consiste más bien en aconsejarles y ayudarles en sus esfuerzos.
3: Aproximadamente el 90% de los colegios en la República Checa ya regula de alguna manera el uso de los celulares durante las clases, mientras que enseñan a los escolares a aprovecharlos de forma razonable y solo con permiso del profesor.
1: ¿Qué ocurre cuando una tradición casi olvidada se encuentra con la electrónica contemporánea? Esa es la pregunta que plantea Turo Marí. El nuevo proyecto de Aranà, el dúo catalán que llevó al festival Colors of Ostrava una reinterpretación de la música tradicional de Ibiza y Formentera.
4: Entre cantos ancestrales, sintetizadores y paisajes mediterráneos, las artistas reivindican una identidad que va mucho más allá de la imagen de fiesta. Quedan con Cristina Kelnerova.
5: Y una canción de mano que siga larga y pulida.
6: Laraná, el dúo catalán de pop electrónico experimental formado por la ibicenca Lara Magriña y la gironense Ana Sala, presentó en el festival Color Sofostrava Turmarí, un proyecto que reinterpreta la tradición musical de Ibiza y Formentera desde una perspectiva contemporánea. En conversación con Radio Praga Internacional, Lara Magriña explicó el origen de esta propuesta.
7: Turmarí es un proyecto que está todo él inspirado en la tradición musical que de Ibiza y Formentera. Entonces lo que hemos hecho es coger la manera tradicional de cantar de las pitiusas, que es súper característica y muy poco conocida, que es esta manera de cantar, que es como una especie de yodel, el canredo plat. También los instrumentos tradicionales los hemos aprendido los hemos puesto en escena juntamente con nuestros instrumentos más modernos y hemos intentado hacer pues unas canciones que son contemporáneas pero que tienen como esta esencia antigua, ¿no? Y también pues un poco la electrónica, que sí que es algo más actual o que nos lleva más hacia adelante, ¿no?
6: El resultado es un espectáculo evocador en el que la música dialoga con proyecciones de los paisajes más vírgenes de Formentera. Las imágenes, las voces y los instrumentos se entrelazan para construir un mosaico que refleja las múltiples identidades de unas islas conocidas internacionalmente por su vida nocturna, pero cuya riqueza cultural va mucho más allá de ese estereotipo.
8: Es verdad que Ibiza tiene como esa identidad de la fiesta, pero también tiene su sustrato más tradicional, y lo curioso es que no se tocan en ningún momento, o sea, son como dos líneas paralelas. La gente que conoce la fiesta, casi nadie conoce lo otro, y la gente que está más metida en lo tradicional, pues pocas veces le gusta estar en esta fiesta más del cliché ibicenco, ¿no? Entonces, nuestra manera igual es este max mix, intentar encontrar un punto medio, un cruce de esas dos líneas, que hacen pues una Ibiza un poco personal.
6: Aunque Turmarí reúne muchas de esas realidades, las artistas reconocen que condensar toda la complejidad de Ibiza en un solo proyecto es una tarea imposible.
7: Creo que intentar abarcar Ibiza es muy complicado, sí. Porque realmente esto que decías ahora de las líneas paralelas es una cosa que pasa con muchas más Ibizas y también a nivel social. O sea, hay la Ibiza de los años 60, la Ibiza esta de la raíz, la Ibiza de quien va a dos días, ¿no? Y quizás no ve ni una playa y se mete allá ¿no? En la noche y no sale de ahí. O sea, hay muchísimas Ibizas y teníamos ganas de ponernos a jugar con ellas para hacer como una especie de performance, de puzzle.
6: Ese puzzle, presentado por primera vez en la República Checa, despertó una reacción especialmente emotiva en Ibiza.

0: Ana Sala explica que el proyecto ha sido recibido con sorpresa y agradecimiento y revela también el origen de su nombre.
1: En Ibiza, las veces que hemos actuado, la reacción de la gente, sobre todo los ibicencos que tienen lo que decimos nosotras, los apellidos ibicencos, que en este caso son Tur y Marí, por eso el nombre, Tur Marí, son como los apellidos que mucha gente se llama así, están como que les sorprende mucho y están encantados de que por fin alguien haya cogido esta música que está un poco en desuso y ha hecho pues algo contemporáneo al final.
2: Sí, yo creo que hay un... Es verdad que, claro, hemos actuado pocas veces en Ibiza porque esto se ha estrenado hace poco y a Ibiza pues justo hace muy poco que lo enseñamos este trabajo y un poco la reacción es como de estar en shock, ¿no? Me acuerdo que estábamos haciendo una prueba de sonido y una chica vino y dijo, es que estáis cantando como cantaba mi abuela.
0: La anécdota hace referencia al Cant Radoblat, un canto tradicional de las Islas Pitiusas que durante décadas formó parte de la vida cotidiana y que hoy apenas sobrevive fuera de algunos círculos especializados.
2: El Cant Radoblat antes era una canción que estaba viva, pero es que ahora no la escuchas por ninguna parte y de hecho las generaciones jóvenes que han venido de fuera no tienen ni idea de lo que es el Cant Radoblat, nunca lo han escuchado ni saben que existe. Entonces hay como una especie de shock de decir, wow, estoy volviendo a escuchar algo que pertenece a mi pasado, pero además está como súper ensamblado con una cosa que es actual. Entonces es muy guay la reacción, la verdad.
0: Con una propuesta que reivindica el patrimonio musical de las Islas Pitiusas, su paisaje y la identidad de quienes llaman hogar a Ibiza y Formentera, La Aranha conquistó al público de Ostrava. Aunque ninguna de las dos conocía el festival antes de recibir la invitación, ambas aseguran que la experiencia superó todas sus expectativas.
2: Pues no, la verdad es que no, pero cuando nos propusieron venir flipamos de decir, ostras, qué pasada poder estar aquí y qué ganas de conectar con la gente de aquí y también de poder escuchar a grupos que actúan en el festival.
1: Y he de decir que cuando lo contamos, o sea, cuando lo hemos ido contando esos días, ¿sí? Porque vamos a Colors of Ostrava, todo el mundo ha hecho como, en serio, es imposible, qué fuerte, qué guapo, guapísimo, o sea que se conoce bastante, sí, sí.

0: De la mano de Arturo Křivánek, fundador y vicepresidente de Český Dům, nace un archivo oficial destinado a identificar y reconocer a los inmigrantes y descendientes checos. Una herramienta inédita que busca corregir lagunas históricas y fortalecer la identidad colectiva. Quedan con Juan Pablo Bartaza.
1: Sí, quiero. Con esas simples palabritas y solo 24 años, Arturo Křivánek no solo contrajo matrimonio, también dio el paso necesario para reencontrarse con sus raíces checas. Corría el año 1998 y junto a su prometida María Luz Rodríguez se les ocurrió la idea de que en la ceremonia hubiera un baile folclórico tradicional de la tierra de sus ancestros. En ese entonces, junto a su padre y dos tíos hijos de checos, decidieron entre todos pedir ayuda a la embajada checa.
2: Bueno, en esas búsquedas de la embajada, que me ayudaron un montón, me pasaron el dato del conjunto Sokol, que estaba en la Unión Gimnástica Sokol en ese momento. Bueno, cuando nosotros vamos a contratarlos, a ver si podían venir a nuestro casamiento, surge que todo el mundo me conocía, menos yo. Yo no conocía a nadie, porque bueno, yo no participaba de la colectividad. Pero todos conocían a mi familia, o sea, sabían quiénes éramos. Y es más, nosotros teníamos una quinta en Entre Ríos y todo el mundo fue esa quinta en Entre Ríos. Es como que todos sabían quién era yo, pero yo no sabía quiénes eran ellos.
1: Además de que su casamiento se llenó de nuevos viejos conocidos de la comunidad checa, Arturo y su esposa aprovecharon para destinar un tiempo de la luna de miel a buscar a sus familiares checos de Brno, y asegura él que en ese viaje, que significó subirse por primera vez a un avión, se quedó enloquecido y no precisamente por la turbulencia.
2: Para contactarme acá, para ver si había parientes, le escribí a todos los cribanes que había en la guía telefónica, más o menos, y bueno, me contestó uno que no tenía nada que ver con mi familia, obviamente, y era todo por mail, porque no existía ni nada. Entonces empezamos a contactarnos con ellos y bueno, y yo tenía una dirección de unos familiares. Entonces cuando vinimos acá, sí, fuimos a esa casa y primero no estaban, y después, bueno, cuando volvimos, sí estaban y lo pudimos hablar por primera vez después de muchísimos años. Son primos de mi papá.
1: Durante esos 33 días que duró la luna de miel, lo que hicieron Arturo y su flamante esposa fue alquilar un auto en España, y desde ahí condujeron casi 12.000 kilómetros hasta llegar a Berlín, para luego ir a Praga, Brno y por último Viena, tal como le sucedió a muchos otros descendientes checos que visitaron a sus parientes locales. Cuenta Arturo que durante su visita esos primos sacaron de repente un montón de fotos de su familia que lo emocionaron hasta las lágrimas.
2: Re emocionante, porque vos te muestran fotos que vos decís, recuerdo el momento, pero yo no tengo esta foto. ¿Entendés? Entonces vos decís, acá estoy, pero no tengo esta foto yo.
3: ¿O pasa que
2: ese soy yo? Y vos decís, ¿cómo la tiene?
3: Que acá te muestran fotos también de ellos de acá, de los abuelos y los bisabuelos, y entonces te dicen, este fulano, este fulano, y ahí asocias lo que tus abuelos te contaban, que hablaban de, por ahí, de un hermanito.
1: Arturo y su mujer vinieron este año por sexta vez a Chequia, viaje que lo está ayudando a completar ahora mismo el árbol genealógico por parte de su abuela, ya que el de su abuelo lo tiene resuelto hasta el año 1500.
2: Y eso es muy emocionante. Anteayer estuvimos en Turdonice, donde era mi abuela, y el hermano de mi abuela donó una laguna al pueblo. Es más, hoy, mañana y pasado es la fiesta del pueblo en esa laguna, en la laguna que hicieron mis familiares, vamos a decir.
1: Ahora que está completando todas las ramas checas de su árbol genealógico y tras haber fundado nada menos que Český Dům, de cuya entidad es su actual vicepresidente, hoy Arturo desea ayudar al resto de la comunidad mediante el proyecto Blanik, una página web que promete ser de suma utilidad. La idea, básicamente, es poder completar aquella reducida base de datos con dirección postal y teléfono fijo de paisanos checos que la embajada le había facilitado mientras él preparaba su boda.
2: Yo hice una página web, cero informática, pero hice una página web en el 2000, en el 2001, donde en realidad primero empecé a mandar concursos como si fueran los de Radio Praga por mail para ver si sabían, no sé, cómo se llamaba el puente tradicional que cruzaba el Moldava. Entonces, bueno, respondían y yo después al mes decía, bueno, la respuesta correcta es esto y ganaron tantas personas.
1: De alguna forma, aquel lejano experimento hoy puede verse como un prototipo de la actual web que Arturo está desarrollando.
2: Siempre tuve esa idea de poder tener una base de datos que la gente puede escribir sus descendencias, ¿no? O sea, lo que hoy sería un Family Search o lo que sería un MyHeritage, algo similar, donde vos puedes armar tu árbol genealógico y se puedan conectar con el resto de las familias que vinieron de inmigrantes a Argentina. Yo siempre tuve búsquedas, siempre tuve consultas en la página, porque la página siempre, casi siempre la manejé yo, la de Chesquidum, en donde me pedían información de determinadas personas que vinieron a Argentina y nunca más tuvieron novedades de ellos. Entonces, y ahí yo en mis bases de datos de la embajada, más contactos que tengo yo en Gnosis, en ciertos portales, en el SEMLA y demás, podía encontrar a sus familiares. Después, viste, cuando una vez empezás a atar puntitos, decís, bueno, este debe tener tal Facebook o tal Instagram, ahora es todo mucho más sencillo. Y bueno, ponele de unas 60 búsquedas que tuve, así que me pidieron, 40 fueron resueltas con éxito. Y eso, bueno, siempre estuvo en mi cabeza de que tenía que hacer algo como para poder hilvanar todos esos puntos sueltos que teníamos.
1: Aunque la web ya existe y permite que cada descendiente checo se registre, aclara Arturo que aún le queda mucho trabajo por realizar, sobre todo para mejorar el nivel interactivo de esa página, cuyo nombre remite al emblemático Monte Sagrado de Bohemia Central, donde, según una leyenda, permanecen ocultos los valientes guerreros checos que, cuando la patria se encuentre en peligro y así lo requiera, se despertarán y entrarán en acción.
2: No te digo que yo voy a ser ese soldado que estoy levantándome desde el otro lado del océano, pero es algo como que yo creo que hoy los descendientes en Argentina necesitamos que nos escuchen. Entonces, si logramos alimentar lo que es esta página o lo que es nuestra base de datos, es como que nos vamos a hacer escuchar y podemos hacer muchas más cosas, nexos entre nosotros para poder llegar a lograr algo, ¿no? Y que no se pierda lo que es la descendencia checa en Argentina.
1: Asegura Arturo que, aunque el trabajo es muy arduo, lo que le da fuerza es la propia satisfacción personal que significa para él dar por fin forma a un proyecto con el que viene soñando hace ya muchos años.
2: Sí, desde el momento de que empecé todo con Chesquidum, sí. De armar las bases de datos, yo siempre veía, digo, pero estos, por ejemplo, había Adamek en Domínico y en Chaco, y por ahí en Villa Martelli, y yo digo, pero estos tienen que ser familiares, y si no son familiares, está bien, por ahí es un apellido muy común, como el mío acá, en República Checa es lo más común, en Argentina no. En Argentina somos nosotros nada más. No hay más familiares que se llamen como nosotros. Entonces dije, bueno, por ahí pasa lo mismo en Argentina. Entonces, pero ¿cómo contactas a esa gente? Tienes que estar viendo, llamando. Yo quería armar algo como que cada uno que esté interesado en conocer sus raíces pueda tener una herramienta para poder contactarse a futuro.
1: Un aspecto muy práctico de la página es que permite a muchos descendientes gestionar la obtención de la nacionalidad checa, aunque todavía existen ciertas restricciones. De hecho, Arturo cuenta que desde Chesquidum en 2003 presentaron un petitorio para pedir que esas limitaciones fueran eliminadas ante una comitiva de senadores y diputados checos que por entonces visitó Buenos Aires.
2: Lo que pasa es que hay varios puntos, ¿no? Porque okay. Si vos tenés los dos padres, madre y padre checo, es como que eso no corre siempre y cuando no te hayan registrado el año de nacimiento en Argentina. O sea, no es solamente la restricción de los años, tiene que pasar también otros tipos de factores. Más que nada desde el 49 al 69, en donde no se puede tramitar los nacidos fuera de República Checa, ¿no? No pueden tramitar la ciudadanía. Bueno, nosotros hicimos ese petitorio a los senadores y diputados que fueron.
1: Más allá de seguir atentos para que en alguna instancia se eliminen esas restricciones, el deseo de Arturo es que la página pueda ser muy útil también en ese sentido.
2: Te puede ayudar a organizarte para encontrar todos tus descendientes, porque al poner y al hacer el árbol genealógico con fechas de nacimiento, casamiento, defunción, es todo lo que necesitas para hacer el trámite de la ciudadanía. Después lo único que falta es conseguir cada una de las partidas, ¿no? En donde sea, de nacimiento en República Checa, casamiento si se casaron en República Checa o en Argentina.
1: Otro objetivo que Arturo ya tiene entre ceja y ceja cuando avance de fase el proyecto es realizar también una serie de mapas de calor, como el de los partidos de fútbol, pero para analizar los itinerarios de la inmigración checa en Argentina. Es que más allá de los sitios más obvios y conocidos, él asegura que los checos se instalaron en muchos lugares, como es el caso de uno que él mismo contempló con sus propios ojos, Sierras Vallas.
2: Sí, fuimos a un pueblito en donde estaba la fábrica de ladrillos, el cementerio, que queda como en Azul, Las Flores, pasando para allá, 300 kilómetros de Buenos Aires, y había más de 2.000 descendientes. Y todo el pueblo era checo. Y eso, la verdad, me sorprendió bastante. Es más, tienen la iglesia, era todo como que era todo de ellos.
1: En esa misma línea, Arturo señala que aunque los registros oficiales suelen calcular unos 30.000 inmigrantes checos llegados a la Argentina, él sospecha que en realidad fueron muchos más. A su juicio, las cifras no contemplan que muchos de ellos siguieron itinerarios poco convencionales. Algunos pudieron desembarcar desde el Adriático y otros habrían pasado primero por Montevideo antes de cruzar a Buenos Aires, quedando así fuera del alcance de los cómputos. Y ese es también el vacío que él intenta empezar a llenar con su promisoria página.
0: Amigos, hasta aquí nuestra emisión de hoy. Gracias por haber estado del otro lado y nosotros nos volvemos a encontrar en una próxima ocasión.

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1: Hola amigos, bienvenidos a una nueva emisión de Radio Praga Internacional en español. Mi nombre es Juan Mutón y como siempre los saludo desde nuestros estudios en la capital checa. Hoy tenemos tres temas muy interesantes. Comenzamos con la prohibición del uso de celulares en las escuelas checas que regirá a partir del 1 de septiembre. Luego descubrimos el arte del dúo catalán Turmarí, que ha traído al festival Colors of Ostrava la música tradicional de Ibiza y Formentera. Y por último, tenemos el proyecto Blanik, un nuevo registro que intenta dar cuenta de la historia de los descendientes checos y checoslovacos en la Argentina de la mano de Český Dům. Así que no se lo pierdan. Pero antes de descubrir nuestros reportajes del día, vamos con las noticias más importantes de la jornada, esta vez en la voz de Daniel Ordóñez. Noticias.
2: El año pasado se registró un aumento de los ciberataques contra empresas industriales, aunque su impacto se mitigó con éxito. Las instituciones checas participaron en operaciones internacionales exitosas contra actores hostiles. Ante las dificultades económicas de los líderes estadounidenses en el ámbito de la inteligencia artificial, se prevé que China tome su relevo. Estas son las conclusiones del informe del Centro Nacional contra la Criminalidad Cibernética de la República Checa en 2025. Un documento aún no público, pero al que ha tenido acceso y Roslas, el portal de la Radio Checa. Desde la perspectiva de la ciberseguridad y la seguridad de la información, 2025 fue un año de cambios significativos. Aunque el número total de ciberincidentes notificados experimentó un descenso interanual tras tres años, sería un error interpretar esta tendencia como una disminución de las amenazas en el ciberespacio. El informe prevé que las amenazas en el ciberespacio se volverán más sofisticadas y no descarta un aumento de la actividad de hackers norcoreanos en la República Checa. Durante su visita a China, el vicepresidente de la Cámara de Diputados, Tomio Okamura, del SPD, tiene como objetivo no solo restablecer la conexión aérea entre Shanghái y Praga, sino también fortalecer el turismo y el comercio mutuos. El abanico de oportunidades para la República Checa es realmente amplio, abarca desde la industria alimentaria y la atención sanitaria hasta la ingeniería mecánica y tecnologías digitales, señala el viceministro de Asuntos Exteriores, Izzy Brodsky. Sin embargo, hacer negocios en el país comunista se ve complicado por factores como la dificultad para hacer cumplir la ley y la reciente detención de un empresario checo que permanece encarcelado allí. El contexto de las relaciones actuales con China también incluye la decisión tomada el lunes por la Comisión Europea de imponer una fuerte multa a la plataforma china de comercio electrónico AliExpress por prácticas desleales dentro de la Unión Europea. Actualmente, la balanza comercial entre Chequia y China es fuertemente negativa. Las importaciones de productos chinos superan las exportaciones en una proporción récord de 13-1, con un déficit que supera los 33.000 millones de euros. El país no tiene una balanza comercial peor con ninguna otra nación. No obstante, en términos de volumen total, China es el segundo mayor socio comercial de la República Checa, solo por detrás de Alemania. Según el viceministro de Asuntos Exteriores, Izzy Brodsky, es necesario encontrar un equilibrio en la cooperación con China y Taiwán. Taiwán recibió varias visitas de representantes del gobierno anterior. Ahora buscamos una posición óptima. Esto significa que si bien mantenemos proyectos conjuntos con Taiwán y una presencia allí, defendemos la política de una sola China y lo expresamos con toda claridad. Taiwán lo acepta, explica Brodsky. El presidente de la República Checa, Petr Pavel, ha advertido sobre los riesgos de socavar la confianza pública en las instituciones democráticas, especialmente en el poder judicial. Durante su intervención en una conferencia organizada por la Red para la Protección de la Democracia, Transparencia Internacional y Glopolis, Pavel subrayó que los principios del Estado de Derecho no pueden darse por sentados y requieren un fortalecimiento constante. Cuando escuchamos afirmaciones que sostienen que los tribunales son parciales, que los casos que tramitan están politizados o que actúan con activismo, no se transmite una señal positiva a la opinión pública en cuanto a la confianza en el Estado de Derecho, señaló Pavel en relación a declaraciones de miembros del gobierno en los últimos días. En un escrito presentado el martes ante el Tribunal Constitucional, en relación con un conflicto de competencias sobre la pasada cumbre de la OTAN en Ankara, el gobierno argumentó que al interponer dicha denuncia, Pavel había dado un paso hacia el desmantelamiento de una convención constitucional establecida. El gobierno solicitó al Tribunal Constitucional que desestime o rechace la acción competencial planteada por el presidente en relación con su participación en la cumbre de la OTAN. Y estas han sido las noticias en Radio Praga Internacional.
1: El gobierno checo ha dado su respaldo por unanimidad a la prohibición de los celulares en las escuelas de Chequia a partir del 1 de septiembre de 2027. Quedan para los detalles con Gonzalo Núñez.
3: La prohibición del uso de los teléfonos móviles en los centros educativos checos que ha sacado adelante el gobierno a partir de septiembre de 2027 atañe a los niños en parvularios, escuelas de enseñanza básica, conservatorios y también a los estudiantes principiantes de enseñanza secundaria. De acuerdo con el ministro de Educación, Robert Plaga, los celulares y otros dispositivos electrónicos que sirvan para comunicarse no deberían ser usados tampoco durante las pausas de recreo ni en los comedores escolares.
4: Con frecuencia escuchamos decir que se trata de una prohibición torpe, pero no es cierto. Contamos con que también en el futuro las tecnologías figurarán en el plan de estudios, así que los escolares en ningún caso retornarán a la edad de piedra, pero queremos que los colegios dediquen mayor atención a los sistemas de comunicación y a la prevención, que expliquen a los alumnos cómo manejarse y actuar en el mundo de las redes de comunicación.
3: Plaga destacó que la enmienda incluye algunas excepciones en cuanto al uso de los teléfonos móviles en las escuelas.
4: En el proyecto de enmienda no hemos omitido que hay niños que necesitan el celular durante las clases por tener algún problema de salud y en su celular tienen, por ejemplo, una aplicación que les ayuda en el estudio. La ley permitirá, en esos casos, el uso de los móviles, al igual que no impedirá el uso de tecnologías modernas en la enseñanza.
3: El ministro Plaga acotó que dependerá de las propias escuelas cómo garantizarán que se cumpla la prohibición durante las clases, mientras que Karel Strahota, director de Un Mundo en las Escuelas, afirma que es una gran tarea para todos nosotros explicar que se trata de una nueva medida y no de un castigo. El defensor de la infancia, Martin Benesch, critica el proyecto y afirma que la prohibición de los celulares es innecesaria y que sería mucho mejor que los niños aprendieran en las escuelas cómo usarlos de forma segura. Según Benesch, existen otras soluciones de cómo garantizar que el medio digital sea más seguro.
4: Estoy de acuerdo, naturalmente, con la necesidad de solucionar el tema de la seguridad y la dependencia o hasta adicción en el mundo digital. Desde mi punto de vista, no obstante, este tema debería ser tratado de forma compleja y a conciencia, y no mediante medidas sencillas y superficiales que en realidad no solucionan nada. Deberíamos reflexionar mejor sobre qué hacer para que los niños no tengan la necesidad de controlar cada rato su celular durante las clases, y estoy seguro de que podríamos llegar a una solución viable.
3: La oposición también se opone a la prohibición del uso de celulares en las escuelas. El líder de Top 09, Matthew Andrej, insistió en que la prohibición general no es una buena solución.
4: La prohibición general no soluciona nada, ni tampoco representa un avance. En esencia, no será un paso eficaz. De una ayuda o regulación eficaz de este problema se encarga ya cada escuela y, además, pueden inspirarse unas y otras entre sí. Considero que nuestra tarea consiste más bien en aconsejarles y ayudarles en sus esfuerzos.
3: Aproximadamente el 90% de los colegios en la República Checa ya regula de alguna manera el uso de los celulares durante las clases, mientras que enseñan a los escolares a aprovecharlos de forma razonable y solo con permiso del profesor.
1: ¿Qué ocurre cuando una tradición casi olvidada se encuentra con la electrónica contemporánea? Esa es la pregunta que plantea Turumari.
4: el nuevo proyecto de Aranna, el dúo catalán que llevó al festival Colors of Ostrava una reinterpretación de la música tradicional de Ibiza y Formentera. Entre cantos ancestrales, sintetizadores y paisajes mediterráneos, las artistas reivindican una identidad que va mucho más allá de la imagen de fiesta. Quedan con Cristina Canerova.
5: Y una canción de mano que siga larga y pulida.
6: L'Aranna, el dúo catalán de pop electrónico experimental formado por la ibicenca Lara Magriña y la gironense Ana Sala, presentó en el festival Colors of Ostrava Turmarí, un proyecto que reinterpreta la tradición musical de Ibiza y Formentera desde una perspectiva contemporánea. En conversación con Radio Praga Internacional, Lara Magriña explicó el origen de esta propuesta.
7: Turmarí es un proyecto que está todo él inspirado en la tradición musical que de Ibiza y Formentera. Entonces lo que hemos hecho es coger la manera tradicional de cantar de las pitiusas, que es súper característica y muy poco conocida, que es esta manera de cantar, que es como una especie de yodel, el canredo plat. También los instrumentos tradicionales los hemos aprendido los hemos puesto en escena juntamente con nuestros instrumentos más modernos y hemos intentado hacer pues unas canciones que son contemporáneas pero que tienen como esta esencia antigua, ¿no? Y también pues un poco la electrónica, que sí que es algo más actual o que nos lleva más hacia adelante, ¿no?
6: El resultado es un espectáculo evocador en el que la música dialoga con proyecciones de los paisajes más vírgenes de Formentera. Las imágenes, las voces y los instrumentos se entrelazan para construir un mosaico que refleja las múltiples identidades de unas islas conocidas internacionalmente por su vida nocturna, pero cuya riqueza cultural va mucho más allá de ese estereotipo.
8: Es verdad que Ibiza tiene como esa identidad de la fiesta, pero también tiene su sustrato más tradicional, y lo curioso es que no se tocan en ningún momento, o sea, son como dos líneas paralelas. La gente que conoce la fiesta, casi nadie conoce lo otro, y la gente que está más metida en lo tradicional, pues pocas veces le gusta estar en esta fiesta más del cliché ibicenco, ¿no? Entonces, nuestra manera igual es este max mix, intentar encontrar un punto medio, un cruce de esas dos líneas, que hacen pues una Ibiza un poco personal.
6: Aunque Turmarí reúne muchas de esas realidades, las artistas reconocen que condensar toda la complejidad de Ibiza en un solo proyecto es una tarea imposible.
7: Creo que intentar abarcar Ibiza es muy complicado, sí. Porque realmente esto que decías ahora de las líneas paralelas es una cosa que pasa con muchas más Ibizas y también a nivel social. O sea, hay la Ibiza de los años 60, la Ibiza esta de la raíz, la Ibiza de quien va a dos días, ¿no? Y quizás no ve ni una playa y se mete allá en un, ¿no? En la noche y no sale de ahí. O sea, hay muchísimas Ibizas y teníamos ganas de ponernos a jugar con ellas para hacer como una especie de performance, de puzzle.
6: Ese puzzle, presentado por primera vez en la República Checa, despertó una reacción especialmente emotiva en Ibiza.

0: Ana Sala explica que el proyecto ha sido recibido con sorpresa y agradecimiento y revela también el origen de su nombre.
1: En Ibiza, las veces que hemos actuado, la reacción de la gente, sobre todo los ibicencos que tienen lo que decimos nosotras, los apellidos ibicencos, que en este caso son Tur y Marí, por eso el nombre, Tur Marí, son como los apellidos que mucha gente se llama así, están como que les sorprende mucho y están encantados de que por fin alguien haya cogido esta música que está un poco en desuso y ha hecho pues algo contemporáneo al final.
2: Sí, yo creo que hay un... Es verdad que, claro, hemos actuado pocas veces en Ibiza porque esto se ha estrenado hace poco y a Ibiza pues justo hace muy poco que lo enseñamos este trabajo y un poco la reacción es como de estar en shock, ¿no? Me acuerdo que estábamos haciendo una prueba de sonido y una chica vino y dijo, es que estáis cantando como cantaba mi abuela.
0: La anécdota hace referencia al Cant Radoblat, un canto tradicional de las Islas Pitiusas que durante décadas formó parte de la vida cotidiana y que hoy apenas sobrevive fuera de algunos círculos especializados.
2: El Cant Radoblat antes era una canción que estaba viva, pero es que ahora no la escuchas por ninguna parte y de hecho las generaciones jóvenes que han venido de fuera no tienen ni idea de lo que es el Cant Radoblat, nunca lo han escuchado ni saben que existe. Entonces hay como una especie de shock de decir, wow, estoy volviendo a escuchar algo que pertenece a mi pasado, pero además está como súper ensamblado con una cosa que es actual. Entonces es muy guay la reacción, la verdad.
0: Con una propuesta que reivindica el patrimonio musical de las Islas Pitiusas, su paisaje y la identidad de quienes llaman hogar a Ibiza y Formentera, La Aranha conquistó al público de Ostrava. Aunque ninguna de las dos conocía el festival antes de recibir la invitación, ambas aseguran que la experiencia superó todas sus expectativas.
2: Pues no, la verdad es que no, pero cuando nos propusieron venir flipamos de decir, ostras, qué pasada poder estar aquí y qué ganas de conectar con la gente de aquí y también de poder escuchar a grupos que actúan en el festival.
1: Y he de decir que cuando lo contamos, o sea, cuando lo hemos ido contando esos días, ¿sí? Porque vamos a Colors of Ostrava, todo el mundo ha hecho como, en serio, es imposible, qué fuerte, qué guapo, guapísimo, o sea que se conoce bastante, sí, sí.

0: De la mano de Arturo Křivánek, fundador y vicepresidente de Český Dům, nace un archivo oficial destinado a identificar y reconocer a los inmigrantes y descendientes checos. Una herramienta inédita que busca corregir lagunas históricas y fortalecer la identidad colectiva. Quedan con Juan Pablo Bartaza.
1: Sí, quiero. Con esas simples palabritas y solo 24 años, Arturo Křivánek no solo contrajo matrimonio, también dio el paso necesario para reencontrarse con sus raíces checas. Corría el año 1998 y junto a su prometida María Luz Rodríguez se les ocurrió la idea de que en la ceremonia hubiera un baile folclórico tradicional de la tierra de sus ancestros. En ese entonces, junto a su padre y dos tíos hijos de checos, decidieron entre todos pedir ayuda a la embajada checa.
2: Y bueno, en esas búsquedas de la embajada, que me ayudaron un montón, me pasaron el dato del conjunto Sokol, que estaba en la Unión Gimnástica Sokol en ese momento. Bueno, cuando nosotros vamos a contratarlos, a ver si podían venir a nuestro casamiento, surge que todo el mundo me conocía, menos yo. Yo no conocía a nadie, porque bueno, yo no participaba de la colectividad. Pero todos conocían a mi familia, o sea, sabían quiénes éramos. Y es más, nosotros teníamos una quinta en Entre Ríos y todo el mundo fue esa quinta en Entre Ríos. Es como que todos sabían quién era yo, pero yo no sabía quiénes eran ellos.
1: Además de que su casamiento se llenó de nuevos viejos conocidos de la comunidad checa, Arturo y su esposa aprovecharon para destinar un tiempo de la luna de miel a buscar a sus familiares checos de Brno, y asegura él que en ese viaje, que significó subirse por primera vez a un avión, se quedó enloquecido y no precisamente por la turbulencia.
2: Para contactarme acá, para ver si había parientes, le escribí a todos los cribanes que habían en la guía telefónica, más o menos, y bueno, me contestó uno que no tenía nada que ver con mi familia, obviamente, y era todo por mail, porque no existía ni nada. Entonces empezamos a contactarnos con ellos y bueno, y yo tenía una dirección de unos familiares. Entonces cuando vinimos acá, sí, fuimos a esa casa y primero no estaban, y después, bueno, cuando volvimos, sí estaban y lo pudimos hablar por primera vez después de muchísimos años. Son primos de mi papá.
1: Durante esos 33 días que duró la luna de miel, lo que hicieron Arturo y su flamante esposa fue alquilar un auto en España y desde ahí condujeron casi 12.000 kilómetros hasta llegar a Berlín, para luego ir a Praga, Brno y por último Viena, tal como le sucedió a muchos otros descendientes checos que visitaron a sus parientes locales. Cuenta Arturo que durante su visita esos primos sacaron de repente un montón de fotos de su familia que lo emocionaron hasta las lágrimas.
2: Re emocionante, porque vos te muestran fotos que vos decís, recuerdo el momento, pero yo no tengo esta foto. ¿Entendés? Entonces vos decís, acá estoy, pero no tengo esta foto yo.
3: O pasa que
2: ese soy yo. Y vos decís, ¿cómo la tienes?
3: Que acá te muestran fotos también de ellos de acá, de los abuelos y los bisabuelos. Y entonces te dicen, este fulano, este mecano. Y ahí asocias lo que tus abuelos te contaban, que hablaban de, por ahí, de un hermanito.
1: Arturo y su mujer vinieron este año por sexta vez a Chequia, viaje que lo está ayudando a completar ahora mismo el árbol genealógico por parte de su abuela, ya que el de su abuelo lo tiene resuelto hasta el año 1500.
2: Y eso es muy emocionante. Anteayer estuvimos en Turdonice, donde era mi abuela, y el hermano de mi abuela donó una laguna al pueblo. Es más, hoy, mañana y pasado es la fiesta del pueblo en esa laguna, en la laguna que hicieron mis familiares, vamos a decir.
1: Ahora que está completando todas las ramas checas de su árbol genealógico y tras haber fundado nada menos que Český Dům, de cuya entidad es su actual vicepresidente, hoy Arturo desea ayudar al resto de la comunidad mediante el proyecto Blanik, una página web que promete ser de suma utilidad. La idea, básicamente, es poder completar aquella reducida base de datos con dirección postal y teléfono fijo de paisanos checos que la embajada le había facilitado mientras él preparaba su boda.
2: Yo hice una página web, cero informática, pero hice una página web en el 2000, en el 2001, donde en realidad primero empecé a mandar concursos como si fueran los de Radio Praga por mail para ver si sabían, no sé, cómo se llamaba el puente tradicional que cruzaba el Moldava. Entonces, bueno, respondían y yo después al mes decía, bueno, la respuesta correcta es esto, y ganaron tantas personas.
1: De alguna forma, aquel lejano experimento hoy puede verse como un prototipo de la actual web que Arturo está desarrollando.
2: Siempre tuve esa idea de poder tener una base de datos que la gente puede escribir sus descendencias, ¿no? O sea, lo que hoy sería un Family Search o lo que sería un MyHeritage, algo similar, donde vos puedes armar tu árbol genealógico y se puedan conectar con el resto de las familias que vinieron de inmigrantes a Argentina. Yo siempre tuve búsquedas, siempre tuve consultas en la página, porque la página siempre, casi siempre la manejé yo, la de Chesquidum, en donde me pedían información de determinadas personas que vinieron a Argentina y nunca más tuvieron novedades de ellos. Entonces, y ahí yo en mis bases de datos de la embajada, más contactos que tengo yo en Gnosis, en ciertos portales, en el SEMLA y demás, podía encontrar a sus familiares. Después, viste, cuando una vez empezás a atar puntitos, decís, bueno, este debe tener tal Facebook o tal Instagram, ahora es todo mucho más sencillo. Y bueno, ponele de unas 60 búsquedas que tuve, así que me pidieron, 40 fueron resueltas con éxito. Y eso, bueno, siempre estuvo en mi cabeza de que tenía que hacer algo como para poder hilvanar todos esos puntos sueltos que teníamos.
1: Aunque la web ya existe y permite que cada descendiente checo se registre, aclara Arturo que aún le queda mucho trabajo por realizar, sobre todo para mejorar el nivel interactivo de esa página, cuyo nombre remite al emblemático Monte Sagrado de Bohemia Central, donde, según una leyenda, permanecen ocultos los valientes guerreros checos que, cuando la patria se encuentre en peligro y así lo requiera, se despertarán y entrarán en acción.
2: No te digo que yo voy a ser ese soldado que estoy levantándome desde el otro lado del océano, pero es algo como que yo creo que hoy los descendientes en Argentina necesitamos que nos escuchen. Entonces, si logramos alimentar lo que es esta página o lo que es nuestra base de datos, es como que nos vamos a hacer escuchar y podemos hacer muchas más cosas, nexos entre nosotros para poder llegar a lograr algo, ¿no? Y que no se pierda lo que es la descendencia checa en Argentina.
1: Asegura Arturo que, aunque el trabajo es muy arduo, lo que le da fuerza es la propia satisfacción personal que significa para él dar por fin forma a un proyecto con el que viene soñando hace ya muchos años.
2: Sí, desde el momento de que empecé todo con Chesquidum, sí. De armar las bases de datos, yo siempre veía, digo, pero estos, por ejemplo, había Adamek en Dominico y en Chaco, y por ahí en Villa Martelli, y yo digo, pero estos tienen que ser familiares, y si no son familiares, está bien, por ahí es un apellido muy común, como el mío acá, en República Checa es lo más común, pero en Argentina no. En Argentina somos nosotros nada más. No hay más familiares que se llamen como nosotros. Entonces dije, bueno, por ahí pasa lo mismo en Argentina. Entonces, pero ¿cómo contactás a esa gente? Tenés que estar viendo, llamando. Yo quería armar algo como que cada uno que esté interesado en conocer sus raíces pueda tener una herramienta para poder contactarse a futuro.
1: Un aspecto muy práctico de la página es que permite a muchos descendientes gestionar la obtención de la nacionalidad checa, aunque todavía existen ciertas restricciones. De hecho, Arturo cuenta que desde Chesquidum en 2003 presentaron un petitorio para pedir que esas limitaciones fueran eliminadas ante una comitiva de senadores y diputados checos que por entonces visitó Buenos Aires.
2: Lo que pasa es que hay varios puntos, ¿no? Porque okay. Si vos tenés los dos padres, madre y padre checo, es como que eso no corre siempre y cuando no te hayan registrado el año de nacimiento en Argentina. O sea, no es solamente la restricción de los años. Tiene que pasar también otros tipos
4: de
2: factores. Más que nada desde el 49 al 69, en donde no se puede tramitar los nacidos fuera de República Checa, ¿no? No pueden tramitar la ciudadanía. Bueno, nosotros hicimos ese petitorio a los senadores y diputados que fueron.
1: Más allá de seguir atentos para que en alguna instancia se eliminen esas restricciones, el deseo de Arturo es que la página pueda ser muy útil también en ese sentido.
2: Te puede ayudar a organizarte para encontrar todos tus descendientes, porque al poner y al hacer el árbol genealógico con fechas de nacimiento, casamiento, defunción, es todo lo que necesitas para hacer el trámite de la ciudadanía. Después lo único que falta es conseguir cada una de las partidas, ¿no? En donde sea, de nacimiento en República Checa, casamiento si se casaron en República Checa o en Argentina.
1: Otro objetivo que Arturo ya tiene entre ceja y ceja cuando avance de fase el proyecto es realizar también una serie de mapas de calor, como el de los partidos de fútbol, pero para analizar los itinerarios de la inmigración checa en Argentina. Es que más allá de los sitios más obvios y conocidos, él asegura que los checos se instalaron en muchos lugares, como es el caso de uno que él mismo contempló con sus propios ojos, Sierras Vallas.
2: Sí, fuimos a un pueblito en donde estaba la fábrica de ladrillos, el cementerio, que queda como en Azul, Las Flores, pasando para allá, 300 kilómetros de Buenos Aires, y había más de 2.000 descendientes. Y todo el pueblo era checo. Y eso, la verdad, me sorprendió bastante. Es más, tienen la iglesia, era todo como que era todo de ellos.
1: En esa misma línea, Arturo señala que aunque los registros oficiales suelen calcular unos 30.000 inmigrantes checos llegados a la Argentina, él sospecha que en realidad fueron muchos más. A su juicio, las cifras no contemplan que muchos de ellos siguieron itinerarios poco convencionales. Algunos pudieron desembarcar desde el Adriático y otros habrían pasado primero por Montevideo antes de cruzar a Buenos Aires, quedando así fuera del alcance de los cómputos. Y ese es también el vacío que él intenta empezar a llenar con su promisoria página.
0: Amigos, hasta aquí nuestra emisión de hoy. Gracias por haber estado del otro lado y nosotros nos volvemos a encontrar en una próxima ocasión.

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1: Hola amigos, bienvenidos a una nueva emisión de Radio Praga Internacional en español. Mi nombre es Juan Mutón y como siempre los saludo desde nuestros estudios en la capital checa. Hoy tenemos tres temas muy interesantes. Comenzamos con la prohibición del uso de celulares en las escuelas checas que regirá a partir del 1 de septiembre. Luego descubrimos el arte del dúo catalán Turmarí, que ha traído al festival Colors of Ostrava la música tradicional de Ibiza y Formentera. Y por último tenemos el proyecto Blanik, un nuevo registro que intenta dar cuenta de la historia de los descendientes checos y checoslovacos en la Argentina de la mano de Český Dům. Así que no se lo pierdan. Pero antes de descubrir nuestros reportajes del día, vamos con las noticias más importantes de la jornada, esta vez en la voz de Daniel Ordóñez. Noticias.
2: El año pasado se registró un aumento de los ciberataques contra empresas industriales, aunque su impacto se mitigó con éxito. Las instituciones checas participaron en operaciones internacionales exitosas contra actores hostiles. Ante las dificultades económicas de los líderes estadounidenses en el ámbito de la inteligencia artificial, se prevé que China tome su relevo. Estas son las conclusiones del informe del Centro Nacional contra la Criminalidad Cibernética de la República Checa en 2025. Un documento aún no público, pero al que ha tenido acceso y Roslas, el portal de la Radio Checa. Desde la perspectiva de la ciberseguridad y la seguridad de la información, 2025 fue un año de cambios significativos. Aunque el número total de ciberincidentes notificados experimentó un descenso interanual tras tres años, sería un error interpretar esta tendencia como una disminución de las amenazas en el ciberespacio. El informe prevé que las amenazas en el ciberespacio se volverán más sofisticadas y no descarta un aumento de la actividad de hackers norcoreanos en la República Checa. Durante su visita a China, el vicepresidente de la Cámara de Diputados, Tomio Okamura, del SPD, tiene como objetivo no solo restablecer la conexión aérea entre Shanghái y Praga, sino también fortalecer el turismo y el comercio mutuos. El abanico de oportunidades para la República Checa es realmente amplio, abarca desde la industria alimentaria y la atención sanitaria hasta la ingeniería mecánica y tecnologías digitales, señala el viceministro de Asuntos Exteriores, Izzy Brodsky. Sin embargo, hacer negocios en el país comunista se ve complicado por factores como la dificultad para hacer cumplir la ley y la reciente detención de un empresario checo que permanece encarcelado allí. El contexto de las relaciones actuales con China también incluye la decisión tomada el lunes por la Comisión Europea de imponer una fuerte multa a la plataforma china de comercio electrónico AliExpress por prácticas desleales dentro de la Unión Europea. Actualmente, la balanza comercial entre Chequia y China es fuertemente negativa. Las importaciones de productos chinos superan las exportaciones en una proporción récord de 13 a 1, con un déficit que supera los 33.000 millones de euros. El país no tiene una balanza comercial peor con ninguna otra nación. No obstante, en términos de volumen total, China es el segundo mayor socio comercial de la República Checa, solo por detrás de Alemania. Según el viceministro de Asuntos Exteriores, Izzy Brodsky, es necesario encontrar un equilibrio en la cooperación con China y Taiwán. Taiwán recibió varias visitas de representantes del gobierno anterior. Ahora buscamos una posición óptima. Esto significa que si bien mantenemos proyectos conjuntos con Taiwán y una presencia allí, defendemos la política de una sola China y lo expresamos con toda claridad. Taiwán lo acepta, explica Brodsky. El presidente de la República Checa, Petr Pavel, ha advertido sobre los riesgos de socavar la confianza pública en las instituciones democráticas, especialmente en el poder judicial.